0: Mamá, mamá, cuéntame una historia.
1: Otro ratito, que ahora tengo mucho trabajo.
0: Porfa, una nada más.
1: Bueno, pero solo una. Había una vez...

El muchacho de nuestra historia se llamaba Francisco y era muy despreciativo. Por si os habéis preguntado qué quiere decir la palabra despreciar, os lo voy a explicar enseguida. Significa rebajar, desdeñar a los demás, dando a entender que las cosas buenas que hacen son más pequeñas de lo que realmente son. Y esto es precisamente lo que Francisco hacía siempre. Naturalmente, no con las cosas que él hacía, porque lo que él hacía lo magnificaba hasta el infinito. Pero cuando se trataba de las cosas que realizaba su hermana o de las que llevaban a cabo otros niños y niñas en la escuela, él las despreciaba, las rebajaba tanto como podía. Parecía que detestaba reconocer que alguien que no fuera él pudiera hacer algo bueno. Si cualquier muchacho hacía un gol, por ejemplo, él decía: «Bueno, eso no fue ninguna hazaña. Yo he hecho muchos más goles que él». Pero cuando el gol lo hacía él, entonces sí, corría a casa diciendo: «He hecho muchos goles hoy, papá». Si una niña de su clase obtenía una nota alta en cualquier materia de la escuela, él comentaba: «Fue pura suerte. Ya veréis cómo saca una nota baja en todo lo demás. De todas maneras, no es una buena alumna». Pero si él obtenía una buena nota, entonces sí. Por lo que decía, uno pensaría que acababa de obtener un doctorado, por lo menos. «Y papá, ¿sabes que este fue un examen dificilísimo? El maestro dijo que era el examen más difícil que se haya dado en toda la historia de la escuela», comentaba. Siempre era lo mismo, aumentando todo lo que él hacía, disminuyendo y despreciando todo lo que hacían los demás. Un día, su padre tomó un dibujo que había en la mesa de la sala. «¿Quién dibujó esto?», preguntó. «Evidentemente tenemos algún futuro artista en la familia. ¿Lo hiciste tú, Francisco?» «No, es de mi hermanita. No está demasiado mal, ¿verdad? Pero yo creo que ella lo calcó». «¡No! ¡Lo hice yo!», gritó Susana, acercándose al lugar de la escena. «Yo lo dibujé sola, papá». «Te creo», dijo el padre, «y está muy bien hecho. Felicitaciones, hija. Debes continuar dibujando. Quizá algún día puedas convertirte en una pintora famosa». «¿Mi hermana una pintora famosa?», se burló Francisco. «¡Ja, ja! Eso sí que es interesante. Mi hermanita con sus dibujitos, una famosa pintora». «Ahora mira, Francisco», levantó la voz del padre irritado. «Me estoy cansando de cómo siempre desprecias todo y a todos». «Yo no desprecio a nadie», protestó Francisco. «Sí, desgraciadamente lo haces», reafirmó el padre. «Solamente escúchate a ti mismo por algunos minutos y ve si no tengo razón. Y entonces escucha al hijo de nuestro vecino, Rodríguez. Él siempre trata de decir algo bueno de los demás. Nunca lo oyes jactándose por lo que él hace». «Ah, pero él es una nena», objetó Francisco. «No juega bien al fútbol». «No, ahí estás otra vez», le reprochó el padre. «Justo como te lo había dicho. No puedo mencionarte el nombre de alguien sin que tú comiences a rebajarlo. Y sabrás que el hijo de los Rodríguez no es una nena. Es un buen muchacho, amigable, dispuesto a ayudar, y eso es mucho más importante que ser capaz de hacer un buen gol». Francisco permaneció en silencio. Estaba pensando, ¿tendría razón su padre? ¿Era él un despreciativo? «Francisco», propuso el padre, «¿por qué no tratas por unos días de aumentar o engrandecer no lo que tú haces, sino lo que hacen los demás? Creo que a todos los demás les gustaría mucho». «Tal vez él podría comenzar ahora mismo conmigo», sugirió la hermanita con una sonrisa de picardía. «Eso
Sería demasiado, rechazó Francisco. Sin embargo, no era tan difícil como él lo había supuesto. La próxima vez que su hermana dibujó algo, él le dijo cuánta cosa positiva vio en eso, y eso mismo cambió su manera de pensar. «Sabes, hermanita», reconoció por fin, «hay algo bueno en tus dibujos. Realmente me gustan. Tú tienes un verdadero talento para el dibujo y la pintura. Quizá papá tenga razón. Tal vez tú llegues a ser un gran dibujante o pintora algún día». Su hermana recibió tal sorpresa que por poco se cae de su asiento. Era demasiado esperar tanto cumplimiento de parte de Francisco. «¡Francisco!», exclamó ella alborozada. «¿Lo dices de verdad? Pero si esta es la cosa más linda que jamás me hayas dicho». Y saltando sobre sus pies, le dio un beso. Ahora el sorprendido era Francisco. «¡Eh, no me beses!», gritó. Pero secretamente estaba contento de que la hermana le expresara su cariño. Y desde entonces trató de reconocer las cosas positivas de los demás, y lo hacía con todo entusiasmo, sintiéndolo de veras. Y naturalmente, eso tuvo muy buen efecto. Con el tiempo la gente comenzó a decir, ¡qué cambio ha habido en Francisco! Ya no era el muchacho jactancioso que despreciaba a los demás y que se pasaba diciendo cosas lindas solo de sí mismo. Está mucho mejor, parece otro. La idea que el padre de Francisco le dio a su hijo puede ser repetida a todos los niños y niñas. Nunca disminuyamos a los demás. Por el contrario, apreciemos las cosas buenas que los demás hacen.

0: historias. ¿Os ha gustado?
1: Sí, mucho. ¿Sabes más historias?
0: Sí, muchas más. Mañana, si os portáis bien, os contaré otra, ¿vale? ¿Vale?

Cuando las cosas vayan mal, como a veces pasa, cuando el camino se ponga cuesta arriba, cuando al querer sonreír debas ahogar las lágrimas, cuando tus preocupaciones te tengan agobiado, descansa si te urge, pero no te rindas. La vida es rara con sus idas y venidas, donde las contradicciones son el pan de cada día. Si el fracaso entonces llama a tu puerta y te invita a mirar hacia atrás, no le des entrada. Lucha, mira hacia adelante, no te rindas. El triunfo puede estar a la vuelta de la esquina. El triunfo es el fracaso al revés. Es el matiz plateado de esa nube incierta que no te deja ver su cercanía, aunque no le tengas ya al alcance de la mano. Por eso, decídete a luchar, sin tregua, porque en verdad, cuando todo empeora, el que es valiente no se rinde, lucha.

Si te acostumbras a ser claro en tus decisiones, si posees principios sólidos, si tienes las ideas claras, si sabes lo que realmente quieres para tu vida, tendrás el éxito al alcance de la mano. Y no olvides que el camino se hace cada día, con paciencia y constancia. Recuerda lo que dijo el poeta: caminante, no hay camino, se hace camino al andar. Y así, poco a poco, vas construyendo el edificio de tu vida, tu vivienda interior, el palacio donde recrearás interiormente y serás ejemplo de otras vidas, de otros hombres y mujeres, de cuantos viven a tu lado. Entonces, el proyecto de tu vida habrá merecido la pena. Te sentirás orgulloso de ti y los tuyos. Ánimo, no te rindas. Y mañana, vuelve a empezar donde hoy quedaste. Adelante, siempre adelante, levantándose en cada día, sonriendo en cada triunfo, absorbiendo cada lágrima en las derrotas, pero siempre volviendo a empezar, superando siempre los obstáculos, saliendo más fuerte de los mismos, arriesgando la lucha para saborear el placer de la victoria. No olvides nunca que después de la tormenta vuelve a salir el sol. Y por muy oscura y triste que esté la noche, siempre llega al amanecer.

feliz el que tuvo un buen padre. El padre da seguridad, confianza, alegría. Lo ponemos como ideal. Queremos ser como él. Es padre, pero también amigo. Cuando está presente, lo disfrutamos. Cuando está ausente, lo añoramos. Es parte de nuestra vida. Y tú, Jesús, nos dijiste que Dios era nuestro Padre, tu Padre y nuestro Padre. Padre, qué contento me siento amándote y sintiéndome amado por ti. Me amas con la fuerza que solo Dios puede amar. Me has dado la existencia. En el bautismo me has convertido en tu Hijo. Y has querido vivir y venir en mi interior. Me siento acompañada por ti. Qué maravilloso tener a Dios por Padre. Quisiera amarte como Jesús nos pide, con todo mi corazón, con toda mi alma, con todas mis fuerzas para responder a tu amor. Todo pasa, pero tú siempre permaneces. Todo muere, pero tú siempre vives. Somos locos porque no nos entusiasmamos con tantas cosas y nos olvidamos de ti. En Dios solo descansa mi alma. De Él viene mi esperanza, mi salvación, mi roca. Solo es Él mi fortaleza y no he de vacilar.

Dios, no permitas que me desanime. Quien en el desierto pierde el ánimo, no puede seguir adelante. Muere ahí mismo. Dios, que venga tu reino, tu tierra nueva, tu cielo nuevo, el cielo tuyo en la tierra, en donde los más débiles se verán mimados, en donde el sol salga para iluminar los rostros y sueños de las gentes, en donde unos a otros se entenderán, aunque hablen lenguas distintas, aunque sean de distinto color de piel. Que venga tu reino, donde también los que crean otras cosas estarán en su casa, donde dejarán de haber izquierdas y derechas, donde se deje de torturar y de matar a alguien por sus propias opiniones políticas, porque crea o deje de creer, porque sea de otra casa o de otra raza y sencillamente por nada. Que venga tu reino de caridad y de justicia, en donde la paz circule por todos los caminos, en donde las casas se colmen de paz y de amistad, y donde todas las penas hallen consuelo en manos caritativas. Que venga tu reino. En ningún sitio volverá a nacer un niño en medio del frío. En ningún sitio volverá a morir nadie en medio del frío. Oigo la respuesta de Dios. Tenéis mi reino en vuestras manos propias. Sed buenos los unos con los otros. Amaos, amaos los unos a los otros.

Enrique Rojas, en su libro El hombre light, denuncia como uno de los resultados de esta sociedad nacida del posmodernismo la aparición de un tipo humano comparable a los denominados productos light. Un hombre sin sustancia, sin contenido, entregado al dinero, al poder, al éxito y al gozo ilimitado y sin restricciones. El hombre light carece de referentes. Tiene un gran vacío moral y no es feliz, aun teniendo materialmente de casi todo. Es un sujeto trivial, ligero, frívolo, que carece de criterios sólidos. Su ideología es el pragmatismo. Su norma de conducta, la vigencia social, lo que está de moda. La estadística sustituye a la conciencia y su moral es neutra y falta de compromiso. Es, por tanto, este hombre light un ser vacío, indiferente, permisivo, de pensamiento utilitario y débil, de convicciones superficiales y compromisos inestables, desorientado, vulnerable y fácil de manipular. Ya lo dice el propio Rojas, cuando se ha perdido la brújula, lo inmediato es navegar a la deriva. El hombre light está sobradamente informado, pero mal educado. Le faltan los principios morales fundamentales que le harían capaz de distinguir entre el bien y el mal. Carece de una escala de valores sobre la que fundamentar su conducta. La generalización de ese tipo humano es un síntoma grave de la situación moral en la que estamos viviendo. Está claro que algo va mal. Las sociedades contemporáneas sufren una crisis de valores, declara Jérôme Bindet, director de Prospectiva de la UNESCO, y ya no existe un patrón fijo de valores. Asistimos a la juvenilización de la sociedad, una sociedad cada vez más inmadura, en la que el ser humano no parece llegar nunca a la edad adulta. Esto nos plantea serios problemas, tanto a nivel personal como a nivel social. Las dificultades económicas, la carencia de los recursos más elementales, empujan al hombre a situaciones límites ante la adversidad. Todos los días los medios nos recuerdan que millones de seres humanos sufren por falta de alimentos, de alojamiento digno, de atención sanitaria o de acceso al estudio. Las crisis se agudizan en contextos de pobreza e injusticia social, provocando reacciones de desesperación y violencia. Cada vez es más real la convicción de que vivimos tiempos sin esperanza y sin futuro. Gobiernan nuestro mundo, sobre todo, quienes han dado la espalda a los ideales de solidaridad y de igualdad. A pesar de todas las pretensiones democráticas, los sectores mejor abastecidos de la sociedad hace tiempo que empezaron a desestimar en la práctica las nociones de moralidad, honor, rectitud y justicia, con el consiguiente adormecimiento de nuestra conciencia social. Ya apenas nos sorprendemos al descubrir que hombres y mujeres en quienes los ciudadanos hemos puesto nuestra confianza, designándolos como nuestros representantes protectores, jueces o gobernantes, se encuentran implicados en diversas formas de corrupción. Y a nivel global, como consecuencia directa de esa falta de valores o del triunfo de valores equivocados, persiste y se agrava el hambre, fruto de injusticias económicas y errores políticos, aumenta el peligro constante de terrorismo de todo tipo, vuelve la amenaza del armamento nuclear y de otras armas de destrucción masiva, persisten los problemas de discriminación, machismo, racismo, xenofobia e incluso nos impactan formas extremas de radicalización. La agravación de las cuestiones relativas al cambio climático y demás catástrofes ecológicas, el cambio del centro de gravedad del orden mundial, las repercusiones de los diversos movimientos de migración y desplazamientos masivos, las consecuencias de las nuevas tecnologías en las relaciones humanas y la nueva vulnerabilidad de la democracia como concepto y modelo político. La pregunta es, ¿pueden los valores cristianos solucionar estos problemas? ¿Pueden los valores ser la respuesta a nuestra crisis? Lo iremos viendo en próximos programas. Empezaremos revisando juntos algunas de las principales dificultades que enfrentan de forma especial nuestros jóvenes, el futuro de nuestra sociedad.
Para ello, te espero en el próximo programa de El valor de los valores.

0: Comenzamos aquí ahora las recetas de Loli y lo que hacemos es, primeramente que nada, tomar la libreta y el bolígrafo, porque es que después no nos acordamos de los ingredientes que nos ha dado, de cómo se tiene que hacer, si primero mezclamos los tomates con los pimientos y después lo hacemos y nos hacemos un lío. Bueno, de todas formas nos pueden pedir la receta, ¿eh? Después les damos la dirección. Pero de todas formas, pues siempre es bueno tomar nota ahora mismo, ¿no?
1: Sí, porque a lo mejor queremos hacerlo para mañana, ¿no?
0: O para hoy.
1: O para hoy.
0: Vale.
1: Y entonces pues ya lo tenemos listo.
0: Claro.
1: Pero si la queremos después tener mejor, bueno, pues eso nos la piden.
0: Venga, lo que sí que vamos a averiguar inmediatamente es... ¿Qué receta tenemos hoy, Loli?
1: Hoy vamos a hacer verduras a la campesina. Mira qué nombre más apropiado, ¿eh?
0: Pues sí.
1: Las verduras vienen del campo,
0: porque
1: ¿no?
0: Porque verduras a la capitalina, pues
1: no.
0: Sería...
1: No le diría mucho, ¿a que no?
0: Un poco raro, ¿no?
1: Sí.
0: Pues venga, a ver. Verduras, ¿qué verduras ponemos?
1: Uy, mira, hoy llevamos muchas verduras. Llevamos cebolla, tomate, brécol. Ya que tú no sabes para qué es bueno el brécol.
0: El brécol. Yo he comido brécol en alguna ocasión. No muchas, pero en alguna ocasión.
1: Bueno, la brócoli es una verdura que por el color que tiene no atrae mucho a algunas personas, ¿no? Pero quiero decir que es más suave que la coliflor y es más buena de sabor, que es más suave que la coliflor.
0: Uh-huh.
1: Y es muy buena pues para aquellas personas que padecen de obesidad, para los diabéticos, porque es muy baja en calorías, porque tiene muy poquitos azúcares... Porque sacia mucho el estómago, porque tiene mucha cantidad de fibra, para las personas que padecen del corazón, para las personas que necesitan potasio, para todas esas personas, sobre todo las personas que tienen afecciones de corazón, que son las que más potasio necesitan, les conviene mucho tomar brócoli. Y para los obesos también. La cebolla, ¿para qué es buena? La cebolla es buenísima, es diurética para las personas que tienen la sangre espesa, que llaman, porque diluye la sangre, baja la tensión. La cebolla es muy buena. Así es que combinamos los alimentos y tenemos la salud por la nutrición.
0: Exactamente.
1: ¿Has visto?
0: Bueno, pues, a ver, hemos dicho que tenemos, recapitulemos, cebolla, brécol, ¿qué más?
1: Sí,
0: ¿qué
1: mira,
0: más?
1: Vamos a necesitar para la receta de hoy, pues, dos cebollas. Podemos utilizar la cebolla roja, que el sabor es un poquito diferente a la otra. Dos dientes de ajo, cuatro tomates que sean medianitos. Vamos a necesitar aceitunas verdes, de estas que están rellenas de pimiento rojo. Y si no, pues los podemos hacer nosotros también. Tenemos pimiento asado, un aparatito de estos de deshuesar. Claro que si las compramos hechas nos quitamos ese trabajo, ¿no?
0: Bueno, si las compramos deshuesadas, pues simplemente le metemos el pimiento
1: también
0: dentro.
1: También le metemos el pimiento dentro y más fácil y mejor,
0: sí, claro,
1: ¿no?
0: Claro, claro.
1: Bueno, después vamos a necesitar dos cucharadas de aceite de oliva. Vamos a necesitar... una brócoli o dos si son más pequeñitas. Vamos a necesitar una taza de agua, media cucharadita de tomillo de este que venden ya molido. Y vamos a necesitar un pellizquito de sal y nada más. Estos son los ingredientes. Ahora, ¿qué vamos a hacer? Pues vamos a cortar la cebolla así cuadradita, vamos a picar el ajo, a pelar el tomate. Le vamos a quitar un poco las pepitas, una vez que ya lo tenemos pelado, le cortamos un poquito la corona al tomate, lo escurrimos así un poquito y salen toda la semilla enseguida. Lo cortamos a rodajas que sean un poquito gruesecitas y vamos a poner el aceite a calentar en una sartén que sea honda, una sartén de estas que llamamos guisera, ahí es donde nos va a salir mejor este guiso. Y entonces vamos a poner a rehogar un poquito con el fuego bajo la cebolla y el ajo. Y una vez que ya estén blanditos, porque lo hemos tapado así un poquito para que quede ahogadito, entonces le vamos a añadir el tomate, lo vamos a poner y vamos a poner, una vez que ya tenemos el tomate así un poquito ahogadito también, el brécol. Le vamos a poner el aderezo, el agua, lo tapamos y lo dejamos hervir unos 10 minutos porque estas verduras se hierven con facilidad. Como la cebolla ya la hemos ahogado un poquito antes, que ya está blandita, pues no necesita... mucha cocción tampoco, porque es lo que más cocción necesita, pero ya la hemos adelantado antes. Y una vez que ya lo tenemos casi a punto, que ya están los 10 minutos hervido, entonces es cuando le vamos a añadir las aceitunas. Tenemos que tener cuidado con la sal en este guiso, porque como le añadimos las aceitunas que contienen sal, si lo ponemos bien de gusto de sal, al añadirle las aceitunas nos va a quedar salado. Así
0: claro.
1: Es que quede cortito de sal. La sal además no es muy buena para nuestro organismo. Los alimentos que tomamos ya contienen sal, con un poquito que le pongamos, suficiente.
0: Bueno, para darle el puntito de sabor y ya está.
1: Exacto. Una vez que le hemos añadido las aceitunas, 5 minutitos más de cocción, que desprenden ya la sal que contiene la aceituna y sal al resto de alimento y le da el sabor de la aceituna, que también es muy bueno. Lo retiramos del fuego, lo dejamos un poquito reposar y listo para comer. ¿Qué te ha parecido?
0: Pues sencillo, como todas tus recetas. Y sabroso además, ¿no?
1: Pues sí, sí que está bueno. Y muy sano.
0: Claro que sí. Bueno, pues vamos a repetir los ingredientes de estas verduras a la campesina.
1: Pues vamos a necesitar 2 cebollas rojas. Si quieren hacerlo con blanco también se puede hacer, la cebolla. Simplemente es porque varía un poquito el sabor.
0: Y el color, ¿no?
1: El color, el color, el sabor. Porque los aceites esenciales de cada cebolla, aunque sean los mismos, pero no son iguales. Contienen cosas diferentes. 2 dientes de ajo, 4 tomates medianitos, aceitunas verdes con pimiento rojito en el interior. Vamos a necesitar 2 cucharadas de aceite de oliva, un brécol si es grandecito o 2 si son más medianitos, una taza de agua, media cucharadita de tomillo molido, un poquito de sal y nada más.
0: Pues nada, con estos ingredientes tan sencillos nos hacemos unas verduras a la campesina para chuparnos los dedos. ¿Verdad que sí, Loli?
1: Hombre, claro.
0: Bueno, pues espero que hayan tomado muy buena nota de los ingredientes y de cómo se hace y que lo pongan en práctica y que nos cuenten si realmente les ha gustado. Y si le han hecho alguna de sus variaciones personales, pues también que nos lo cuenten. Diga, pues yo le he puesto esto, le he quitado aquello. Oye, me ha quedado para chuparse los dedos, ¿no?
1: Pues sí, sí, porque después cada cocinera pues tiene su manera de cocinar.
0: Y... Oye, y cocinero, ¿no?
1: Ah, hombre, digo, claro, claro. Que hoy en día hay cocineros más casi que cocineras, ¿eh?
0: Bueno, pues nada, esta ha sido la receta de Loli para el día de hoy. Así que, bueno, otro día más. Para cualquier consulta o para cualquier cosa que nos queráis contar, vuestras propias recetas, lo que sea, pues ya sabéis que podéis poneros en contacto con nosotros a través de Radio 7, las recetas de Loli, calle Virgen de los Lirios 44 tercero, 03-801 Alcoy, o bien también a través de nuestro correo electrónico radio7@ono.com.

Érase una vez. Érase una vez un cuento leído con cariño. Érase una vez un cuento del que podíamos extraer interesantes lecciones para nuestra vida. Érase una vez.

El libro que no se quemó. ¿Cómo amaba Beatriz a su papá? Y por alguna razón, aunque ella tenía 7 hermanos y hermanas, le parecía que su padre la amaba más que a todos. Tal vez porque, al ser la mayor de la familia, el papá había tenido más tiempo para amarla que al resto. El padre era predicador y entre sus más preciosas posesiones tenía una Biblia que un amigo muy querido le había dado hacía muchos años. Siempre usaba esa Biblia cuando la estudiaba o cuando predicaba. Un día, cuando Beatriz y su papá estaban solos en su sala de estudio, el papá le dijo: «Beatriz, ninguno de nosotros sabe lo

la cuidaba con especial interés. De vez en cuando entraba en el estudio del padre y la limpiaba tiernamente. Sentía que ya era su libro y que sería un libro precioso y especial y un recuerdo mientras ella viviese de su padre. No mucho tiempo después, el papá cayó enfermo. Pasaron meses y meses hasta que el papá murió. Beatriz tenía el corazón roto y su único consuelo era pensar que el papá le había regalado su Biblia, su más preciosa posesión. La leía cada día y la dejaba de nuevo en el escritorio. Los ojos se llenaban de lágrimas al recordar que su padre se la había regalado. Un día se incendió la casa de Beatriz y los bomberos no le dejaban pasar adentro. Por favor, déjeme entrar, señor bombero. Hay algo allí que tengo que salvar. Lo siento, muchacha, pero tú no puedes entrar ahora allí. El humo te asfixiaría. Pero es que tengo que entrar, se lo digo. Por favor, déjeme, tengo que ir. Déjeme entrar, se lo pido, por favor. Lo siento, hija, pero las llamas están subiendo y ni siquiera nosotros, los bomberos, podemos entrar. Beatriz se retiró con el corazón quebrantado. Era inútil. Ella solo pensaba en su Biblia, la que le regaló su padre, y se decía por qué no hubiera podido estar dentro de la casa para poderla salvar. Afuera, entre la multitud, pero sintiéndose más sola que jamás se había sentido en toda su vida, pensó en Jesús y oró. Oh Señor, por favor te lo pido, salva mi Biblia, salva la Biblia de mi papá. No permitas que se queme. Y así oró mientras las llamas recorrían con estrépito el edificio y convertían el hogar que ella tan tiernamente amaba en un montón de cenizas. No quedaba nada más que dos delgadas chimeneas y algunas maderas ennegrecidas y humeantes. Sin perder la esperanza, al cabo de 2 horas, se acercó a unos trozos carbonizados de madera que reconoció como el escritorio de su papá. Removió con un palo y miró por debajo. Respiró hondo. ¿Qué era eso? ¿Podría ser? Sí, claro que sí, lo era. Era su Biblia, la Biblia de su papá. No se ha quemado, ni siquiera huele a humo. Gracias, Jesús, por contestar a mi oración, decía Beatriz. Si no crees esta historia, querido amigo, te diré que es verídica, porque Beatriz misma me la contó. Beatriz tuvo una nueva casa, pero lo más importante es que sus hermanos comenzaron a leer esta Biblia y entregaron su corazón a Dios. Ahora que han crecido, siguen contemplando aquella Biblia que se salvó del fuego y que obró un gran milagro en sus vidas. Amigo o amiga que me escuchas, si quieres tener paz en tu vida, comienza desde ahora a leer tu Biblia. Seguro que en tu casa tienes una. Y comienza por la vida de Jesús en los Evangelios y tu vida experimentará algo especial como les pasó a los hermanos de Beatriz. Y piensa además en lo importante que es orar. Orar y esperar que Jesús cuide de ti y de tus cosas importantes. Él nunca te va a defraudar.

Recientemente se ha descubierto que los escritos de Joseph Wagoner y Alonso Trevor Jones son como una mina de oro abandonada, una mina de verdades y buenas noticias. Casi en cada página de la Biblia vieron una buena noticia. De todo esto resulta algo conmovedor que hace vibrar el corazón para siempre. Es fácil ser salvo y difícil estar perdido si comprendemos hasta qué punto la buena noticia es buena. Es con inmenso placer que presentamos estos deliciosos bocados cotidianos de buenas noticias. Pueda producir a todos vosotros tanto placer oírlas como a nosotros reunirlas y llevarlas a vuestros oídos. ¿Cómo unirse con Cristo? Escribe el apóstol Pablo en su carta a los Gálatas en el capítulo 2 y versículos 19 y 20. Por la ley morí para la ley, a fin de vivir para Dios. Con Cristo estoy juntamente crucificado, y ya no vivo yo, mas vive Cristo en mí, y lo que ahora vivo en la carne, lo vivo en la fe del Hijo de Dios, el cual me amó y se entregó a sí mismo por mí. ¿Cómo recibiremos los beneficios de la vida de Cristo? ¿En qué lugar entramos en contacto con Él y nos relacionamos con Él? ¿Hasta qué punto su ministerio nos toca y se une con nosotros? Es en el punto más bajo donde puede entrar en contacto con el ser humano, es decir, la muerte. Se coloca frente a la muerte y allí, cuando estamos realmente muertos, entramos en Cristo. La ceremonia del bautismo es símbolo de la muerte y resurrección de Cristo. Si estamos muertos con Cristo, podemos resucitar ya que Cristo está vivo. Por tanto, si morimos con Él, viviremos con Él. Como dice el apóstol Pablo en su carta a los Romanos en el capítulo 6 y versículo 8. Cuando reconocemos que nuestra vida está perdida y abandonamos toda pretensión y reivindicación sobre cualquier cosa en relación con esta vida, en ese momento morimos con Cristo. ¿Qué poseemos de manera natural? Poseemos el pecado, los deseos de la carne, la concupiscencia de los ojos, el orgullo de la vida, la codicia, la maldad, las malas palabras, los malos pensamientos. Todas esas cosas constituyen la vida natural de cada ser humano de este planeta, como dice el apóstol Juan en su primera carta en el capítulo 2 y versículo 16. Cuando estamos dispuestos a renunciar a esas cosas y pagar las consecuencias, entonces podemos morir en Cristo y recibir en su lugar su vida sin pecado. Renunciando a nuestra vida, abandonamos todas esas cosas y entonces estamos muertos con Cristo. Esta nueva vida que poseemos es una vida sin pecado. Cuando alguien considera que ninguna vida le pertenece en sentido propio y que la vida que vive en esta carne la vive gracias a la fe del Hijo de Dios, entonces su vida está escondida con Cristo en Dios, como dice el apóstol Pablo en su carta a los Colosenses en el capítulo 3 y versículo 3. ¿Qué puede temer esta persona de parte de ningún ser humano? Alguien podría decir, ¿está queriendo decir que no deberíamos pecar nunca más? Usted no deja margen alguno al pecado. Pero, ¿no es eso lo que dice la Biblia? Leamos las palabras del apóstol Pablo en la carta a los Romanos en el capítulo 6 y versículo 14. El pecado no se enseñoreará más de vosotros, pues no estáis bajo la ley, sino bajo la gracia. Con la muerte no dejamos lugar alguno en reserva para la carne y para el cumplimiento de sus concupiscencias o de sus deseos.

0: Hola amigos, bienvenidos a nuestro programa Faunomanía. Como siempre, deseamos de que pasen unos minutos entretenidos en compañía de Loli Caballero y de un servidor que les habla. En el programa anterior estuvimos hablando acerca del ciervo, ¿te acuerdas, Loli?
1: Sí, sí.
0: Pues en este programa vamos a continuar hablando.
1: Vamos a continuar del ciervo,
0: del ciervo,
1: ¿no?
0: Sí.
1: Pero antes vamos a recordar un poquito, ¿eh?, cómo era un clan matriarcal el que tenían el mundo de, el que tenían o el que tiene el
0: que
1: mundo
0: tiene.
1: Del ciervo.
0: Sí,
1: ¿eh?
0: Sí. Y allí los machos aguantan hasta los 3 años aproximadamente,
1: sí,
0: ¿no?
1: Sí, aproximadamente, sí.
0: Tienen que obedecer lo que dice,
1: sí, sí, lo
0: la
1: que
0: matriarca,
1: dice la matriarca, sí, sí. Allí manda la madre, las tías, las abuelas, sí, todas
0: Loli,
1: menos...
0: ¿Será por eso por lo que se van a los 3 años? ¿Por no aguantarlas?
1: Posiblemente. Posiblemente.
0: Pero hay una cosa que me llamó mucho la atención y es cuando corren peligro, la forma que tienen de camuflarse, sobre todo los pequeños.
1: Los pequeñines, sí. Como la naturaleza oculta por su color y sus manchas, ¿eh? La forma que tienen de tirarse.
0: Sí, y la madre también le advierte.
1: Sí, sí.
0: Porque cuando siente que la madre golpea la hierba con sus patas,
1: sí, sí,
0: el pequeñito...
1: ¡Zas! Según el sonido que la madre emita, ya sabe...
0: Que tiene que camuflarse y quedarse,
1: sí, sí,
0: quietecito. Quedar,
1: y cómo obedecen, ¿eh? Eso es, desde luego...
0: Hasta que pase el peligro.
1: Envidiable, sí, sí.
0: Y lo divertido que se lo pasa, el cervatillo también.
1: Pues sí.
0: Solamente hace que jugar durante todo el día.
1: Sí, sí.
0: Y para nada más que
1: para comer, lo preciso.
0: Para
1: comer,
0: mamar,
1: sí,
0: y a jugar.
1: Y duerme y ya está. Lo demás todo juego.

0: Bueno, pues aquel tierno, aquel moteado Bambi, pues iba haciendo mayor, se iba convirtiendo en un joven ciervo, abandona la compañía de su madre, de aquel clan femenino, y se va en busca de aventuras y de nuevas experiencias, y así de esta manera va comprobando que la vida no le iba a resultar tan fácil como él pensaba. Pues primero tuvo que ganar peso, tuvo que ganar tamaño, y también tuvo que ganar aquella imprescindible cornamenta para poder competir con los otros machos en la ardua tarea de perpetuar la especie. Así es que no le fue nada fácil crecer, pero tuvo que conocer la humillación, descargar sus iras contra los árboles, antes de poderle arrebatar el codiciado harén a un envejecido macho después de agotadas horas de lucha. Y si nos acercamos un poquito por las serranías de Toledo, pues podremos ver su majestuosa silueta recortada en el trasluz del horizonte.
1: El ciervo, cuando se hace adulto, tiene una gran cornamenta. Es a partir de los 3 años cuando se le forma como manda la ley. Y sus astas pueden llegar a pesar entre los 8 y los 12 kilos.
0: Pero el joven ciervo también quiere probar su fuerza como hacen los adultos, y además quiere hacerlo con los adultos. Y así durante varias horas forcejea, cabecea, cabeza contra cabeza, hasta que uno de los dos, extenuado y jadeante por el esfuerzo, desiste y se retira de la lucha. Pero si aún se ve perseguido por su adversario, entonces se humilla y entonces se aplasta contra el suelo en la misma postura que cuando era un bebé, y así y tenía que protegerse de los demás animales. Pues así, de esta manera, entre la hierba se protege de su adversario, y entonces el vencedor, al ver que se ha humillado, que se ha rendido, pues se va y lo deja.
1: Desde luego, Loli, los animales también tienen sus leyes y las cumplen,
0: sin duda alguna, claro. Ya ve que está agotado, que sus fuerzas no le acompañan, y entonces desiste, dice, no, ya no puede ser más. Y el vencedor también es digno de admirar, ¿no?
1: Sí, no, por supuesto, porque al ser más fuerte y vencer, podría matarlo.
0: Claro, y sin embargo, al verle humillado, al verle rendido,
1: dice, he ganado, aquí termina la discusión.
0: Ya hemos terminado, yo sigue siendo el jefe y tú, ala.
1: En algunas ocasiones, el ciervo perdedor, si aún le quedan energías, la toma contra el árbol más cercano que encuentra y lo hace víctima de su furia, dejándolo totalmente descortezado.
0: Y de esta manera sigue la vida de los ciervos, buscando la comida, la puesta de sol y parte de la noche, mientras que durante el día descansa oculto en la naturaleza. Y aunque si bien esto es así, que durante la noche y a última hora del día come y durante el día duerme, pues en aquellos lugares donde se sienten completamente seguros, pues ahí en esos lugares aún se atreven en pleno día, aun a pesar de la luz del sol, a comer algo.

0: Hemos oído que los ciervos cambian su cornamenta todos los años, pero estas astas, que pueden pesar hasta 12 kilos de peso, ¿se caen? ¿O qué es lo que sucede? ¿Se caen las dos al mismo tiempo o primero se cae una, después se cae la otra?
1: Bueno, no se llevan muchos días la una de la otra. Pero es cierto que en ocasiones sí que se puede ver al animal con una asta solamente en su cabeza. Y esto pues a lo mejor puede dar lugar a un comentario algo chistoso, podemos reírnos, porque ellos ya se encargan de si no se caen las dos al mismo tiempo, que le queda una asta, pues se encargan de golpearla contra los objetos del campo para que esa asta se caiga. Porque además de eso, pues, hombre, es poco ético.
0: Sí, porque si lo vemos con una cornamenta solo, además la cabeza debe de colgarle, ¿no?
1: ¿Qué dirán la alta sociedad de los ciervos?
0: De los ciervos,
1: mira,
0: sí.
1: ese solamente va con una cornamenta. No, eso no se puede consentir. Él se golpea y la hace que se caiga. Bueno, pero la realidad es que debe de ser muy incómodo para el animal, pues llevar a un lado de la cabeza, pues no sé, 4 o 6 kilos de peso más, mientras que en el otro lado pues no lleva ningún kilo. Sería incómodo y él trata de aligerar el peso.
0: De aligerarlo como sea, ¿no?
1: Y sentirse cómodo como sea. Yo creo que lo que menos le importa es lo que dirán.
0: Sí, sí, no, es que debe de ser bastante incómodo, ¿no?
1: Sí, pero
0: si lo pensamos por un momento, si nos recortamos el cabello, sentimos que se nos aligera la cabeza, ¿no?
1: Sí.
0: Si nos quitamos tan gran peso de encima, imagínate.
1: Imagínate 4 kilos de un lado y dirá, uy, que me voy para la izquierda, que me voy para la derecha.

0: mientras tanto, la mayor responsabilidad recae sobre la matriarca, que es la que conduce el grupo de hembras y de crías hacia los mejores pastos.
1: Este animal también es digno de admiración porque en cualquier lugar se adapta, digamos, ¿no? Uh-huh. En sitios altos, en sitios más bajos.
0: Sí, sí.
1: Teniendo pastos para...
0: Lo que quiere son brotes para comer, ¿eh? Y ya con eso tiene suficiente. También resiste igual el calor que el frío.
1: Sí.
0: ¿Eh? Es un animal que resiste bastante a los cambios climáticos.
1: Y se adapta
0: y
1: bastante.
0: Y se adapta bastante. Bueno, amigos, hasta aquí ha llegado nuestro programa de Fauna Manía. Les esperamos en el próximo. Adiós.

Tal como decíamos en el programa anterior, todo esfuerzo serio por integrar la fe en el aprendizaje no puede confiarse a la inspiración o la improvisación del momento. Requiere que lo incluyamos en una programación didáctica. Y además de seguir las recomendaciones ofrecidas en el programa, es importante utilizar algunas herramientas prácticas para trabajar los valores en el aula. Por ejemplo, la espiral de valores, que consiste en dibujar una diana y escribir en el centro los valores que nos parecen más esenciales e ir añadiendo hacia afuera los accesorios. O los diálogos clarificadores. Se trata de planear una serie de preguntas intencionadas que fuercen la reflexión acerca de los valores que deseamos ver reflejados en el pensamiento y en la conducta de nuestros alumnos. También es interesante lo de la hoja de valores, que consiste en construir un texto o un póster a partir de un recorte de periódico o imagen que trate un tema moralmente controvertido con la intención de provocar un diálogo que clarifique y depure los propios posicionamientos a partir de nuestros valores. Por otro lado, tenemos el método de las frases inacabadas y de preguntas esclarecedoras. Se trata de buscar o elaborar frases que fuercen a pensar en ciertos valores, creencias, actitudes, deseos y comportamientos. Estas frases deben ser provocativas y directas. Por ejemplo, los hombres no somos superiores a las mujeres porque... y dejar que lo completen. Decir que los emigrantes nos quitan el trabajo es... y dejar que los alumnos sigan. Otra herramienta interesante es la discusión de temas morales. Su intención es provocar un conflicto, creando incertidumbre como punto de partida para acabar aclarando un juicio moral superior. El dilema no debería tener fácil solución y debería forzar a elegir entre dos valores deseables. Como variante, se puede introducir la fórmula de turnarse en la defensa o refutación de un posicionamiento para acabar asumiendo el valor moral superior consensuado. Tenemos también la valoración de alternativas y previsión de consecuencias. Aquí se trata de valorar el resultado y las diferentes soluciones posibles a un conflicto o dilema moral para los diferentes implicados en el mismo desde los puntos de vista de cada uno de los implicados. También resultan interesantes los ejercicios de construcción conceptual. Consisten en elaborar una ficha con cada valor trabajado, especificando sus implicaciones prácticas y sus beneficios, y haciendo un listado de los conceptos opuestos. Otra herramienta, entre otras muchas, podría ser el intercambio de papeles. Tras producirse o plantearse un dilema o un conflicto, los alumnos se intercambian un rol y cada uno explica cómo se siente en ese papel. La inercia lleva a hablar siempre desde la propia experiencia y cuesta entender al oponente. Con este juego, cuando se consigue, se facilita la comprensión del punto de vista del otro desde la propia experiencia. Las posibilidades de trabajar en valores en el aula son ilimitadas. Solo se necesita poner un poco de imaginación. Como ejemplo de actividades de transmisión de valores espirituales en la enseñanza preescolar, nos conviene apelar a juegos simples, historias apropiadas, estímulos de refuerzo para convertir los comportamientos en hábito, por ejemplo, reciclar envases, reciclar papel, etcétera, etcétera, y escenificaciones o juegos de roles, como por ejemplo, sobre base de hechos reales o de historias bíblicas. En primaria, podemos usar ya juegos de consecuencias. Juegos verbales con reflexión, lectura y memorización de poemas selectos, narraciones, historias bíblicas o experiencias reales edificantes, o representaciones y diversos tipos de juegos de roles. En secundaria, podemos hacer casi de todo. Conversaciones sobre temas de interés de los alumnos, lectura comentada de biografías inspiradoras, diálogos donde se discute lo que ayuda o lo que perjudica en ciertas situaciones, por ejemplo, a liberarse de la adicción a Internet, etc. Podemos ver ejemplos de otros adolescentes que despiertan interés, acompañado o no de lecciones bíblicas, y debates donde los jóvenes discuten los temas que les interesan a ellos,
argumentos para no participar en botellones o para no tomar alcohol, para no fumar, etcétera, etcétera. En todos los niveles de la enseñanza es básico el ejemplo personal y la coherencia en la forma de vivir de los educadores, así como las conversaciones en privado y en grupo. Muy importante es ofrecer lecturas y tareas orientadas, estudiar la Biblia de forma amena y dinámica, ofrecer una meditación espiritual al iniciar las clases, así como momentos especiales de culto, pequeñas reuniones espirituales. Sería también muy interesante hacer semanas especiales de énfasis espiritual o proyectos de colaboración entre la clase y la comunidad, recogidas de alimentos, recogidas de ropa para un proyecto solidario, etc. Todo ello siempre enfocado en una orientación espiritual de la que hablaremos en mayor profundidad en el próximo programa del valor de los valores.

0: Pues aquí estamos Antonio, Ana y un servidor para escuchar. ¿Qué tal, Antonio?
1: ¿Qué tal, amigos? ¿Cómo estamos?
0: A ver.
1: Aquí, bien.
0: ¿Qué nos vas a traer hoy? ¿Qué nos vas a traer?
1: Pues mira,
0: vas a sorprender.
1: ¿Qué
0: hoy?
1: Tal, Ana? No me has dicho nada.
0: ¿Qué tal, Ana?
2: No, es que estoy yo aquí esperando a que me sorprendas, Antonio. Expectante.
1: Bueno, pues cosas curiosas. La verdad es que Internet es una fuente inagotable de cosas curiosas. Cosas muy interesantes, cosas no tan interesantes, pero que yo las selecciono para compartirlas con vosotros. Y dentro del programa de ¿Sabías qué? Vamos a seguir hablando, como lo hemos hecho en otras ocasiones, del origen de algunas palabras. Hoy brevemente, porque veo que el tiempo que nos queda no es mucho. Pero bueno, vosotros conocéis la palabra gringo,
2: sí,
1: ¿no?
2: Sí,
1: todos, sí. No sé si la hemos utilizado, pero bueno.
0: Sí, yo la utilizo todos los días.
1: Pues ten cuidado porque es una palabra que tiene una connotación un poquito despectiva.
0: ¿Ah, sí?
1: Sí, sí. Gringo, vale, era la palabra que utilizaban los mexicanos cuando se dirigían o señalaban a algún norteamericano.
0: Sí.
1: ¿No? Entonces dicen, bueno, este gringo. Es una palabra que tiene eso, una connotación un poco despectiva. Bueno, pues el origen de esta palabra viene de la guerra que hubo entre México y Estados Unidos por las zonas fronterizas, estas películas que a veces vemos del río Colorado. Ajá. Y Texas y todas estas zonas de ahí, pues en 1847 que ocurrió esta guerra entre Estados Unidos y México, los norteamericanos en aquella guerra vestían con un uniforme verde. Uh-huh. Verde. Así es que cuando los mexicanos veían a esos americanos les gritaban "Green, go home", que es verde, vete a casa, ¿no? Y entonces de green, go home, quedó la palabra gringo, que gringo. Y entonces en ese sentido, así es que cuando utilicemos esta palabra tenemos que ser conscientes, aunque igual nuestro sentido no es el mismo, pero que el origen de esa palabra, pues ya sabemos.
0: Bueno, gringo, ese término lo conocemos más bien por el cine.
1: Exactamente.
0: Es decir, nosotros no estamos en la zona de influencia de esa controversia.
1: No, y no lo utilizamos habitualmente. No. Pero en Sudamérica a veces se utiliza.
0: ¿Sí?
1: Cuando
0: ¿todavía
1: uno,
0: hoy?
1: Sí, a veces como nosotros aquí, a veces cuando utilizamos la palabra sudaca, ¿no? Que es una palabra un poco despectiva para nuestros queridos amigos sudamericanos.
0: Mucho.
1: Exactamente. Por eso que cuando la utilizamos, hombre, tenemos que ser consecuentes con las palabras que utilizamos y conocer los orígenes, porque algún amigo se puede mal sentir mal. ¿Vale?
2: Pues gracias, Antonio, porque tú nos enseñas los orígenes.
1: Sí, de algunas palabras sí.
0: Yo los llamaré más gringo, Antonio.
2: No te diríamos más, vete.
1: No, exactamente. Bueno, pues otra cosa que utilizamos mucho es el punto sobre las íes, ¿no?
0: ¿Sí?
1: Sobre la i, pues eso tiene su origen también. Y en la historia he encontrado que en el siglo XVI, cuando se adoptaron los caracteres góticos, porque era más fácil utilizar en la escritura habitualmente, era fácil que dos íes, dos is pequeñas, se pudieran confundir con una u. Pensar que en aquella época, pues hombre, el sistema de impresión y de escritura no era como ahora que utilizamos el bolígrafo y tiene una punta fina y tal. Se utilizaba mucho la pluma y tal. Y entonces,
0: y la tinta pues podría...
1: Exactamente.
0: Justamente.
1: Y a veces ocurría, sobre todo, porque en aquella época se cuidaba mucho más la escritura que hoy, hay que decirlo. Uh-huh. En aquella época, pues dos i's pequeñas, cuando no tenían punto, pues se podían llevar a la confusión de que fuera una u. Uh-huh. Y entonces, para distinguirlo, se decidió en ese momento que todas las i's pequeñas, cuando se escriben en minúscula, llevaban un puntito encima y de esa manera pues se distinguía y se evitaba esta confusión con la palabra o con la letra u.
2: Pues seguimos aplicándolo bien, porque poner puntos sobre las i's es dejar las cosas claras, ¿no?
1: Exactamente. En ese sentido, el origen de esa expresión, poner los puntos sobre las i's, hace referencia, como tú muy bien has dicho, es decir, bueno, esto lo digo así y está clarito, ¿no? Nadie puede tener una confusión.
0: Pues hala.
1: Bueno, pues ese es el origen de esa palabra.
0: A ver si ponemos los puntos sobre las i's.
1: Exactamente. Algo que espero que todavía nadie que nos esté escuchando esté utilizando, que es la cama, porque es hora de que se vaya levantando ya.
2: Hombre, depende del sitio.
1: Bueno, sí, es verdad. Vale.
2: Alguien
1: Ana,
2: podrá estar en la cama.
1: Sí, porque sí, claro, como nos escuchan por internet, vete a saber qué hora es
0: y
1: donde nos escuchan.
0: Tenemos algún enfermo que
2: bueno,
0: nos está escuchando.
2: También, dejamos,
1: bueno, pero ahora un pie que yo estaba utilizando para explicaros el origen de la palabra o de la frase hacer la cama, que es habitual.

0: entre nosotros, ¿no?
1: Ah, sí, sí, sí.
0: Todas las mañanas las mujeres y algunos hombres, cada vez más, cada vez más, y algunos niños también empiezan a aprender a hacer su cama. Esa costumbre, esa frase que usted utiliza, pues también tiene un origen. Como todo lo que utilizamos hoy en día, hubo un momento, al principio que se utilizó en el pasado. Y la historia nos cuenta que en el Imperio Romano, cuando ya se utilizaban las camas, era habitual que las camas fueran de paja. De paja y por encima pues una tela de saco o una tela un poco más suave, depende también del poder adquisitivo de la persona. Exactamente. Y entonces era habitual que cada día esa paja que estaba apoyada en el suelo, esa paja se removiera pues para que no se humedeciera y se secara, ¿no?
1: Ajá.
0: Entonces era habitual ya, esta práctica se mantuvo hasta el siglo XV, cuando a partir de ahí ya se empezaron a utilizar los colchones famosos de lana y de lana de oveja, ¿no? Que yo recuerdo de pequeño en los pueblos que esos colchones había que darles una paliza, como yo decía, para que la lana no se apegotonara, y entonces cuando uno se acostaba encontraba casi como si fueran piedras, ¿no? Bueno, pues esa costumbre que llegó hasta el siglo XV nos viene derivado, y esa frase nos ha quedado hoy en día por el hecho de mover un poco la cama, y es habitual hoy en día entre nosotros estos colchones más modernos que tenemos, pues de vez en cuando
2: darle
0: las vueltas o girarlos para que la forma, o sea, para que no tome forma, ¿no? Y no se deforme. Bueno, pues es el origen, esas frases tan originales que utilizamos y que no le damos mucha importancia.
1: Bien.
0: También os traigo ahora un encadenado. Os traigo un encadenado porque yo no sé si sabéis que la anchura habitual de los trenes, sobre todo en Estados Unidos y aquí en Europa también, es de 4 pies con 8,5 pulgadas.
1: No lo sabía.
0: Bueno, pues si no lo sabéis, os digo que un pie aproximadamente son unos 30 centímetros y unos milímetros más, y que cada pulgada son 2,54 centímetros. Lo de la pulgada igual os suena más, porque
1: sí.
0: Las televisiones cuando tenemos es de 14 pulgadas, 17 pulgadas, son medidas inglesas que hoy en día utilizamos con mucha asiduidad. Pero la anchura, como ya sabéis, aquí en España tenemos un ancho de vía diferente al de Europa, porque así se consideró cuando se empezaron a construir los ferrocarriles a principios del siglo, para evitar esas invasiones que a veces, para evitar las invasiones que podían venir de Europa. Entonces el ancho de vía del tren se hizo un poco más pequeña para evitar que los trenes pudieran entrar en nuestro sistema ferroviario. Bueno, pues en Estados Unidos, al igual que en otros países europeos, el ancho de vía es de 4 pies con 8,5 pulgadas. Esto tiene el origen de los constructores de trenes o de vías, de ancho de vía, en Europa, que fueron los ingleses los primeros que empezaron a realizar esta, porque en Inglaterra también tenían grandes fundiciones de hierro, ¿no?
1: Uh-huh.
0: Bueno, pues en Estados Unidos tienen esa longitud porque fueron los ingleses los que empezaron a construir las vías del tren con esa medida. Y claro, y uno se pregunta, bueno, pero esa medida es raro, porque lo habitual podía ser, bueno, un ancho de un metro y medio, dos metros, no sé, parece que son medidas más exactas. Bueno, pues la historia cuenta que el origen de este ancho viene porque las personas que hicieron el ancho de vía para los trenes eran los mismos que anteriormente hicieron el ancho de vía de los tranvías, que fueron antes que los trenes. Y dices, bueno, ¿y ese ancho coincide exactamente con el ancho de un carromato, o sea, con el ancho entre las ruedas de un carromato tirado por dos caballos?
2: ¿Ah?
0: Porque eran los mismos que utilizaban anteriormente construir las carretas con las ruedas. Y entonces utilizaba las mismas herramientas para ello. Y dices, bueno, ¿y por qué este ancho tiene los carros de ruedas habitual? Bueno, pues esto viene de la época de los romanos. Y exactamente 4 pies con 8,5 pulgadas es el ancho que tienen dos caballos. Entonces, cuando se construyeron los primeros carros, los primeros carros, lógicamente el carro se le dio el ancho de los caballos para que los dos palos, digámoslo así, no sé exactamente el nombre, que son los que se atan a los caballos, pues fueran horizontal, ¿no? Y entonces pues pudieran los dos caballos tirar de esos carros, que vienen de los carros que vemos todos, de los romanos en las películas y tal, de las cuadrigas, bueno, las cuadrigas serían cuatro, ¿no? de dos, pues la verdad es que ahora no sé cómo se llama. Pero bueno, el origen viene de ahí. Son medidas estándar que en un momento determinado se tomaron y pasaron del Imperio Romano, que fueron los que hicieron las grandes calzadas europeas. Después de ahí se hicieron los carros, la conquista de Inglaterra, los ingleses fueron a Estados Unidos y los ingleses también construyeron muchos de los trenes que hay en Europa, y son medidas estándar que hoy en día se utilizan. O sea que fijaros vosotros las cosas tan curiosas.
1: ¿De dónde viene, no? Las medidas tan tecnológicas, diseñadas con alta tecnología.
0: Exactamente, exactamente. Bueno, y hablando de los carros, y ya acabando porque ya nos queda poco tiempo, hablando de los carros, en Estados Unidos, también hemos hablado de los tranvías de San Francisco es el único monumento nacional móvil que está en Norteamérica. O sea, normalmente los monumentos nacionales suelen ser edificios o esculturas, o a veces el Gran Cañón del Colorado, por ejemplo, y tal, pero el único elemento móvil considerado como monumento nacional hoy en día son los tranvías de San Francisco.
2: Vaya.
0: Estos tranvías tan curiosos que veis en algunas películas, yo a San Francisco no he visitado todavía, esos tranvías que bajan y suben esas cuestas,
1: sí, sí,
0: y tal,
1: sí, sí.
0: Pues esos tranvías están considerados como monumento nacional y se mantienen como tal.
2: O sea, que se ve que la gente se sube en marcha, ¿verdad? Que se enganchan.
0: Sí, algunos, sí. Yo me he preguntado si esa gente paga el tranvía, no sé. No sé. Bueno, pero cosas curiosas. ¿Qué más os podría contar? Se nos acabó el tiempo ya.
1: Sí.
0: Bueno, tenía tres o cuatro más, pero bueno, lo dejamos para el próximo día.
1: Programa, ¿verdad?
0: Porque volveré, y no es una amenaza, pero volveré de nuevo con cosas curiosas.
1: No, no, que te llevaremos gringo.
0: No. Sí. Bueno, en este sentido sí, yo me voy.
1: Pues gracias, Antonio, gracias, Ana, gracias a todos nuestros oyentes. Y así ha sido pues nuestra sección en el día de hoy. Continuamos.

como el lápiz. El nietecito miraba embelesado a su abuelo mientras éste escribía una carta. En un momento dado le preguntó: «Abuelito, ¿estás escribiendo una historia que nos pasa a los dos? ¿Es por casualidad una historia sobre mí?». El abuelo dejó de escribir, sonrió y le dijo al nieto: «Estoy escribiendo sobre ti, ¿es cierto?». Sin embargo, más importante que las palabras es el lápiz que estoy usando. Me gustaría que tú fueses como él cuando crezcas. El nieto miró el lápiz intrigado y no vio nada de especial en él, así que preguntó: «¿Y qué tiene de particular ese lápiz?». El abuelo le respondió: «Sabes, hay en él 5 cualidades que si consigues mantenerlas harán siempre de ti una persona en paz con el mundo. Primera cualidad, puedes hacer grandes cosas, pero no olvides nunca que existe una mano que guía tu vida. Esa mano es Dios y siempre te conducirá en la dirección a su voluntad si tú le dejas. Segunda cualidad, de vez en cuando será necesario dejar lo que estás escribiendo y usar el sacapuntas. Eso hace que el lápiz sufra un poco, pero al final estará más afilado. Por lo tanto, debes ser capaz de soportar algunos dolores confiando en Dios, porque te harán mejor persona y más útil para su servicio. Tercera cualidad, el lápiz siempre permite que usemos una goma para borrar aquello que está mal. Entiende que corregir lo equivocado que hacemos es importante para mantenernos en el camino de la justicia. Cuarta cualidad, lo que realmente importa del lápiz no es la madera ni su forma exterior, sino el grafito que hay dentro. Por lo tanto, cuida siempre lo que sucede en tu interior. Y quinta cualidad, el lápiz siempre deja una marca. De la misma manera, has de saber que todo lo que hagas en la vida dejará trazos. Por eso, intenta ser consciente de cada acción. Sé como el lápiz.

0: Nuevamente nos encontramos con todos ustedes para descubrir y aprender todo lo que las plantas medicinales tienen para darnos, que es mucho. Hola de nuevo, Miguel.
1: Hola, ¿qué tal?
0: Estamos bien los dos, ¿verdad?
1: Bien, de momento sí.
0: Bueno, muy bien. Hoy vamos a hablar de un antibiótico, pero un antibiótico natural, que lo produce la naturaleza, por supuesto, ¿eh?
1: ¿Qué es el propóleo?
0: Es el propóleo. La apiterapia que utilizan los productos procedentes de las colmenas, como la miel, el polen, la jalea real y el propóleo, es una antigua tradición que data de más de 10.000 años, que está avalada en la actualidad por numerosos estudios científicos. De entre los productos apícolas, quizás el propóleo sea la sustancia menos conocida, pero no por ello la menos interesante. Una de las posibles razones podría ser que, mientras que la miel, el polen y la jalea son verdaderos alimentos, el propóleo, sin embargo, es una sustancia con una verdadera capacidad terapéutica. El propóleo o el própolis es el resultado de mezclar algunas sustancias gomosas y resinosas contenidas en árboles, arbustos silvestres como el abedul, el abeto, el pino, el castaño de Indias, el sauce, el fresno, el roble, etc., que son recogidas por las mandíbulas de nuestras amiguitas las abejas para ser procesadas y modificadas para sus propias para sus propios panales.
1: Sí.
0: ¿Y para qué las quieren las abejas, Miguel?
1: Bueno, pues las abejas, una vez que han recogido, como bien has dicho, de estos árboles las resinas, las abejas cogen la resina de estos árboles y entonces ya ellas hacen el propóleo. Entonces las abejas con este material construyen y mantienen sus colmenas e impiden la entrada de elementos ajenos a la ciudad de las abejas, o sea, a la colmena. Esta es quizá la propiedad más importante, ya que la temperatura en el interior de la colmena es de 34 a 35 grados centígrados, que la convierten en un caldo de cultivo ideal para la reproducción de diversos microorganismos. O sea que en esta temperatura normalmente se multiplican los microorganismos y las bacterias, y entonces, del mismo modo, la presencia de miel atrae también a insectos e incluso animales de considerable tamaño que intentan acceder al interior, pero que en cualquier caso son inmediatamente neutralizados y embalsamados para impedir una posible infección provocada por la descomposición cadavérica. De esta forma, posiblemente la colmena sea el lugar más estéril de la naturaleza.

0: Se tiene conocimiento de esta sustancia desde tiempos remotos. Ya en el Antiguo Egipto, los sacerdotes lo utilizaban en forma de crema para embalsamar o como parte integrante de ungüentos y bálsamos curativos. Aristóteles se refiere a esta sustancia como remedio para las infecciones de la piel, llagas y supuraciones. En el siglo XI se emplea para desinfectar las heridas por punta de flecha. Incluso en la Edad Media, los maestros constructores de violines, como Strauss, lo mezclan junto con lacas y barnices para evitar su deterioro. Esta sustancia alcanza su máximo apogeo durante la guerra de los Boers contra los ingleses en África del Sur, en las que las heridas de guerra eran tratadas con mezclas que contenían propóleo, con un excelente resultado según los médicos militares, ya que además de ejercer una acción antiséptica, también es capaz de cicatrizar y regenerar los tejidos dañados, evitando así muchas muertes.
1: Pero con el descubrimiento del primer antibiótico, o sea, la penicilina, el propóleo, que durante muchos siglos ha servido para practicar todas las culturas que lo han usado como remedio indispensable para infecciones, queda un poco olvidado a favor de los modernos antibióticos de síntesis. Sin embargo, se está valorizando sus propiedades hoy en día, ya probados por sus descubridores y por ser un antibiótico que no tiene efectos secundarios.
0: Bien, yo quería también aclarar un poco que la diferencia que hay de este antibiótico natural al antibiótico tradicional, que normalmente hemos escuchado siempre, pues la diferencia está en que el antibiótico normalmente destruye la infección, pero también destruye muchas bacterias que tenemos en nuestro intestino, en la flora intestinal. Y entonces la ventaja del propóleo es que respeta estas bacterias del intestino y destruye la infección. Por lo tanto, este antibiótico natural vemos que tiene una gran ventaja porque respeta nuestro cuerpo y además pues nos ayuda a combatir cualquier infección de nuestro cuerpo.
1: Como vemos, de nuevo, la naturaleza sale ganando en este aspecto. La salud es muy importante, entonces tenemos que procurar siempre consumir cosas que no tengan sus efectos secundarios. Bueno, el tiempo termina y tenemos que irnos. Gracias por escucharnos y deseo que lo dicho hoy sea de gran utilidad para todos y hasta otro programa. Pero antes deciros nuevamente que si alguno tiene alguna pregunta o sugerencia o quiere que hablemos de algún tema en especial, puede ponerse en contacto en el teléfono 965 52 53 79 o en el correo electrónico info@radio7.org y les atenderemos. Bueno, pues sin más, muchas gracias por estar ahí nuevamente. Y gracias, Miguel, también a ti por acompañarme y estar descubriendo día a día lo que la naturaleza nos proporciona.
2: Vale, gracias a ti.

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1: Hola amigos, hemos vuelto. Sí, hemos vuelto porque queremos compartir contigo algunos minutos de temas de familia. Temas que realmente nos preocupan y nos ocupan a todos. Hoy queremos abordar un tema realmente que preocupa a todos los padres, y es si debemos castigar o no castigar a nuestros hijos, si debemos expresarles cariño o no debemos expresarles cariño. Recuerdo en un seminario que di en una ciudad en España, donde al finalizar la charla se me acercó una madre joven con un bebé en las manos. En una mano tenía el bebé, en la otra mano traía un libro. Y me abordó y me preguntó si qué pensaba yo sobre los castigos físicos a los niños. Le di mi opinión y ella pues me sacó enseguida el libro, y era de una tendencia ese libro, de que nunca había que tocar a los niños. Por supuesto, yo no estoy de acuerdo con la violencia, pero a veces hay momentos donde se necesita pues quizá ese toque de corrección. ¿Qué hacer? Hay madres que están realmente preocupadas. ¿Qué hacer con nuestros hijos? ¿Cómo corregir a nuestros hijos? Otra madre me decía: ya no sé qué hacer con mis dos chicos. Me siento muy perdida como madre. Me acuerdo de cómo yo fui criada, cómo mis padres me criaron y con qué métodos, y tengo miedo de tropezar con los mismos errores. Mi marido también tiene los mismos temores, ya que él también fue criado por sus padres y tiene miedo de repetir los mismos errores. Estos pensamientos se reavivan especialmente ahora, porque estamos esperando la llegada del tercer niño a este mundo. Deseo tanto que mis hijos sean felices y se conviertan en hombres y mujeres de provecho en el día de mañana. ¿Cuántas madres y cuántos padres me han consultado con estos pensamientos y con estos temores? Los padres quieren educar bien a sus hijos, yo no tengo ninguna duda. Todos quieren hacerlo bien, lo que no siempre saben hacerlo. La verdad es que muchos padres, incluidas las madres, pero también los padres masculinos, tienen esos intereses de cómo educar a sus hijos. La verdad es que hay escuelas de padres en nuestra sociedad. Casi todas dependen de instituciones religiosas, porque la sociedad fuera de lo que son las instituciones religiosas no presenta muchas alternativas, o ninguna alternativa prácticamente, a la educación de los padres. Pero bueno, tenemos algunas escuelas de padres que funcionan y funcionan muy bien, que educan, que ayudan a los padres a ser mejores padres. Pero pienso que no hay ninguna escuela de padres que resuelva todas las dudas que los padres van encontrando a lo largo del camino. Y es que las familias pues son organismos dinámicos. Van pasando de una etapa a otra, van sufriendo cambios, van apareciendo un niño, el otro ya tiene más años, el otro ya va al colegio, y las familias van pasando por procesos dinámicos donde eso requiere un ritmo diferente. Cada caso es un, y cada familia es un, lleva su ritmo diferente a otras familias. A veces son ritmos incontrolados en el marco de una cultura que no siempre da respuestas al ritmo de cada familia. Y a veces todo eso genera confusión en las propias familias. Además, hoy estamos viviendo con un ritmo acelerado en nuestra sociedad, donde a veces nos da la sensación de que no queda margen para el error. Antiguamente nuestros padres, nuestros abuelos sí tenían margen, tenían mucho tiempo. Parecía que el tiempo se había detenido. y tenían tiempo de corregir sus propios errores. Hoy, con la velocidad con que vivimos, parece que no nos queda tiempo ni siquiera para corregir nuestros propios errores. Todo eso significa que tenemos que entender muy bien cuáles son las necesidades básicas de nuestros hijos y educarles para que puedan crecer y desarrollarse en un marco estable y de madurez entre nosotros y también para ellos. Me he encontrado muchos padres que confían en la famosa teoría de que si hay demasiado amor o si le expreso demasiado cariño a mi niño, este llegará a ser un niño mimado, un niño consentido, un niño sobreprotegido que no podrá desenvolverse en el futuro, en la vida. Por lo tanto, a los niños hay que mostrarles poquito cariño, menos caricias, menos besos y más mano dura. Esa es una teoría. Otros piensan totalmente al revés, es el polo opuesto, de que los padres deben mostrar cariño, afecto, mimarlos, acariciarlos, besarlos, porque eso justamente les va a dar una estabilidad emocional que les va a servir para su desarrollo emocional del futuro.

0: Así que, ¿qué tenemos que hacer los padres? ¿Castigar o acariciar? Aquí está la gran disyuntiva. ¿Qué tenemos que hacer más? ¿Castigar, disciplinar a nuestros hijos o acariciar, besarlos y abrazarlos más? Los padres están realmente atrapados. Hay muchos padres que están atrapados en la trampa de los castigos, descuidando lo que es la expresión del cariño, del amor, que deberían manifestar sin duda permanentemente. A lo largo del tiempo, los padres pues constatan que su influencia se va debilitando, que incluso se va viendo anulada su influencia con los niños, y lo peor es que estos padres no consiguen transmitir su amor desde lo más profundo de su corazón, precisamente hacia aquellos seres que son sus hijos, que son a los que más cariño se supone que se les tiene.
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0: Por desgracia, he conocido muchas familias, muchos padres angustiados y preocupados para educar bien a sus hijos, para corregir bien a sus hijos, para disciplinarlos y para que fueran hombres y mujeres rectos. Esa era la palabra que ellos usaban. Quiero que mi hijo sea una persona recta. Y tan recta quería llevarle que esos hijos, cuando tuvieron 16, 17 años, se fueron marchando de casa para tristeza y llanto de los propios padres. Esos padres se habían preocupado más de la corrección, del castigo, de la mano dura, que del cariño, de la caricia, del beso o de los mimos. También, por otro lado, he conocido padres que se han preocupado tanto solamente del mimo, del abrazo, del beso, que han descuidado cualquier comportamiento equivocado de los niños. Y esos niños, efectivamente, llegan a ser mayores y son niños malcriados, consentidos, inmaduros. Por lo tanto, ¿qué hacer? ¿Educamos con la mano derecha o con la izquierda? ¿Educamos con la mano dura o con la mano blanda? Yo creo que una simbiosis de las dos sería el punto equilibrado y correcto para la educación de nuestros hijos. Está comprobado en psicología que los niños, cuando son rebeldes, cuando se portan mal, son síntomas de que algo están necesitados. Yo tuve un profesor en la universidad que decía que cuando una persona se queja, algún motivo siempre hay. Y eso es aplicable a todas las personas adultas, a los ancianos, a los niños. Cuando una persona se queja, algún motivo tiene. Por lo tanto, cuando un niño se queja con sus comportamientos, porque a veces no saben hacerlo de otra manera, cuando un niño se rebela, cuando un niño está inquieto, ese comportamiento está diciendo que algo está necesitando. Yo quiero preguntaros a todos los padres, ¿cómo está el depósito del cariño y del afecto de vuestro hijo? Considerad el afecto y el cariño como un depósito que vuestros hijos necesita tenerlo lleno. Cuando está vacío, hay carencias. Ese depósito tiene que estar lleno, el depósito del cariño y del amor. Y cuando ese cariño y ese amor se expresa, se manifiesta y ese depósito está lleno, después será mucho más fácil corregir el comportamiento de nuestros hijos. Siempre en el término medio está el equilibrio. Así que yo os animo a que no seáis ni demasiado permisivos ni demasiado duros. Pero si en algo tenemos que decantarnos es siempre en el cariño, en el amor, en la expresión del cariño y el amor. ¿Cómo puede saber un padre si realmente está utilizando bien los métodos de castigo o no? Pues mirar, hay dos indicadores para la utilización correcta de los castigos. Por un lado, están los sentimientos y las reacciones del padre. Y por otro lado están los sentimientos y las reacciones del hijo. Primero, como padre, debemos preguntarnos, ¿cómo me siento yo en este momento? ¿Cómo me siento yo cuando mi hijo pues me ha sacado de mis casillas? ¿Cómo me siento yo cuando veo que mi hijo tiene un comportamiento que debo corregir o que me ha puesto nervioso? Es posible que nos sintamos con rabia, con ira. Y puede ser que esa rabia y esa ira la volquemos sobre nuestro hijo en el castigo. Debemos preguntarnos, ¿me siento realmente tranquilo, trastornado, culpable? ¿Me he vengado? ¿Me desagrada estar cerca de mi hijo en estas circunstancias y en esos momentos? Yo debo preguntarme a mí mismo, ¿cómo me siento yo delante de mi hijo? Pero también tenemos que tener en cuenta cómo se siente el niño, cómo es la reacción del niño. ¿Se siente ganado por el padre o rechazado? ¿Recela de ti como padre? ¿Siente que pasas de él? ¿Se vuelve agresivo? ¿Quizás pasivo ante tus peticiones? ¿Al caso algo reacio? De esta manera los sentimientos indican que la disciplina realmente ha fallado y que sigue existiendo la necesidad de aprender respeto a la educación y crianza de tu niño. ¿Qué debemos hacer cuando realmente nuestro hijo y nosotros hemos entrado en conflicto? Cuando lo que ellos quieren y lo que nosotros queremos están en oposición. ¿Qué debemos hacer cuando debemos corregir o educar a nuestro hijo? En primer lugar, debemos asegurarnos que nuestro hijo tiene las necesidades físicas cubiertas. Cuando es un bebé, pues las necesidades físicas pueden ser el no tener el pañal mojado, el que no tiene hambre, sino que ya está cubierta, su apetito está cubierto, su sed. Es decir, esas necesidades físicas primarias están cubiertas. Cuando son más mayores, quizás esas necesidades son otras. En segundo lugar, deberíamos asegurarnos que el depósito emocional de nuestro niño esté lleno. Es decir, que nuestro hijo realmente se sienta querido. No basta con que nosotros le queramos, sino que él o ella se sienta querido. Y ese cariño se expresa. Y el niño o la niña o el adolescente o la adolescente debe tener ese depósito emocional bien repleto. En tercer lugar, debemos asegurarnos de que los motivos del castigo son para beneficio del niño, no para desahogar nuestras propias frustraciones. En cuarto lugar, debemos proteger la voluntad del niño, o mejor dicho, respetar esa voluntad hasta donde podamos. Estar también dispuestos a perdonar a nuestro hijo y también a pedirles perdón. ¿Por qué no? Porque los padres también nos equivocamos. ¿Por qué no pedirle perdón cuando nos hemos equivocado o cuando le hemos dado un azote fuera de lugar o de tono porque nosotros estábamos realmente irritados? Y finalmente debemos darles un buen ejemplo personal. Que ellos, cuando piensen en nosotros, piensen en personas maduras y equilibradas.

Recientemente se ha descubierto que los escritos de Joseph Wagoner y Alonso Trevor Jones son como una mina de oro abandonada, una mina de verdades y buenas noticias. Casi en cada página de la Biblia vieron una buena noticia. De todo esto resulta algo conmovedor que hace vibrar el corazón para siempre. Es fácil ser salvo y difícil estar perdido si comprendemos hasta qué punto la buena noticia es buena. Es con inmenso placer que presentamos estos deliciosos bocados cotidianos de buenas noticias. Pueda producir a todos vosotros tanto placer oírlas como a nosotros reunirlas y llevarlas a vuestros oídos. Liberación de una mujer que durante 18 años había sido paralítica. Leemos en el Evangelio de Lucas en el capítulo 13 y versículos 11 y 12. Y había allí una mujer paralítica que desde hacía 18 años tenía espíritu de enfermedad y andaba encorvada y de ninguna manera se podía enderezar. Cuando Jesús la vio, la llamó y le dijo: «Mujer, eres libre de la enfermedad». Reflexionemos en este milagro. Esta mujer era prisionera. Nosotros, a causa del miedo a la muerte, hemos estado toda nuestra vida sujetos a esclavitud. Satanás había encadenado a esta mujer. Satanás también ha colocado trampas en nuestro camino y nos ha hecho cautivos. No podía en modo alguno enderezarse, pero nuestras faltas han tomado el control de manera que no podemos levantar la cabeza, como leemos en el Salmo 40, versículos 12 y 13. Una palabra de Jesús y un contacto con él liberaron a esta mujer. Pero el gran sumo sacerdote se encuentra ahora para nosotros en el cielo y está afectado por nuestras debilidades y nuestras enfermedades del cuerpo y del espíritu, como leemos en la carta del apóstol Pablo a los Hebreos en el capítulo 4 y versículo 15. Es la misma palabra que nos libera del mal. Surge una pregunta: ¿por qué los milagros de curaciones hechos por Jesús han sido guardados en los evangelios? El apóstol Juan nos lo dice. No es solamente para mostrar que ha curado al enfermo, sino para mostrar su poder sobre el pecado. Pero estas cosas han sido escritas para que creáis que Jesús es el Hijo de Dios y para que creyendo tengáis vida en su nombre. Evangelio de Juan, capítulo 20, versículo 31. Estos acontecimientos son realizados como lecciones o ejemplos del amor de Dios, de su deseo de aliviar y de su poder sobre las obras de Satanás, ya sea del cuerpo o del alma. En el Evangelio de Lucas, en el capítulo 11 y versículos 9 y 10, podemos leer estas palabras: «Por eso os digo, pedid y se os dará, buscad y hallaréis, llamad y se os abrirá». Porque todo el que pide, recibe, y el que busca, halla, y el que llama, se le abrirá. También encontramos estas palabras del Señor en el Evangelio de Mateo, en el capítulo 18 y versículo 19. Otra vez os digo que si dos de vosotros se ponen de acuerdo en la tierra acerca de cualquier cosa que pidan, les será hecho por mi Padre que está en los cielos.

Y que sí, que me parece bien, pero acuérdate de mandarme el documento que... Hola. Hola. Sin batería, sin señal, sin cabina. No se llevan las cabinas aquí en Francia ahora. Cuanto más necesitas hablar con alguien, te quedas sin cobertura, te quedas sin batería. ¿Qué haces? Cuanto más necesitas a Dios, buenas noticias. Nunca te quedas sin cobertura, nunca te quedas sin batería. Nunca te quedas fuera de cobertura y Dios siempre está al alcance. ¿Por qué? Pues porque no hace falta un móvil para hablar con Dios. La oración. Tienes la oportunidad de hablar con Dios cada día. Estas cosas no te hacen falta. Siempre está disponible, 24 horas, todos los días del año, en todo momento. Nunca te va a dejar tirado, no como esto.

Hola amigos, buenos días y bienvenidos a un nuevo programa de Vislumbres del Amor de Dios. Un programa presentado por la Iglesia Cristiana Adventista del Séptimo Día. Nuestro tema de hoy lleva por título Un negocio productivo y está basado en la Epístola a los Romanos, capítulo 1 y versículo 23, que dice así: Y cambiaron la gloria del Dios incorruptible en semejanza de imagen de hombre corruptible, de aves, de cuadrúpedos y de reptiles. Sabéis, amigos, la fabricación, venta y colección de señuelos para pájaros es un negocio muy lucrativo hoy en día. Tal vez estos señuelos atraen a más personas que patos. En una subasta en Nueva York, hace ya algunos años, un señuelo que imitaba una gallineta se vendió por más de $23,000. Así como lo oyes, en la misma subasta, un señuelo de chorlito se remató por $17,000. Al principio se introdujeron los señuelos para atraer a otras aves dentro del alcance de la escopeta del cazador o del arco y las flechas, de modo que hubiera alimento para la familia. Hace unos 1000 años, los indios americanos usaban señuelos y los preparaban rellenando las pieles de aves con hierba seca. El señuelo de madera comenzó a usarse a mitad del siglo XIX, cuando las escopetas llegaron a ser algo común y cuando la caza profesional de aves llegó a ser una ocupación muy popular y lucrativa. En años recientes se los ha usado solo para la caza deportiva, pero ahora los mismos señuelos han llegado a ser el objeto de la caza. Es mucho más lucrativo cazar señuelos que patos de verdad. ¡Qué cambio! Sabéis, amigos, los señuelos más caros son los más antiguos y los más recientes son los que parecen más naturales. La manía de conseguir estos artículos ha llegado a extenderse tanto que por todos los lugares de los talladores de madera se están produciendo señuelos que se usan solo en exhibiciones. El tallar pájaros como una manifestación de arte no está mal, pero a medida que la gente se aleja más y más del mundo natural, llegan a estar satisfechos con imitaciones y se entusiasman con señuelos que son solamente réplicas de la belleza real que hay en las cosas salvajes. Una condición similar puede desarrollarse cuando la gente se aleja tanto de la idea de un Jesús real, viviente y que mora en nosotros, y entonces empiezan a fabricar ídolos de varias clases para representar lo que ellos creen que es Dios. En los días de la antigüedad, tales ídolos se los modelaba de acuerdo a las aves y a los animales. Hoy en día, los ídolos que hay en nuestras vidas son quizás diferentes. ¿Podrías tú nombrar algunos de los ídolos modernos que nos separan a los hombres de Dios? Hasta mañana, amigos. Que tengáis un buen día. 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

El amor propio es el más grande de todos los aduladores. Walter Scott.

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0: Hola. ¿Cómo estáis? Bienvenidos todos a este programa que con tanta ilusión, tanto Miguel como yo, hacemos para vosotros y también para nosotros, porque aquí aprendemos todos. Bueno, Miguel, hoy vamos a hablar no de una, sino de varias.
1: Sí, hoy vamos a dar unos pequeños toques a varias plantas para solucionar problemas desde los pies hasta la cabeza.
0: Pues sí, porque desde luego llevamos muchísimos programas y yo creo que ya prácticamente, creo que hemos hablado, si no de todo, de casi todo. Pero, por supuesto, cada programa siempre intentamos aportar algo nuevo, algún conocimiento nuevo que ha salido, algo que no sabíamos y hemos aprendido, ¿eh? Porque de las plantas nunca se sabe suficiente. Siempre se puede ir aprendiendo y sacando nuevas fórmulas. Entonces tendremos que aprender a cuidarnos de nosotros mismos, escogiendo siempre lo que más nos conviene. Hay una planta para cada parte de nuestro cuerpo. Bueno, una planta, no, hay muchas más. Pero hoy vamos a hablar concretamente solamente una por cada parte de nuestro cuerpo, ¿eh?
1: Sí, yo aconsejaría que cogieran lápiz y papel, porque vamos a hablar de varias plantas y como vamos a hablar un poquito de cada ellas, pues
0: claro.
1: Si quieren anotarlo, pues mejor.
0: Pues también, sí, porque sus principios activos ayudarán a regular el funcionamiento de nuestro organismo, así es que nos tenemos que decidir a vivir con la naturaleza a nuestro favor. Empezaremos por la cabeza. Vamos a destacar, hay muchas, pero destacaremos el ginkgo biloba. Sus componentes actúan favoreciendo el riego sanguíneo, ya que mejora la fortaleza de nuestras venas, ayudándonos así a evitar varices, feblitis, piernas cansadas y sobre todo a conseguir un mejor riego sanguíneo en nuestro cerebro, con lo que resultará beneficiosa nuestra memoria y se evitan vértigos, cefaleas, pérdidas de equilibrio y otros trastornos, ¿eh? Esta hierba la podemos encontrar tanto en hierba para hacer infusión, como en extracto o en comprimidos o cápsulas.
1: Bien, y ahora vamos a hablar una para el corazón, ¿eh? Para aquellas personas que tengan problemas de corazón, ¿eh? Esta planta es muy indicada. Yo la verdad es que estimo mucho esta planta porque es silvestre, se cría por nuestros campos, y la verdad es que no le hacemos mucho caso, y si la gente realmente conociera esta planta, pues la apreciaría por sus beneficios, ¿eh? Bueno, pues esta planta, el espino blanco, que se llama también majuelo, aquí podemos llamar también sireretes de pastor, le llamamos aquí. Bueno, pues sus componentes la hacen muy útil en casos de taquicardias, ¿eh? Arritmias, palpitaciones y otras afecciones gracias a sus propiedades cardiorreguladoras, o sea que regulan los problemas del corazón. Habitualmente también se usa para ayudar a regular la tensión arterial en estados de nerviosismo, o sea, cuando la tensión es por problemas de nervios, esta planta también está indicada, pero sobre todo para problemas de corazón, esta planta fortalece el músculo cardíaco, además hace trabajar bien el corazón y regula la tensión, el flujo sanguíneo, y
0: la regula tanto para la alta como para la baja, ¿eh?
1: Sí, porque la alta pues calma el sistema nervioso y regula las taquicardias, el ritmo cardíaco, y la baja, pues si está baja de tono, pues al regular el tono cardíaco, pues también la pone a tono, ¿eh?
0: Ahora vamos a inclinarnos por la equinácea, que es para nuestras defensas. Sus componentes son especialmente útiles para tratar enfermedades infecciosas como gripes, resfriados, faringitis y un largo etcétera, gracias a sus propiedades
1: inmunoestimulantes. Inmunológicos.
0: También se pueden encontrar en comprimidos, en extracto y en hierba para hacer infusión.
1: Y ahora vamos a hablar de otra planta también muy conocida, de aquí, que es la salvia. Bueno, pues la salvia es una planta que sobre todo la podemos apreciar todos, pero sobre todo las mujeres, y es porque esta planta resulta ideal para aliviar los dolores de la regla, que tantas mujeres padecen. Regula la menstruación y combate los trastornos de la menopausia. También ayuda a solucionar el problema de la menopausia. Además es un excelente antiséptico, o sea, es útil para tratar las faringitis, afonías, y se emplea para hacer gargarismos. También puede ayudar a regular el proceso de sudoración, o sea, aquellas personas que sudan, pues esta planta le ayudará a eliminar, a que suden menos. También esta planta pues es muy buena para el sistema nervioso, es muy buena para la circulación, y sobre todo si comemos algo que nos sienta mal, la verdad es que si tomamos esta planta o nos asentará la comida o la sacaremos, o sea que es una planta que nos va a ir de maravilla.
0: Yo la consideraría la reina de todas.
1: Sí, hay un dicho que dice: ¿de qué podrá morir el hombre teniendo salvia en el jardín? O sea, pues que sí. Si tenemos salvia en nuestro jardín, pues la podemos utilizar para todo.
0: Bueno, ese refrán quizás no rime mucho, pero sí que sabemos que es verdad. Ahora nos vamos a parar en los riñones. Y para los riñones hay muchas, pero vamos a destacar la arenaria. Posee propiedades diuréticas y sedantes que actúan sobre el aparato urinario, siendo especialmente útil para tratar infecciones urinarias y piedras en el riñón.
1: Y ahora vamos a hablar otra para los huesos, aquellas personas que están delicadas de los huesos, pues esta planta les va a ir muy bien, y es la cola de caballo. La cola de caballo se trata de una planta que es diurética por excelencia, pero gracias a sus riquezas en sales silíficas, o sea, el sílice, el mineral, que es también una excelente aliada de los huesos, ya que el silicio estimula la actividad de los fibroblastos y los osteoclastos, o sea, que son las células que fabrican la matriz y el colágeno que forman el hueso.
0: Bueno, y ahora vamos a lo que más nos molesta a las mujeres: engordar. Eso no queremos, por nada del mundo. Bueno, pues vamos a destacar en ella el fucus.
1: Es que es un alga.
0: Es un alga, más que una hierba, es un alga. Es una hierba de mar, ¿no? Sí. Podríamos decir. El alga fucus, su potencial adelgazante, le viene dado de su alto contenido en yodo, que estimula la función tiroidea y lo que hace es eliminar grasa y eliminar líquidos. También tiene suaves propiedades laxantes y también saciantes, y las podemos encontrar tanto en infusión como en extracto o como en comprimidos.
1: Bien, y tenemos otra también muy buena para, en este caso, para la digestión, para hacer las digestiones. En este caso es el anís verde. Sus componentes actúan mejorando la función digestiva y evitando meteorismos, o sea, gases o aires. También la colitis, aerofagias, flatulencias, como hemos dicho, inapetencias. Cuando tenemos un problema digestivo, el anís verde nos va a ir muy bien, sobre todo para aquellos niños pequeñitos, que cuando son muy pequeñitos y no pueden tomar muchas cosas, pues el anís verde va muy bien, para los gases, cuando tienen dolor de barriguita.

0: Y ahora vamos a hablar otra para el hígado, ¿eh? Para aquellas personas que quieran suciar un poco el problema del hígado, pues vamos a hablar del cardo mariano. El cardo mariano es un cardo que se cría por estas zonas también, sobre todo al lado de los caminos.
1: Que pincha mucho.
0: Y es una planta, pues claro, que la gente pues le molesta, porque pincha y... Pero la verdad es que es una maravilla para... Es de las únicas que puede regenerar nuestro hígado. Su riqueza, especialmente en silimarina, convierte el cardo mariano en una planta indicada para cuidado, regeneración y desintoxicación del hígado. Además, por su riqueza en principios activos, resulta una buena ayuda para corregir las digestiones pesadas causadas por disfunciones del hígado. O sea, que todo lo que sea del hígado, el cardo mariano sería una de las mejores plantas que podemos encontrar.

0: Y ahora, como hemos dicho tantas, ¿verdad?, para que se nos quede un poco mejor, no vamos a decir las propiedades, pero, o sea, todo lo que ellas hacen, pero sí que vamos a recordaros para qué sirven. Empezaremos por el jingo, que como hemos leído, es para el cerebro.
1: El espino blanco, para el corazón.
0: La equinacia, para aumentar las defensas.
1: La salvia, pues para el ciclo menstrual, para las mujeres, y también para las digestiones.
0: La arenaria, para los riñones.
1: La cola de caballo, para nuestros huesos.
0: El fucus, para adelgazar.
1: El anís verde, para nuestras digestiones. Y el cardo mariano, para nuestro hígado.
0: Bueno, pues más o menos hemos dado un pequeño toque a todo nuestro cuerpo. Esperemos que algún día, pues, podamos decir, ah, pues sí, esto sí que es verdad, ¿eh? Y me ha hecho efecto. Eso pues, es nuestro deseo. Bueno, siempre sería mejor que no tuvieran el problema, pero bueno, suponiendo que alguna vez lo tengan, pues si prueban, verán cómo esas plantas son muy amigas de nuestro cuerpo. Bueno, y terminaremos pues despidiéndome de ti, Miguel, pues dándote sí, las gracias por estar aquí ayudándome. Y ir descubriendo poco a poco todas las propiedades de estas maravillosas hierbas que están por ahí por el monte, esperando que nosotros vayamos a pedir su ayuda, ¿no?
1: Sí, la verdad es que son tan agradecidas que a veces, y tan fáciles de conseguir que no hacemos caso.
0: No, a veces no se le da la importancia, pero ahí están, como diciendo, probad y veréis la eficacia. También muchas gracias a todos vosotros por estar ahí, y quisiera pues deciros que si alguien desea hacer alguna pregunta o conversar con nosotros por algo, pues simplemente tienen que llamarnos al teléfono 965 52 53 79, o en el correo electrónico info@radio77.off, y ahí estaremos esperándoles. Gracias por estar ahí y hasta otro programa.

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2: Así también, Cristo fue ofrecido una sola vez para llevar los pecados de muchos, y aparecerá por segunda vez sin relación con el pecado, para salvar a los que le esperan.

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Salomón tenía un plan claro para la construcción del templo y necesitaba los recursos adecuados. Al igual que Salomón, debemos planificar con sabiduría para cumplir con los propósitos que Dios nos da. La planificación y la visión son esenciales para ejecutar la voluntad de Dios en nuestras vidas. Hoy toma tiempo para planificar tu vida según la voluntad de Dios y ve cómo Él abrirá puertas para ti. La planificación bajo la dirección de Dios nos lleva al éxito. Y recuerda, sin estrategia no hay resultados.

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Hola, ¿qué tal, amigos? Hoy vamos a hablar yo, la boca. Río, hablo, como, mastico, respiro, beso y canto. Y me expreso como nadie. Junto a los ojos, conmigo puedes decir de todo sin pronunciar palabra. De ello hablamos a continuación, y también de los problemas. No olvido ese dicho de que eres peor que un dolor de muelas. Ay, si yo te contara. Te compararon ya con tantas cosas que una más no te va a impresionar. Pero imagínate por un momento que eres un edificio alto, un rascacielos, y que desde el sótano a la azotea te recorre algo así como la caja del ascensor. La azotea naturalmente es tu cabeza, y la entrada al ascensor sería yo. Quiero decir con esto que tienes como un tubo perfectamente cerrado que te atraviesa de arriba abajo, que empieza conmigo, que sigue por la garganta, el tubo digestivo, todos los recovecos del intestino, y que llega por fin a ese sótano, que aquí le quitamos el sot y se queda solo en el ano. Esa es, pues, como puedes ver, mi primer y principal función. Soy la puerta de entrada de tu tubo interno, para bien y para mal. Recuerda que cuando hablamos de la nariz te decía que el aire debería pasar por ella en vez de ir a lo cómodo y esperar tranquilamente a que yo lo tragara, precisamente porque con el aire, sin el filtro nasal, pueden pasar muchas partículas en suspensión y muchas infecciones que pueden afectarte. Recuérdalo siempre, soy la puerta de entrada para bien y para mal. ¿Cuántas infecciones llegan a través de mí por mi culpa? Tengo una constitución muy compleja, porque son muchas, yo diría que demasiadas funciones. Solo con pasar la lengua por los labios se acumula todo mi trabajo. Vamos a ir por orden. Di una palabra cualquiera y fíjate lo que he tenido que hacer para que sonara así, porque desde la garganta tú me mandas un poco de ruido con algún matiz. Pero nada más. Y luego soy yo quien, poniéndome de una determinada manera, hago que suene como quieres que suene. Puedes decir, por ejemplo, murciélago, que es una de las pocas palabras que podemos encontrar en castellano que posea las cinco vocales. O, si lo prefieres, juega primero a pronunciar A, E, I, O, U, despacito. ¿Ves? Desde la laringe te llega el ruido, aire que sube desde los pulmones y que, como si fuera un arco, toca el violín con las cuerdas. Abro los labios y sale A. Los cierro levemente y suena E. Retraso la mandíbula y me aplano y suena L. Redondeo todo y hago la misma imagen de la O. Y si prosigo los labios y cierro casi toda la cavidad, surge la U. El ejemplo del murciélago es aún más completo. Si lo pronuncias despacito, descubrirás cómo toda la palabra la articulas gracias a mí. Mur, cierro y pronuncio la M con las dos labios. Es labial como la P para la R. Subo el pico de la lengua al paladar para que allí vibre la apical, mur. Después bajo la lengua y la pongo en contacto con los dientes y sale la C. La suelto de repente para el diptongo, cie, y la lengua sube al paladar y suena la. Y por último, subo la parte de atrás de la lengua y aparece la gutural go. Todo eso simplemente para decir murciélago. Tengo mucha movilidad que consigo gracias a los 17 músculos que la lengua tiene en exclusiva. 8 pares y el impar. Lingual superior que me permiten un prodigioso movimiento y a veces una prodigiosa tensión. No olvides que es en la lengua lo primero que te ha permitido comer. Puede hacer vacío y permite la succión. Piensa que es ella la que da volumen y acorta o ensancha toda la cavidad. Soy además la facción más expresiva de tu fisonomía. A más movimiento, más expresividad. Es, con los ojos, lo que más indica el estado del ánimo. No tienes más que ver las caretas que representan el teatro. Son simples caretas, pero una tiene las comisuras hacia abajo para representar el drama.
y la otra las tiene hacia arriba como una sonrisa para representar la comedia. Soy tu primera carta de presentación. Una media sonrisa, por ejemplo, siempre es bienvenida. Los labios son la primera visión y los guardianes de todo lo demás. Por eso podemos decir que limito al norte con los labios, al sur con la orofaringe, en eso que se llama el istmo de las fauces, a los lados con las mejillas, por arriba limito con la bóveda palatina y el velo del paladar que termina en la úvula o campanilla. Por debajo, casi todo es la lengua. Y bajo la lengua, una serie de tejidos blandos unidos por el frenillo que forman el tapizado del suelo de la boca. Esa soy yo y ese es mi sitio. Por dentro, tengo un montón de piezas blancas, ordenadas y teóricamente limpias, que son los dientes. Y la lengua, una masa carnosa y muscular de potentosas habilidades. Volvamos a la consideración de puerta. Por mí entran hacia ti todos los nutrientes, sólidos o líquidos. Si son líquidos, la lengua me ayuda a tragar con una leve tracción hacia atrás y dando paso a la cantidad precisa o deseada. Y si son sólidos, pues empieza ya el proceso preciso y precioso de la digestión. Empieza conmigo y con una enzima que tengo en la saliva y que se llama tialina. Por cierto que aquí, conmigo y en mí, hay millones y millones de bacterias que no atacan, en principio, porque también tengo en la saliva un antiséptico de primer orden, la lisocima. Todo está en equilibrio. Lo que pasa es que de vez en cuando, o porque no limpias correctamente la dentadura, o porque ingieres azúcares de cadena corta, las bacterias se acomodan y empiezan los problemas. Piensa que gracias a la lisocima tienes un antiséptico que evita las infecciones. Muchos animales se lamen las heridas para desinfectarse. Cuando ingieres un alimento sólido, la boca actúa como una hormigonera. Los dientes empiezan a triturar y la saliva le da la consistencia pastosa. La lengua lo mueve de un lado a otro. Tú masticas y la saliva va haciendo la mezcla. Fíjate, aunque depende de lo que comas y de qué tipo de alimento sea, produces alrededor de litro y medio de saliva al día. Pero no creas que es una secreción constante. Haz la prueba. Piensa ahora en una rodaja de limón. ¿Ves? Se te hace la boca agua, que es la expresión más clara de que se te llena la saliva. Hay quien sostiene que la saliva puede ser la muestra del estado psicológico. La ansiedad, la tensión, el nerviosismo vendrían dados por boca seca, mientras que la alegría, la felicidad y el optimismo tendrían más relación con la mayor secreción salival. Vas triturando y mezclándolo. Es cuando empiezan los fermentos a actuar. La tialina descompone los almidones. La saliva los va amasando y cuando adquiere ya una consistencia determinada y un volumen concreto, sin que te enteres, la lengua hace un gesto hacia atrás y tragas. La digestión ha empezado. Y para masticar dispones de una estructura tan perfecta que las artes le han imitado para sus grandes obras. La bóveda, por ejemplo, que es uno de los grandes hallazgos de la arquitectura por su distribución de fuerzas, es la que forma y la forma que tiene el paladar. Y las piezas dentales están colocadas formando otro de los perfectos elementos arquitectónicos, el arco. Lo de la bóveda no es cuestión banal. Tú puedes hacer una fuerza grande con el brazo y con la mano, pero nunca puedes compararla con la fuerza que el músculo maxilar logra gracias a la bóveda del paladar. Intenta partir una avellana con la mano. Difícilmente lo podrás conseguir. Y sin embargo, ¿verdad que resulta sencillo partirla con los dientes? Bueno, pues todas estas piezas, que se llaman dientes, tienen los tejidos más duros de todo el organismo. Se conservan más que cualquier otro. Es más, a la dentadura se le llama la caja negra del individuo. Cuando un cuerpo queda destrozado o destruido por las llamas o por el paso del tiempo, lo único que se conserva y que puede servir para su identificación es precisamente la dentadura.
Como cada uno tiene una disposición dental, la posibilidad de tener una dentición igual, tratada igualmente y en las mismas piezas, es prácticamente nula. Los dientes, aunque se pueden llamar de varias formas, suelen denominarse por la función que cumplen. Imagínate que te vas a comer un bocadillo de jamón. Y como hablamos de funciones dentales y no de normas sociales, lo primero que haces es morder para cortar el pan. Son los dientes delanteros, que incluso nacen teniendo su borde dentado, como una suave sierra. Cortan e inciden sobre el alimento que vas a ingerir. Por eso se llaman incisivos. Son los cuatro delanteros. Luego otros dos, uno a cada lado, que son más agudos y punzantes. Sirven para desgarrar el alimento. Muerdes el jamón y tiras. Son los caninos. Una vez que tienes el bocado, empieza la trituración y pasa, y para eso, para moler, disponemos de muelas. Unas con dos picos, que son las premolares, y otras más fuertes y planas, que sirven para aplicar la mayor fuerza o para aplastar el alimento, que son los molares. La conjunción de todo ello da como resultado que el jamón y el pan formen en la boca el bolo alimenticio. Este, regado con la saliva, se termina convirtiendo en la papilla que pasará al tubo digestivo. De ahí un consejo que siempre debes tener presente. Todo lo que no hagas en mí, todo lo que no haga la dentadura, tendrá que hacerlo después, con más química y más esfuerzo, el tubo digestivo. Así que mastica bien. Cuanto más mastiques, además de suprimir hambre y ansiedad, mejor para tu digestión. Por cierto, nadie que mastique mucho será obeso. Tenerlo presente esto. Y ahora ya puedo decir, el gusto es mío. He dejado para el final una de las funciones más elegantes y culturales que poseo. En mí radica, con ayuda, claro, el sentido del gusto. Ya sabes que toda la lengua está recubierta por una mucosa que es donde residen las papilas gustativas. También tienen algún receptor del gusto en el paladar, en la garganta y en la parte de atrás de la lengua, en la epiglotis. Si en vez de un bocadillo de jamón estás tomando un helado, por ejemplo, pones en marcha primero el mecanismo del tacto que también tengo yo. No olvides que, gracias a un tipo de nervio, reconozco los sabores. Otro nervio me informa temperatura, tacto, presión y otro, en fin, regula la cantidad de saliva necesaria. Bien, no nos metamos en más profundidades. Toma un poco de helado y en principio sé que está frío. Por la punta de la lengua reconozco que está dulce. En cuanto a sustancia se diluye en la saliva, esta la reparte por toda la superficie. Por los poros de la lengua llega hasta el receptor del gusto, plenamente dicho, hasta la papila. Allí se recibe un determinado sabor que después el nervio llega hasta el cerebro. Por comparación y según su archivo, dice chocolate. Hay cuatro sabores básicos: dulce, salado, agrio y amargo. Con la punta de la lengua reconoces lo dulce y lo salado. El amargo queda para el fondo. Los laterales informan sobre lo agrio. Son zonas no muy determinadas porque todas ayudan. Y sobre todo, porque prácticamente no hay nada que sepa solo amargo, que sepa solo sal, o únicamente o dulce. De hecho, eres capaz de distinguir perfectamente el azúcar de la sacarina. Como te decía, con el olfato, reconoces los sabores porque tu cerebro los va archivando y luego, para identificarlos, los compara. Bien, ahora vamos a hablar de las enfermedades más comunes. Una de ellas es las aptas o llagas que queman. Son estas pequeñas úlceras que tienen preferencia por los pliegues internos de la boca, los que se forman entre el labio y la encía. Pueden ser redondeadas u ovaladas y de fondo amarillento. Lo cierto es que si tomamos un poco de vinagre o de limón, nos provocan un dolor intenso, que hace que no movamos el labio para nada. El simple movimiento labial ya produce dolor. No tiene ninguna importancia y debe considerarse una lesión benigna,
Nos referimos a las aftas menores y más frecuentes, claro. Pueden aparecer de forma aislada o formando un conjunto. Por fortuna, no tienen repercusión alguna en el estado general. Se desconocen las causas que las producen. Durante un tiempo se pensó que podían estar relacionadas con un virus herpes simple como el de las boqueras. En su aparición juega un papel importante el factor emocional. Y basta un pequeño roce con el cepillo de dientes para que aparezcan de forma inmediata. Las padecen más los hombres que las mujeres y más de la mitad de la población va a sufrir por lo menos un par de llagas en el transcurso de su vida. Es un episodio muy frecuente entre los 7 y los 12 años de edad. Bien, ¿cómo combatirlas? Bueno, pues siempre viene bien ingerir vitaminas del grupo C y B, haciendo enjuagues con distintos antisépticos o de agua con sal. Hay también fármacos específicos para luchar contra ellas. Otro problema que surge en la boca es la piorrea, inflamación de las encías. Es el nombre popular de la enfermedad periodontal. Es la afección de lo que está alrededor del diente, de su tejido de sostén y soporte. Es un proceso largo, que en la edad adulta empieza a mostrarse de manera irreversible. Por efecto de la placa bacteriana, por la acumulación de sarro, la zona donde el diente se implanta en la encía va tomando holgura. En este punto tienden a acumularse los restos de comida. Esta holgura se va haciendo mayor, aparece una ligera inflamación de las encías y sangran. Son los primeros síntomas. Después las encías adquieren una consistencia blanda y esponjosa. En fases más avanzadas, la hemorragia desaparece y sale una secreción de pus. Si no se toman medidas adecuadas, el tejido que sostiene el diente se deteriora y las piezas dentarias pueden caerse. Una higiene adecuada y la periódica visita al odontólogo son claves para prevenirla. Hasta aquí todo lo relacionado con la boca. Hasta la próxima semana.

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1: Hoy quiero empezar con una frase realmente que me impacta muchísimo. Es de una autora que aprecio muchísimo, que se llama Elena de Guay. Y ella, que ha escrito mucho sobre familia, sobre educación, educación de los hijos, salud familiar, tiene una frase que realmente cada vez que la leo, que la medito en ella, me causa más impacto. Ella dice que el hogar debe ser un pequeño cielo aquí en la tierra, un lugar donde los afectos son cultivados, en lugar de ser estudiosamente reprimidos. Es una frase que cada vez me dice más a mí. En ella dice que realmente en un hogar donde los afectos se cultivan, se expresan, donde se expresa el cariño, ese es un hogar que se puede considerar un pequeño cielo aquí en la tierra. Por el contrario, hay muchos hogares que en lugar de expresarse el cariño y los afectos, convierten su hogar no en pequeños cielos, sino en grandes infiernos. ¡Qué lástima! Pero también quiero detenerme un poquito en lo que ella dice, un lugar donde los afectos son cultivados en lugar de ser estudiosamente reprimidos. Yo como terapeuta familiar puedo constatar que muchas parejas, muchas familias que he tratado en terapia, estudian, parece que estudian la forma de reprimir los afectos para castigar al otro. Con lo cual, están haciendo daño al otro, pero también a sí mismos. Finalmente, ese hogar no es un cielo, sino un infierno. Recuerdo una pareja que atendí hace un tiempo, donde, bueno, estaban tensos, echaban la culpa al niño, que estaba muy nervioso, que estaba muy agresivo con su hermana. Pero después de trabajar con ellos un poquito, me di cuenta que el problema no estaba tanto en el niño, sino en la propia pareja. Y sin más dilación les pregunté directamente, ¿tenéis algún problema entre vosotros? A lo que se pusieron rojos como un tomate, porque no era para eso que me venían a consultar, pero yo detecté que había un problema de fondo que me estaban ocultando. Después de que su sofocón bajó, pues me confesaron de que sí, que tenían un grave problema, llevaban más de un mes sin hablarse. Y yo les decía, pero ¿y cómo podéis soportar esa tensión? Dice, yo no puedo soportarlo más, me decía ella. Él me decía lo mismo, pero con otras palabras. Los dos trabajaban fuera de casa, tenían dos niños pequeños. Pero cuando estaban llegando a casa, ella me decía, yo no tengo ganas de llegar a casa. Si pudiera, alargaría el trabajo u otras actividades fuera de casa para no llegar a casa y encontrarme con esa agresividad pasiva. Porque no se hablaban, no se agredían, pero no se hablaban. Por lo tanto, creaban un ambiente tenso donde ni ellos podían vivir y, por supuesto, tampoco los niños.

0: Sin embargo, tengo testimonios, afortunadamente, de otras parejas, de otras personas, que dicen con una sonrisa en la boca: da gusto llegar a casa cuando estás tú. Y es así. Unos desean volver a casa, otros no desean ir a casa. ¿Por qué? ¿De qué depende? Pues justamente depende del ambiente que hayamos generado dentro de la familia. Si es un ambiente cálido, un ambiente de respeto, un ambiente de humor incluso, un ambiente cariñoso, todo el mundo, después de un trabajo quizá duro, de un trabajo donde a lo mejor hemos tenido que pelear con el jefe, con el empleado, o con los clientes, o con lo que sea, da gusto volver a casa y encontrarse ese remanso de paz. Y entonces es cuando decimos: da gusto llegar a casa cuando estás tú. Sin embargo, si el hogar se convierte en un lugar agresivo, en un ambiente irrespirable, nadie desea volver a casa. Y cuando se vuelve, las caras cambian, se ponen tensas, se ponen la mirada perdida, y entonces comienza esa lucha interna de la familia donde se están destruyendo unos a otros. Algunas personas piensan que las entradas y las salidas rutinarias de casa carecen de importancia, porque no se dan cuenta de que cada día causamos impresiones que duran por el resto del tiempo en nuestro cónyuge. Por lo tanto, hay personas que no les gusta darse un beso, un abrazo, un toque antes de marchar y al llegar, porque dicen que es algo rutinario. Yo os digo que aunque sea algo rutinario, hacedlo, porque eso va dejando huella, va calando profundamente en la persona, en la otra persona y en el corazón de la otra persona. Si no se hace, si nos vamos distanciando de la otra persona. Con una nueva percepción del significado de los saludos cotidianos de despedida y de bienvenida, y del tiempo en que cada día pasamos unos con los otros dentro de la familia, una pareja puede favorecer la revitalización de sus relaciones y darse cuenta de lo positivo que resulta hacer frente a la vida unidos.
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0: Así que si queremos ir a casa y sentirnos a gusto en casa, lo primero que os voy a recomendar es que seamos positivos y amables. Cuando volvamos a casa, vayamos no con la idea de descargar pues el mal rato que he pasado en el trabajo, los malos tragos del día sobre nuestro cónyuge. No vayamos con la idea de descargar, sino que en lugar de hacer eso, vamos a intentar pensar en al menos algo positivo que hayamos tenido durante el día. Y vamos a comentárselo a nuestra esposa o nuestro marido o nuestros hijos. Vamos a comentar algo positivo, algo gracioso incluso, que nos haya pasado, algo humorístico, para que cuando entremos, no entremos ya con la cara larga, sino más bien sonriente. Seamos amables. Tengamos siempre presente que las primeras impresiones son las que duran más e influyen en el clima de nuestro hogar en las horas sucesivas. Si entramos ya de mal humor, posiblemente contaminemos el ambiente familiar de mal humor. Si entramos ya de una manera positiva, sonriente, posiblemente estemos ya influyendo en el hogar para que el ambiente sea mucho más agradable.

El segundo consejo que os quiero dar es que cuidemos nuestra apariencia personal. Cuando tenemos una cita importante, ¿verdad que nos preocupamos en arreglarnos, en tener un aspecto personal agradable? Pues hacer esto entre los esposos, entre la familia, pues no está fuera de lugar, sino todo lo contrario. No es lo mismo llegar a casa desaliñado, sucio, quizá con el mono de trabajo, que llegar aseado, limpio. O incluso la esposa, si llega de la calle o está en el hogar, no es lo mismo encontrarla con una bata desarreglada, con unas zapatillas rotas, que estar arreglada, estar, bueno, pues un poquito preparada y preparado los dos para ese encuentro. Es decir, la apariencia personal es importante para que ese encuentro sea más positivo de lo que normalmente es. El tercer consejo que os quiero dar es que entremos a casa con una sonrisa. Hemos de demostrar a nuestro cónyuge que realmente él o ella ocupan el primer lugar en nuestras relaciones humanas y que no es alguien de quien nos preocupamos cuando ya hemos cumplido con otras tareas o responsabilidades durante el día. Una sonrisa puede decir simplemente te quiero, de forma más significativa que pueda ser a veces hasta un regalo. A veces tiene más valor una sonrisa que un regalo. La sonrisa no cuesta nada y es fácil de ofrecer. Aun cuando no tengamos muchas ganas de sonreír, yo creo que vale la pena intentarlo. Una actitud positiva puede despertar simpatía en la otra persona, a la vez que contribuye a suscitar una buena disposición por parte de nuestro cónyuge. El cuarto consejo que os quiero dar es entrar a casa con un beso y un abrazo. Es verdad que hay personas que no están habituadas a ello. Yo tristemente me encuentro personas que no están habituadas a ello. Pero deberíamos hacer un pequeño esfuerzo en ese sentido. ¿A quién no le gusta que su esposa o su esposo, que sus hijos, incluso hasta el perrito, lo estén esperando para recibirlo con muestras de afecto y cariño? Si saludar con besos no es vuestro estilo, realizad pues algunas cosas similares de cariño, como tomar la mano o unas palmaditas en la espalda o acariciarse, etcétera, etcétera, etcétera. El contacto físico es indispensable. Y hablamos en otro programa anterior sobre este aspecto. El contacto físico es indispensable para las buenas relaciones familiares. Así que yo recomiendo un beso y un abrazo antes de marchar de casa, un beso y un abrazo justamente al llegar a casa para comenzar bien las relaciones en ese momento.

Bueno, y si hemos hecho todo eso, si llegamos a casa siendo positivos, teniendo una buena apariencia personal, entramos con una sonrisa y damos un beso y un abrazo a nuestra familia, posiblemente el último paso ya es preparar el ambiente familiar. Es preciso, pues, a veces tomar un poco de tiempo para relajarse antes de dedicarse a cualquier actividad en la propia familia. Alguien que entra en su casa y encuentra a los niños corriendo y gritando por todas partes, la televisión funcionando al máximo volumen y todo en desorden, lo normal es que entren ganas de marcharse de nuevo de casa. El cónyuge que llega primero a casa, pues debería tener la responsabilidad de poner todas esas cosas en orden. Pero ambos son responsables de mantener una atmósfera placentera y pacífica. Los matrimonios en los que ambos trabajan fuera de casa pueden necesitar, pues, al final del día, algún periodo de ajuste, es decir, unos momentos de tranquilidad y de relajación. Algunos pues encuentran esos momentos de relajación después de un trabajo pues que les ha agotado, que les ha cansado, lo encuentran quizá leyendo el periódico. Otros posiblemente necesiten escuchar un poco de música. Otros, pues quizá, no sé, buscar en internet o jugar algún juego. Pero después de esos momentos de relajación, es que cuando tenemos que empezar otra vez la actividad dentro de la familia, pero que sea una actividad agradable. Hay quienes se liberan de esa tensión del día, pues simplemente jugando un rato con sus hijos. Bueno, amigos, hemos llegado al final del programa. Espero que sean de utilidad estos consejos para que vuestro hogar funcione un poquito mejor. Como siempre, ha estado con vosotros vuestro amigo José Luis Lasso.

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Porque por gracia sois salvos, por medio de la fe. Y esto no de vosotros, pues es don de Dios.

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El águila y la raposa. Un águila y una raposa se hicieron muy amigas y resolvieron vivir juntas con la idea de que la existencia en común reforzaría su amistad. Para ello, el águila escogió un árbol muy elevado, pariendo allí su cría, mientras que la raposa soltó a sus pequeñuelos bajo unas zarzas al pie del tronco. Pero un día que la zorra se hallaba ausente, buscando comida, el águila hambrienta se abatió sobre el zarzal, arrebató los zorruelos y ella y sus crías se regalaron con un banquete. Volvió la raposa y más sintió no poder vengarse que la muerte de sus pequeñuelos. ¿Cómo iba a perseguir ella, animal cuadrúpedo, a un volátil? Tuvo que contentarse con el consuelo de los débiles y de los impotentes, maldecir desde lejos a su enemigo. Mas no tardó el águila en sufrir el crimen de su expiación contra la amistad. Se hallaban unas gentes en un campo sacrificando una cabra. Cayó el águila sobre el altar y arrebató una víscera inflamada, llevándosela a su nido. Un fuerte viento comunicó al fuego a las secas pajas, ardiendo también los aguiluchos, que aún no podían volar, los cuales cayeron al suelo. Corriendo la zorra entonces, devorándolos todos a los ojos de su enemiga. Enseña esta fábula que si tú traicionas la amistad, acaso consigas burlar la venganza de tus víctimas, siendo estas débiles, pero en modo alguno escaparás al castigo de los cielos.

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0: Bueno, pues estamos aquí una semana más con nuestra receta. Loli, ¿cómo estamos?
1: Hola, muy bien.
0: Tenemos más recetas como cada semana.
1: Sí, sí.
0: Y bueno, ¿qué recetas son? Que no nos quieres desvelar nada, pues mira, cerramos y no hacemos el programa, ya está, ala, me voy.
1: No, hoy vamos a hacer una cosa muy sencilla y que está muy buena. Vamos a hacer un pastel de acelgas.
0: ¿Un pastel de acelgas? Nada, que está visto que voy a tener que aprender yo a comer espinacas y acelgas.
1: O acelgas, claro.
0: Está, porque cuando no tenemos una cosa, tenemos la otra.
1: Sí.
0: ¿Tenemos también algún postre o algo?
1: Sí, también tenemos un postre. Y no te olvides que tanto las espinacas como las acelgas son muy buenas. Tienen mucho hierro y además son la escoba de nuestros intestinos.
0: ¿Mandé?
1: Sí. ¿La escoba para qué sirve?
0: Para barrer.
1: Para limpiar.
0: Sí, claro.
1: Pues la acelga y la espinaca sirve para limpiar y mantener bien los intestinos.
0: Vale, hombre, que en vez de cantar aquello de si yo tuviera una escoba,
1: eso,
0: cantaremos si yo tuviera una espinaca.
1: O una acelga.
0: Bueno, no, si ya me dicen a mí que, hay, que está muy bueno y que hay que comerlo,
1: sí, claro,
0: y tal, pero
1: poquito a poquito, uno se mentaliza, porque si no te mentalizas, claro, pues no, no te lo comes.
0: No sé, ya me veía a la vuelta de un tiempo comiendo de todo. Bueno, pues aparte de acelgas, algún ingrediente más vamos a tener, pero vamos a dar tiempo que
1: sí, a que cojan
0: la libreta.
1: El boli.
0: Exacto, es. Y la libreta.
1: Y tengan todo preparado para poder anotar.
0: Y si resulta que no les da tiempo, porque claro, el tiempo en la radio es limitado y vamos pues con cierta celeridad, pues solo tienen que hacer una cosa: escribirnos una tarjeta postal o una cartita y le mandamos la receta entera.
1: Vaya.
0: Impresa, ¿eh? O sea,
1: sí, sí.
0: La olla no.
1: No.
0: La olla no.
1: Le enviamos una copia de la receta que hoy han oído en el programa.
0: Bueno, pues si ya tienen la libreta y el bolígrafo, aparte de acelgas, nos dices cuántas son y qué más.
1: Hombre, una sola no.
0: No,
1: aunque para empezar con una, pues vale.
0: Bueno.
1: Sí, mira, para hacer para 4 personas, aproximadamente, vamos a necesitar 1 kilo de acelga, 2 patatas que sean grandecitas, 1 tazón de salsa bechamel, 3 huevos y 3 cucharadas de queso rallado. Y también quiero decir que como opción para este pastel, si no queremos la salsa bechamel porque no nos guste, porque el día anterior hemos comido otra cosa, pues podemos hacerle una salsa de tomate. Entonces vamos a emplear 1 cebolla que sea medianita, 3 tomates que maduros que sean grandecitos, para hacerle una salsita, y entonces en lugar de cubrirlo con bechamel lo vamos a cubrir con tomate.
0: Y ya saben que el truco para que no llorar, o para seguir llorando igual, como dice Loli, con la cebolla, es poner la cebolla bajo grifo.
1: Sí, pero es que la verdad es que no conozco ningún truco, Lo mejor es no pelarla y entonces no lloras.
0: Sí, pero no te la comes, ahí está
1: no,
0: el problema.
1: Pero la cebolla es muy buena, es diurética, además es muy buena para los nervios y hay que comer cebollas.
0: Y para la garganta también.
1: También, ¿no? Para muchas cosas, depura la sangre, es muy buena.
0: Bueno, no sé, lo que yo digo, que tenemos aquí nuestra consulta abierta, que no solo es una receta de cocina.
1: Hombre, claro, hay que saber lo que se come y para qué te sirve lo que comes, ¿no?
0: Claro. Bueno, pues vamos a ver cómo mezclamos todos estos ingredientes.
1: Vamos a limpiar, bien limpia las acelgas, Le quitamos las briznas estas que tienen, si es de pala ancha la penca, pues le quitamos bien las briznas. Si es de pala pequeñita, pues es muy tiernita toda y no hace falta quitarle nada. Entonces la vamos a lavar bien lavada, y una vez que las tenemos bien lavadas, las vamos a partir menuditas. Vamos a pelar también las patatas, las vamos a lavar y las vamos a partir. Y esto, en la olla de pito lo podemos hervir todo junto en 10 minutos. 10 minutos hervido todo. Una vez que lo tenemos hervido, no lo vamos a poner demasiada agua. Lo que nos resta de agua se lo vamos a quitar, porque nos tiene que quedar un puré bastante espeso. Y ahí, en la misma olla que lo hemos cocido, o en un cacharro aparte, como mejor nos venga, vamos a poner las espinacas y las patatas ya hervidas, los 3 huevos, y con la batidora en un momentito lo vamos a batirlo, vamos a hacer todo un puré bien espeso, Vamos a untar un poquito con margarina un molde para el horno y vamos a verter este puré, lo vamos a poner bien puestecito y entonces lo vamos a cubrir o bien con la salsa bechamel que decía antes o bien con la salsa de tomate que hemos hecho. Le ponemos, si nos gusta, el queso por encima, porque nos quede más doradito, y lo vamos a dejar al horno hasta que cuaje los huevos que le hemos puesto a este puré y nos queda pues un pastel que está muy bueno de comer y queda muy vistoso.
0: Vaya, pues mira tú qué fácil, qué sencillo. Ya habías dicho que era sencilla.
1: Sí, es muy fácil, muy fácil de hacer.
0: Bueno, pues ya tenemos esto. ¿Es un primer plato o un buen plato?
1: Hombre, esto nos sirve para un primer plato bien. Luego podemos hacer para después cualquier otra cosita y ya está, quedamos bien. Porque piensa que los huevos son muy completos, son alimento completo.
0: Ya.
1: Y la patata y la acelga, pues también.
0: Vaya.
1: Es bueno.
0: Bueno, pues deberíamos de repetir los ingredientes.
1: Sí, mira, muy fácil. Los ingredientes, había dicho que era un kilo de acelga, dos patatas que sean grandecitas, uh-huh, un tazón de salsa bechamel y queso rallado. Ah, se nos olvidaba la sal.
0: Claro, a gusto.
1: Eso es. Y si no desean la salsa bechamel, pues entonces le ponen salsa de tomate.
0: Bueno, pues ya tenemos aquí sencillamente estas acelgas, este pastel.
1: Este pastel de acelgas.
0: Bueno, ¿y tenemos para acompañar eso de postre? ¿Tenemos alguna cosita?
1: Sí, mira, nos puede servir para acompañar esto o para cualquier otro momento. Una tarta de limón y nata.
0: ¡Hala!
1: Que esto, ¡ala!, para que no te quejes. Yo digo, como la acelga no le gusta mucho, pues vamos a hacer un pastel de limón, que verás cómo esto sí que le gusta.
0: ¡Qué barbaridad! ¡Qué barbaridad! Tenías que haberlo traído, lo listo no se hace.
1: Sí. Bueno, mira, este pastel también lo puedes hacer tú, porque es bien fácil de hacer. Aunque un poquito más complicado que el pastel de acelgas, ¿eh? Pero bueno, también se hace fácil, ¿eh? ¿Te apuntas lo que los ingredientes?
0: Hombre,
1: venga. Ya estás preparado, ¿verdad que sí?
0: Ya estoy aquí preparado para tomar.
1: Mira,
0: muy buena nota.
1: Vamos a necesitar dos vasitos de harina y medio vasito de azúcar. Vamos a necesitar 75 gramos de margarina, dos huevos y un yogur de limón. La misma medida esta del yogur de limón es la que vamos a medir, el azúcar y la harina, ¿eh?
0: Vale.
1: Y después, para hacerle la crema a este pastel, vamos a necesitar una taza de leche, dos huevos frescos, tres limones, una cucharada de maicena y cinco cucharadas de azúcar moreno, ¿eh? Recuérdense, y si no quieren azúcar moreno, pues fructosa. Un poquito más cara, pero
0: mejor para la salud.
1: Eso es. Y después, para cubrir esta tarta de limón, para darle más vistosidad, pues la vamos a cubrir con nata montada. ¿Eh?
0: Hola.
1: Ahora vamos a ver cómo lo hacemos.
0: ¡Qué barbaridad!
1: Lo primero que vamos a hacer es poner el horno, que se nos vaya calentando, mientras que vamos preparando la base de este pastel, ¿eh?, de esta tarta. Vamos a poner el horno, que se nos vaya calentando. Entonces vamos a poner la harina, el azúcar, la margarina, y lo vamos a amasar todo hasta que tengamos una masa que sea uniforme.
0: Así, una masa quebrada, que se dice, más o menos.
1: Más o menos, ¿eh? Es una pasta que la podamos, porque al hacerla con la margarina, pues a lo primero se nos va a quedar así como un poco desbaratada.
0: Sí, como rota, hasta que no une.
1: Eso es, hasta que con un poquito de paciencia la vamos a ir uniendo. Cuando ya la tengamos casi unida, le vamos a incorporar el yogur. Y esto va a hacer que la podamos trabajar un poquito mejor.
0: Claro.
1: Entonces la vamos a trabajar bien trabajada hasta que no se nos pegue en las manos, ¿eh? Una vez que ya la tenemos bien trabajada, entonces vamos a engrasar con aceite o con un poquito de margarina mejor, un molde, ¿eh? La vamos a extender bien extendida la masa esta que hemos hecho, y la vamos a meter al horno a temperatura media, un poquito alta al principio, y luego la vamos a bajar un pelín, ¿eh?
0: Vale.
1: Y la vamos a dejar hasta que se nos cueza. Cuando ya esté cocida, pues entonces la desmoldamos. Y mientras tanto, que se nos está haciendo, pues el horno está trabajando por un lado y nosotros por el otro. Vamos a hacer la crema para cubrirla, ¿eh? Vamos a coger la leche, uh-huh, y vamos a poner dos yemas de huevo con el azúcar. Y antes de que empiece a hervir, lo primero que vamos a hacer es poner la leche a calentar. Y antes de que empiece a hervir, le vamos a incorporar las dos yemas para que no se nos cuajen. Con mucho cuidado la vamos a batir bien, bien, bien batidas. Y después, a continuación, le vamos a poner la cucharadita de maicena con el zumo de los tres limones. ¿Eh?
0: Con el zumo.
1: Con el zumo.
0: ¿Eh? No hay ralladura.
1: No hay ralladura ni nada. Simplemente el zumo.
0: Para que dé el sabor.
1: Eso es, porque es una tarta de limón.
0: Sí.
1: Entonces le ponemos escurrido el zumo de los limones con la maicena. Hemos desleído la maicena en el zumo de los limones y la vamos a incorporar con mucho cuidado, poco a poco, para que no se nos corte. Esto es muy importante, porque lo que vamos a hacer es una crema pastelera. Entonces lo vamos a mover con cuidado y lo vamos a dejar hervir. Según lo que nos guste que se nos espese, pues lo vamos a dejar hervir. Que nos gusta un poquito más clarita, pues menos. Que nos gusta que quede consistente, pues 5 o 7 minutos yo creo que es suficiente, ¿eh? Para que nos quede una crema consistente.
0: Vale.
1: Una vez que ya la tenemos hecha, lo ponemos por encima de la tarta, que ya la habíamos sacado del horno y la hemos desmoldado. Y entonces la dejamos que se enfríe un poquitín mientras que batimos la nata bien batida. Y cuando ya esté fría, porque si la ponemos antes se nos va a estropear la nata, ¿eh?
0: Ya.
1: Entonces le ponemos por encima, la cubrimos con la nata y la decoramos pues a gusto de cada cual. Y si queremos que se quede más consistente, pues la metemos unos minutos en la nevera.
0: Y coge más cuerpo.
1: La nata queda más consistente.
0: Más tiesa.
1: Claro. Más consistente.
0: Bueno, ahora solo nos falta tener la tarta aquí, un plato y una cuchara.
1: Para comérsela.
0: Hombre, hombre, hombre.
1: Sí. Es un poco entretenida, pero no costosa.
0: Yo ya me la imagino.
1: Y está muy buena.
0: Yo ya me la imagino.
1: Claro.
0: No estoy comiendo.
1: Pues ahora a trabajar.
0: Bueno,
1: ahora, pues, cuando ya tienes los ingredientes, cuando vayas a casa, manos a la obra.
0: Pues sí,
1: porque mira,
0: la radio, pues
1: son unos ingredientes muy normales que hay en las casas, menos el yogur de limón, que a lo mejor no es tan normal, pero bueno.
0: Pero es
1: tampoco
0: fácil
1: es
0: de conseguir,
1: difícil de conseguir, no es, ese yogur, ¿no?
0: Es una cosa extraña. Eso con es. Tantas clases raras de yogures que hay ahora.
1: Claro. Bueno, de todas maneras, si se nos ocurre un domingo por la mañana y decimos, ay, pues yo haría ahora esta tarta de limón, ay, que no tengo el yogur, pues es igual, lo hacemos con un yogur natural, que ese sí que suele haber en las casas. Claro que el yogur de limón le da más sabor, pero bueno, también queda bien.
0: Bueno, pues así de fácil tenemos esta tarta. Y yo me voy corriendo a hacerla.
1: Sí, ala, pues repásate los ingredientes,
0: sí,
1: por si no los has apuntado.
0: Exacto,
1: bien.
0: Porque alguno venga. Me va a faltar.
1: A ver, mira,
0: venga.
1: Del vasito del yogur de limón que había dicho anteriormente, tenemos el yogur ya de limón, vamos a necesitar 2 vasitos de harina, medio vasito de azúcar moreno o de fructosa, eso a gusto, 75 gramos de margarina y 2 huevos. Y después, para hacer la crema, vamos a necesitar 1 taza de leche, 2 huevos frescos y el zumo de 3 limones. 1 cucharada de maicena y 5 cucharadas de azúcar moreno o de fructosa, lo que empleemos. Para el bizcocho, para la base de la tarta, vamos a emplearlo para la crema, la misma. Y después, para cubrirla, pues vamos a necesitar 1 taza de...
0: De nata.
1: Eso es.
0: Montada.
1: Eso es.
0: Vaya.
1: Bueno. Y a comérsela.
0: Ay, ¿quién la tuviera aquí ahora mismo? La tartita, ¿eh? ¿Quién la tuviera aquí ahora mismo? Bueno, pues estas han sido nuestras 2 recetas para el día de hoy. Que no ha estado nada mal, oye. Para mí, 1 de cal y 1 de arena.
1: Claro.
0: Para muchos oyentes, pues seguro que habrán sido las 2 de arena.
1: No, hombre,
0: ahí.
1: No todo nos gusta a todos. Pero bueno, cuando hay una cosa que nos gusta menos, pues siempre es combinarla con algo que nos guste más.
0: Y entonces, pues mira, esperando el postre,
1: claro,
0: nos comemos
1: te lo comes mejor.
0: Claro. Esto es dar ideas a alguien, ¿eh?
1: Claro.
0: Pero enseñan lo que no sabe.
1: Claro. Así se dice, mira, si tú te comes esto, después doble ración. Ya está.
0: Chantaje,
1: hombre, siempre
0: chantaje.
1: Vamos a ser un poco considerados y lo que nos gusta menos, pues un poquito de menos ración, pero vamos, hay que comer
0: esto
1: de todo.
0: Esto es chantaje, todo sea por una tarta de limón. O por una ración al menos.
1: Claro.
0: Bueno, la semana que viene tendremos más recetas, ¿no?
1: Sí, espero que sí.
0: Y esperemos que también alguno de nuestros oyentes
1: sí,
0: se
1: mira, hoy
0: se
1: había un hoy había un invitado, pero ha surgido un imprevisto y no ha podido venir.
0: Vaya, hombre, vaya. Bueno, pues a ver si la semana que viene tenemos alguno incluso de nuestros oyentes que se acerca por aquí por la radio y nos da alguna receta también.
1: Sí, encantada.
0: De algunos postres de estos muy buenos o típicos de aquí de la tierra y tal.
1: Sí, eso sería estupendo. A mí me gusta mucho lo típico de cada lugar.
0: Mira, yo voy a comer algo típico de aquí de la tierra, de aquí de Alcoy.
1: Pues ahora me lo cuentas, qué bueno.
0: Bueno, ahora te lo contaré ahora. Sí. Y la semana pasada también comí algo típico de aquí.
1: ¿Típico de Alcoy?
0: Sí.
1: Qué bueno.
0: Sí. Porque, hombre, hay que promocionar lo nuestro, ¿no?
1: Hombre, claro, no sería olleta.
0: La semana pasada, olleta, sí.
1: Ah, pues la próxima semana vamos a dar una receta de olleta vegetariana.
0: Anda, pues yo la comí vegetariana, claro, porque como soy vegetariano...
1: Claro.
0: Como se diría
1: es que
0: aquí...
1: Es olleta, pero...
0: Una olleta a escalaball, ¿no?
1: Eso.
0: Pero bueno, una variante
1: vale,
0: de la olleta
1: sí,
0: de Musi,
1: y está muy buena,
0: ¿no?
1: También, claro.
0: Bueno, pues la semana que viene más, porque no tenemos tiempo para más.
1: Sí, ya se nos ha acabado. Si no, mira, te daba la receta de esta olleta. Bueno, o me la dabas tú de la tuya, que también tiene que ser muy buena.
0: Para la semana que viene, que si no
1: vale.
0: Nos va a quedar. Bueno, aunque recetas hay miles
1: sí,
0: de recetas
1: sí, madre mía,
0: tenemos.
1: Sí.
0: Y que ustedes creen, mucha gente cree que esto de ser vegetariano es siempre el bollidet.
1: Ah,
0: pues
1: no.
0: Fíjense, sí hay. Llevamos años dando recetas de cocina y todavía nos quedan tomos y tomos.
1: Sí, mira, además con la imaginación, imagínate tú.
0: Pues sí. ¿Que usted es de las personas que cree que si no hay algo de carne no se puede hacer una paella, por ejemplo, o cualquier tipo de plato? Pues mire, lo siento, pero se pueden hacer muchas cosas.
1: Sí que es cierto que la cocina vegetariana es más laboriosa, yo no voy a engañar a nadie. No quiere decir que una cocina que utilices carnes, pescados, sea menos trabajosa, porque también para platos especiales es trabajosa, pero de ordinario es un poquito más laboriosa la vegetariana. Pero no difícil ni complicada.
0: Pues la próxima semana, más que nuestro tiempo, termina.
1: Pues sí.
0: Pues hasta
1: la próxima,
0: Loli.

Jesús le dijo: Yo soy el camino, y la verdad, y la vida. Nadie viene al Padre sino por medio de mí.

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1: El estómago y el aparato digestivo en general puede limpiarse también con el ayuno. Ayunar de cuando en cuando y limpiarnos por dentro con la ayuda de agua o zumos puede ser muy conveniente. Si somos el tipo de persona que con frecuencia come de menú o mantiene un ritmo alimenticio un tanto desordenado, lo mejor que podemos hacer es abandonar todo tipo de comida a favor de los zumos de frutas un día a la semana. En estos casos no debemos ingerir menos de 5 litros de líquidos, que repartiremos entre zumos de manzana, zumos de pera, naranja y agua. Dado los contenidos de ácido de la naranja o de la piña, es recomendable que las primeras ingestiones de líquido sean de agua o zumo de pera, para ir pasando poco a poco a los de naranja.
2: Si el estómago está limpio, todo lo demás parece funcionar por sí solo. Pero de todas formas, no debemos de abandonarnos tras un simple régimen. Para cuidar el estómago solo precisamos de una serie de atenciones, como por ejemplo el masaje. Si antes de iniciar una comida masajeamos el vientre pasando la mano y efectuando movimientos rotatorios durante un par de minutos, la comida nos sentará mucho mejor.
1: Si la comida ha sido un poco tensa o movida, puede que la digestión se haga pesada. Para evitarlo, lo que debemos hacer es beber un poco de agua con azúcar tras finalizar la comida. Paralelamente y para evitar dolores, debemos aflojarnos el cinturón o las prendas que puedan presionar la zona del vientre.
2: Un remedio para cuando estamos muy pesados, ya sea porque hemos comido más de la cuenta o porque algo de lo ingerido nos ha sentado mal, es ponernos en pie después de acabar el ágape. El simple hecho de mantenernos en pie sin movernos ni caminar nos ayudará a que todo se recoloque nuevamente en el interior.
1: Si deseamos proteger el estómago de los efectos del alcohol, debemos crear antes de la ingestión una película protectora. Para ello, podemos comer unos 30 minutos antes de beberlo unos 100 gramos de queso graso.
2: Si hemos comido alimentos excesivamente salados, tendremos más sed de lo normal, pero no por ello debemos de aumentar la dosis de agua en nuestro cuerpo, y menos si la dosis de lo ingerido ha sido abundante. La mejor forma de que se nos pase la sed será tomar un zumo de limón diluido con agua.
1: Puede que a la hora de acostarnos la cena todavía parezca estar dentro de la boca o camino del estómago. Es lo que denominamos una comida pesada. Para mejorar esta situación debemos por una parte intentar evacuar y limpiar el estómago, siendo recomendable tomar medio vaso de agua templada. Una vez que hayamos logrado la evacuación, procederemos a tumbarnos tranquilamente y masajearemos el vientre con la palma de la mano, efectuando movimientos rotatorios en sentido de las agujas del reloj. Es muy importante que al masajear no presionemos más de la cuenta el vientre.
2: Una buena forma de cuidar el estómago es no darle alimentos agresivos cuando estamos viviendo una situación de este tipo, por lo que recurriremos, en la medida de lo posible, a tomar verduras, ensaladas y desestimaremos las carnes y los guisos.
1: Una buena forma de mantener sano el aparato digestivo y de darle bienestar pasará por algo tan sencillo como una ducha. Al introducirnos bajo la ducha, tomaremos el grifo de teléfono y con agua templada, alternada con un chorro algo más frío, procederemos a irrigar todo el vientre. Lo ideal es que comencemos primero desde arriba hasta abajo, para pasar seguidamente a realizar movimientos rotatorios. Este sistema, además de ser un buen relajante, puede ayudarnos a evitar estreñimiento. Debemos tomar la precaución de realizar esta práctica cuando no estemos haciendo la digestión.
2: Y recuerde que estos han sido consejos para vivir mejor.
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Algunas veces, el panorama de nuestra vida no es el mejor, pero el Señor nos anima a perseverar, nos invita a renovar nuestras fuerzas en Él, nos alienta para andar por el camino de santidad, porque Él viene con grandes bendiciones.

Porque el Señor mismo, con voz de mando, con voz de arcángel y con trompeta de Dios, descenderá del cielo, y los muertos en Cristo resucitarán primero. Luego nosotros, los que hayamos quedado, seremos arrebatados para recibir al Señor en el aire, y así estaremos siempre con el Señor.

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0: Hola amigos, nuevamente nos encontramos con todos ustedes para continuar hablándoles sobre los neumáticos, pero hoy vamos a hablarles sobre el reciclaje de los neumáticos. Y como siempre vamos a estar, pues Georgina Alonso.
1: Hola amigos, ¿qué tal?
0: Y una servidora que es Loli Caballero. El reciclaje de los neumáticos es un campo que está muy poquito trabajado hasta ahora, pero su futuro es prometedor. La energía empleada en producir un kilo de goma virgen es de 8.722 kilocalorías, mientras que producir un kilo de goma reciclada solamente requiere 2.555 kilocalorías, lo que supone un ahorro de nada menos que del 71%.
1: La goma reciclada se puede usar para neumáticos, también se puede usar para adhesivos, para aislantes de cables y tubos de frenos, para cintas transportadoras, neumáticos de tractor, para cortacéspedes, productos deportivos y muchos otros.
0: Además, la goma en polvo se puede añadir al asfalto para aumentar la vida del pavimento hasta 4 o 5 veces y así de esta manera reducir la cantidad de material necesario para rehacer el firmen. ¿Te acuerdas, Georgina, que sobre el cristal también decíamos que servía para el asfalto?
1: Sí, me acuerdo que ya lo comentamos también.
0: Es una manera de que podemos colaborar para reciclar.
1: La mayoría de los neumáticos fabricados hoy en día contienen menos del 5% de goma reciclada, cantidad que podría aumentar con mucha facilidad hasta un 30%.
0: Bueno, ¿y entonces nosotros qué podríamos hacer? Bueno, pues lo primero que podríamos hacer es, si es posible, claro está, comprar neumáticos de una vida más larga, que consuman menos gasolina, consultar al distribuidor sobre la resistencia de rodadura de ese neumático y el rendimiento en cuanto al kilometraje de los neumáticos que pensemos comprar.
1: ¿Qué otras cosas podríamos hacer? Pues también podríamos comprobar que los neumáticos estén bien inflados y equilibrados. También cambiarlos cada 10.000 kilómetros o quizá unos miles más, pero hay que cambiarlos siempre todos al mismo tiempo. Y también hay que reemplazarlos antes de que el dibujo alcance 1,6 milímetros de profundidad, que es lo mínimo que permite en los países de la Comunidad Europea.
0: Otra cosa que podemos hacer, si es posible, claro está, es pues ir al distribuidor que donde vamos a comprar los neumáticos, que esta persona lleve estos neumáticos a reciclar, los viejos. Y si al lugar donde los vamos a cambiar esta persona no tiene esta función de reciclar los neumáticos viejos, pues averiguar por nuestra cuenta quién podría recoger estos neumáticos para que de esta manera pudieran ser reciclados.

0: Y también, por último, ¿qué podríamos hacer? Pues apoyar las iniciativas para reciclar los neumáticos y el aumento del uso de más goma reciclada en los neumáticos futuros, que, como hemos visto antes, pues era un consumo bastante considerable. ¿No, Loli? ¿No hemos visto antes que...
1: Sí.
0: ¿Cuál era? Habíamos dicho que
1: 8.722 kilocalorías que se necesita para un kilo de goma virgen. Mientras que si el kilo que se usa es reciclado, pues solamente se utilizan 2.555 kilocalorías. Es un consumo del 71%, que es bastante considerable.
0: Bueno, amigos, pues hasta aquí nuestro programa. Hasta la próxima semana.
1: Adiós.

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El cuervo y la zorra. Un cuervo que había robado un pedazo de carne se posó en un árbol. Le vio una zorra y queriendo apoderarse de la carne, púsose a ponderar sus elegantes proporciones y su belleza, añadiendo que nadie mejor dotado que él para ser el rey de las aves, cosa que hubiera logrado seguramente si hubiese tenido voz. El cuervo, queriendo demostrar a la zorra que no le faltaba tampoco la voz, soltó la carne para lanzar grandes gritos. La zorra se apresuró a coger la carne y dijo: «Amigo cuervo, si tuvieras también entendimiento, nada te faltaría para ser el rey de las aves». Esta fábula es una lección para los necios.

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¿A que no te atreves? Esteban miró a Roberto, que estaba sentado en una rama más baja que él. El suelo parecía estar a miles de kilómetros de distancia de sus pies. ¿Tirarme desde aquí arriba? ¡No! Roberto miró hacia abajo y le dijo: ¡Te desafío! ¿A que no lo haces? En ese momento sonó la puerta del porche al salir don Rubén, el bisabuelo de los muchachos. ¿Dónde están esos dos niños? Una hoja que cayó del árbol lo hizo mirar hacia arriba. ¿Qué hacéis ahí arriba? ¿Es que queréis mataros? Hola, abuelito Rubén, dijo Roberto. Esteban quería tirarse desde aquí al suelo. No es cierto. El abuelo movió la cabeza. ¿Estos muchachos? Volvió a mirar hacia arriba y les dijo: Si os caéis, os podéis romper una pierna. Y luego no vengáis corriendo a buscarme. El anciano dio media vuelta y se dirigió a la huerta de la casa. A Esteban y Roberto les gustaban mucho las 2 semanas del verano que pasaban en casa de sus bisabuelos. Los muchachos tenían casi la misma edad y cada año tenían que demostrar quién era el mejor. A Esteban le gustaba subirse muy rápido a los árboles. Roberto terminaba las apuestas de carreras medio paso antes. Esteban ganaba la mayoría de los juegos de damas. Roberto le ganaba en el dominó. La puerta del porche se abrió de nuevo. «Niños, venid, las galletas se van a enfriar». Esteban miró a Roberto. «Enseguida vamos, abuelita», gritaron ambos mientras se apresuraban a llegar al suelo. Las galletas acababan de desaparecer cuando el abuelo entró. «Todo mi trabajo en la huerta fue de balde», protestó. Los zorrillos volvieron a desenterrar las plantas. «Vilma, lo que necesito es una escopeta». «Contrólate, abuelo», le regañó la abuela. «Les estamos enseñando a estos muchachos a cuidar la naturaleza y no a destruirla. El zorrillo hace todo lo que los zorrillos hacen». El abuelo suspiró y asintió. Con un asomo de sonrisa dijo: ¿Te acuerdas de Diego? La abuela sonrió también. Él sabía cómo arreglárselas con los problemas de los zorrillos. Ambos sonrieron. Y pasado un momento, Roberto preguntó: ¿Qué fue lo que hizo Diego con el zorrillo? El abuelo contestó: No sé cómo se las arreglaba para sacudir un zorrillo sin que lo salpicara de ese líquido con tanto olor. Él decía que si uno los coge por la cola, nunca salpican. ¿Es cierto eso?, preguntó Esteban. Sí, creo que es verdad, sí. El abuelo sonrió de nuevo y luego cerró sus ojos. Más tarde, los muchachos se sentaron sobre una pared de piedra que había al lado de la huerta para descansar de una carrera que habían hecho en el bosque. De pronto Roberto señaló algo. ¡Mira! ¡Mira, Esteban! Esteban estiró el cuello para mirar mejor a un animal que caminaba hacia ellos junto al muro. ¡Es un zorrillo! Debe venir de la huerta del abuelo. ¿A que no te atreves a atraparlo?, dijo Roberto. ¿Estás loco?, dijo Esteban. Roberto entornó los ojos en un gesto de burla. El abuelo dijo que no es peligroso agarrar a un zorrillo por la cola. Todo lo que tienes que hacer es quedarte aquí. Cuando el zorrillo pase por debajo, con su cola levantada, la agarras. Te desafío a hacerlo, susurró Esteban. Yo lo dije primero, le contestó Roberto. Tienes miedo, ¿verdad? Esteban se dio la vuelta y estiró la mano hacia el suelo. Sí, posiblemente podría alcanzar la cola del zorrillo. No quiero que Roberto crea que tengo miedo, pensó. Esteban miraba al zorrillo que exploraba el terreno
deteniéndose a rascar y a oler. Cuando se acercó casi no se atrevió a parpadear, y cuando estuvo justamente debajo, aguantó la respiración, lentamente estiró la mano y con un rápido movimiento lo tomó de la cola y lo levantó. ¡Lo hice! ¡Lo agarré! ¡Fantástico! El zorrillo se retorcía y resoplaba, pero Esteban lo tenía bien sujeto. Roberto miraba los ojos furiosos del zorrillo. «¡Lo estás lastimando! ¡Suéltalo!» «No», dijo Esteban, «si lo suelto seguro que me salpicará». «Tíralo y corre rápido», dijo Roberto, que se encontraba a una distancia segura. Esteban estiró el brazo, soltó la cola del animal y salió corriendo a toda velocidad. Pero el zorrillo fue más rápido. Esteban sintió el olor de la descarga antes de haber dado dos pasos. No se detuvo y alcanzó a Roberto en su carrera hacia la puerta de la casa. La abuela salió. «¿Qué es ese horrible olor? No me digáis que vosotros...» «Fue Esteban», dijo Roberto. Agarró al zorrillo de la cola. «Fue idea de Roberto», protestó Esteban, mientras la abuela se tapaba la nariz con su delantal. «Ven, Esteban, ponte cerca de la manguera y quítate las ropas». «Abuelo, envuélvele con esta frazada». «Después ve a la tienda a comprar jugo de tomate. ¡Mucho jugo de tomate!» Esteban gemía y se lamentaba. Roberto trató de escurrirse a su cuarto. «No tan rápido, señor de las ideas brillantes», dijo la abuela. «Trae la pala y entierra esas ropas». Más tarde, después de mucho jugo de tomate, todos se sentaron en el porche. La abuela preguntó: «¿Por qué cogiste el zorrillo por la cola?» «Roberto me desafió», dijo Esteban. «Entonces», dijo la abuela, «si te hubiera desafiado a ponerte delante de un tren, ¿lo hubieras hecho?» «No quería que pensara que yo tenía miedo», dijo Esteban. «Lo siento mucho, Esteban. Yo pensaba que era seguro agarrarlo por la cola», dijo Roberto. «En adelante te prometo, abuela, que haré lo que yo crea que es correcto, aunque piensen que soy un cobarde». «Yo también», dijo Roberto. Y desde aquella experiencia, ambos aprendieron la lección y no volvieron nunca más a desafiarse.

El faro, de A. Quiroz. Esta noche estoy en mi cuarto sintiéndome solo y triste. Me parece que tanto se ha alejado mi barco de la orilla que ya no podré volver al faro, que ahora se ve lejano e inalcanzable. Siento como los vientos soplan fuerte y tratan de alejarme de mi refugio. El dolor, el trabajo y la soledad me alejan.

Han de ti, Señor. Pero hoy quiero luchar y ya no quiero ocultarme. Lucharé y remaré hasta alcanzar la orilla de esa playa serena donde tú eres el que dio vista al ciego, voz al mudo y alegría al triste. Tú mismo eres quien ordena hoy a la tormenta silencio y esta obedece. Esta noche levanto mi voz a ti, Señor, y para hacer valer tu sacrificio te entrego hoy toda mi zozobra. Sopla en mí, Señor, tu espíritu y llévame hacia ti. Pues ya no quiero naufragar en este mar y quiero por siempre estar contigo. De esta forma hoy, gracias a tu misericordia, puedo ver una luz y emprendo mi camino al faro, que eres tú, mi Dios.

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0: Hola amigos, de nuevo estamos aquí otra vez con todos vosotros porque, como siempre, deseamos descubrir y hablar de las hierbas, que es una de las cosas que más nos gusta, ¿verdad que sí, Miguel?
1: Pues sí, siempre que se habla de las plantas, de la naturaleza, pues siempre...
0: Se aprende mucho, ¿eh? Se aprende. Y vamos descubriendo cosas, ¿eh? Yo me estoy enterando desde que estamos haciendo el programa, que estoy aprendiendo mucho más de lo que sabía, ¿eh? Bueno, pues hoy vamos a hablar de una hierba que crece en los ríos, ¿verdad?
1: Pues si crece en los ríos se llamará la cola de caballo, ¿no?
0: Ah, la cola de caballo. Pues sí, es una hierba que es muy bonita, ¿eh? En sí es muy bonita, es alta. Me imagino que todos vosotros ya la conoceréis. Es alta, con muchas hojitas.
1: Sí, es como si
0: hojitas.
1: Fuera un pequeño ciprés recto para arriba.
0: Exacto.
1: ¿Eh? Con muchas,
0: sí, muy delicada, muchas ramitas, ¿eh? Muy delicada. Pero vamos a hablar de ella porque tiene muchos sales minerales, ¿eh? Muchas.
1: Sí, y nos va a ayudar pues al problema que vamos a hablar
0: que
1: hoy.
0: Que vamos a tratar, ¿eh? Hoy. ¿El problema cuál es, Miguel?
1: Pues la deshidratación, ¿eh?
0: Bueno, primero tendremos que conocer qué es la deshidratación, ¿verdad?
1: Pues sí, la deshidratación es una dolencia caracterizada por la pérdida de agua del cuerpo y es propia de los meses de verano, ¿eh? Cuando se suda más, entonces no se repone el líquido que realmente eliminamos.
0: Porque no tenemos mucha costumbre de beber, ni en invierno ni en verano.
1: Sí, a veces es por vicio, ¿eh?
0: Nos cuesta.
1: No beber y si sudamos mucho y evaporamos mucha agua, pues el cuerpo se...
0: Se puede deshidratar, es un peligro.
1: Hay que tener en cuenta que el 60 al 70% de nuestro cuerpo es agua.
0: Ay, ¿eh? Pues
1: nuestra
0: no hay que
1: piel,
0: meterlo.
1: Nuestros huesos, todo es agua, ¿eh?
0: Todo tiene agua y nos cuesta tanto beber. Bueno.
1: Bien, pues la deshidratación es la pérdida o disminución excesiva del agua de nuestro cuerpo, que implica además un descenso del contenido de sales minerales vitales. Cuando esta pérdida alcanza cierto volumen, puede resultar peligrosa, ya que un correcto equilibrio del agua y de sales es imprescindible para que nuestros órganos funcionen con normalidad. Recordemos que el contenido de agua representa más del 60% del peso corporal en el caso de los hombres y un poco menos en el de las mujeres.
0: Bueno, la causa prácticamente ya la sabemos, pero ¿qué síntomas presenta?
1: Bueno, los síntomas se caracterizan por una sensación de sed intensa, lo que en muchos casos impide la deshidratación al impulsar a beber agua. Pero este mecanismo no resulta efectivo cuando el cuerpo ya ha perdido mucho líquido, ¿eh? O sea, cuando se ha perdido mucho líquido, pues entonces ya...
0: Entonces, es difícil reponer aún
1: claro,
0: bebiendo, ¿verdad?
1: Claro, porque ya ha hecho el efecto negativo, ¿eh? Y otros síntomas son palpitaciones, ¿eh? Cuando se oyen palpitaciones en el corazón, mareo, respiración acelerada, confusión, sequedad en la boca, orina oscura y una reducción de la presión arterial, ¿eh? Etcétera.
0: Y por último, ¿a quién afecta?
1: Aunque puede afectar a cualquiera, esta dolencia es más frecuente entre los niños, los mayores, los deportistas y las personas con problemas cardíacos.
0: Bueno, pues, como ya sabemos cuál es el problema y a quién afecta, tenemos que poner un tratamiento natural. Tratamiento natural puede ser, perfectamente, pues beber agua. Más natural que beber agua, no creo que pueda haber otra cosa. Beber agua, por supuesto, no a tragos grandes, no, a tragos pequeñitos. Nunca que el agua esté fría, ¿eh? El agua que esté normal. Y claro, también podemos hacernos las tisanas de cola de caballo, porque como hemos dicho al principio, perdemos muchos minerales al deshidratarnos por el agua. Y entonces la cola de caballo es una de las hierbas que más minerales tiene. Simplemente hacernos una tisana e ir bebiendo de ahí. ¿Eh? Vale.
1: Y para reponer las pérdidas de sales minerales, pues va muy bien. Y por ejemplo, hay que añadir limón y una cucharadita de sal a cada medio litro de agua que bebemos. Esto nos ayudará a reponer los minerales perdidos y a reponer esa deshidratación que tenemos.
0: Bueno, pues ya hemos aprendido una cosa más. Hemos visto que la hierba de nuevo nos ha dado otra pequeña solución y pues esperamos que el próximo día podamos aportar pues más hierbas para solucionar problemas hierbas, que vayamos.
1: Hierbas hay un montón, o sea que.
0: Pero tenemos que aplicarlas,
1: ¿no? No hay problema.
0: Pero tenemos que aplicarlas, siempre hay que buscar la hierba adecuada para el problema que surge.
1: Mientras no se quemen todos los montes, eso sí, hay que respetar los montes porque la hierba entonces
0: ya se acaban. Entonces hay de nosotros. Bueno, pues nada, muchas gracias Miguel por estar aquí, por acompañarme, por ayudarme y por disfrutar como disfruto yo de este programa. Gracias amigos también, porque sé que estáis ahí, estáis siguiendo nuestro programa y vamos aprendiendo todos. Gracias y hasta otro día. Recordamos que si queréis poneros en contacto con nosotros, os volvemos a comentar el teléfono donde podéis localizarnos. Es el 965 52 53 79 o en el correo electrónico info@radio7.org. Y muy gustosamente estaremos ahí. Gracias.

Nos rendimos a otros dioses porque creemos que nuestra vida será más fácil. Pero la verdad es que la vida se complica en la medida en que nos apartamos del Dios verdadero. El Señor quiere que confiemos en Él. Debes saber que Dios no te ha fallado ni te fallará.

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1: Hola amigos, de nuevo estamos aquí con vosotros para tratar otro tema de familia y desvelar otro secretito más que podamos vivir mejor con nuestros hijos, en este caso. Porque hoy vamos a tocar un tema sobre cómo ayudar a nuestros hijos en el estudio. Los padres tenemos que ser conscientes de que la actividad de un estudiante a cualquier edad, pues a veces puede resultar dura, difícil para un niño, para un adolescente, para un joven. Porque, bueno, es una actividad que ellos les lleva muchas horas y que no siempre el estado de ánimo está preparado para afrontar esa actividad con éxito. Además, no todos los chicos, los niños, los escolares la aceptan de igual manera. En esta tarea de estudiar, los padres tenemos realmente un trabajo que hacer importante. A veces es difícil si nuestro hijo no es capaz de asimilar el trabajo que todo eso lleva, pero aunque en otros casos no represente grandes problemas, pero hay momentos que para ellos sí realmente es un problema y tenemos que estar ahí con ellos para ayudar. Tenemos que tener en cuenta que los niños, los adolescentes, es decir, los estudiantes, pues a veces atraviesan fases más o menos complicadas por las que es muy importante mantener esa calma necesaria que necesita pues el estudio. No resulta extraño que un niño a quien de pequeño no se haya ayudado en sus estudios, ni siquiera se haya controlado ese estudio adecuadamente, sea finalmente un escolar desmotivado, un alumno difícil e incluso un adolescente conflictivo. Lo primero que tenemos que tener en cuenta es que debemos conocer a nuestro hijo o a nuestra hija y dialogar con él o con ella. Es decir, lo primero que tenemos que tener en cuenta es sus necesidades, conocer a nuestro hijo, nuestra hija, en cada punto de su carácter, de su forma de reaccionar, sus alegrías, sus dificultades y también sus problemas, manteniendo una actitud de diálogo, aunque sin pretender forzar su propia intimidad, y expresando un sincero deseo de ayudarlo. El diálogo no es una conversación esporádica, sino que debe ser un ambiente. Es decir, la familia debe tener un ambiente dialogante, que se respire como el mismo oxígeno. Si en la familia no desarrollamos ese diálogo abierto, sincero, entre padres e hijos, lo que vamos a fomentar es niños cerrados, niños que no se expresarán y que incluso se desinhiben dentro de la expresión de la afectividad y de las emociones. Por lo tanto, tenemos que fomentar ese ambiente de diálogo en el propio hogar. Y tan importante como hablar es también saber callar y escuchar. La clave de saber escuchar es comprender el punto de vista de nuestro hijo. Igualmente deberíamos reconocer que nos hemos equivocado cuando sea así, o sea, debemos reconocerlo. Pedir perdón a nuestros hijos, pues nos acerca a ellos, no nos degrada como personas ni como padres. Este hecho resulta mucho más evidente en el caso de los miembros de una misma familia. Para conocer bien a nuestros hijos, debemos también no menospreciar sus problemas. A veces, porque los niños son pequeños y desde nuestra perspectiva de adultos, también percibimos que sus problemas son pequeños y a veces nos reímos incluso de ellos, pues no debería ser así. Deberíamos considerar que esos problemas, aunque para nosotros sean pequeños, para el niño es muy importante. Su sufrimiento, por infantil o inmaduro que parezca ese sufrimiento, es muy importante para él. A la hora de conocer a nuestros hijos, debemos tener en cuenta también que un niño es sobre todo eso, un niño. No es solamente un estudiante. La vida es mucho más que estudiar. Tratad de proponeros metas más que imponerlas. Hay que proponerles metas, pero no renuncies en ningún momento a ofrecerle tu apoyo y tu exigencia. Dialogar no es ceder en nuestra responsabilidad como padres. Dialogar es acercarnos a nuestro hijo y escucharle desde su interior. Conocer a cada uno de tus hijos es tener muy en cuenta sus propias características, su edad, la etapa con la que está pasando y la situación en la que se encuentra. A menudo aparecerán también periodos de confusión, ofuscación intelectual, de distracción, de desorientación, así como fases de menor rendimiento, porque estamos hablando de un ser humano, no de una máquina. Tenemos que estimular el interés o su interés por el estudio y animarles a que estudien. Para ello debemos despertar y estimular en nuestros hijos la actitud del esfuerzo para realizar bien las tareas que se le piden. Estudiar es su trabajo, pero claro, el niño es un niño, todavía no es una persona adulta. Entonces tenemos que despertar ese estímulo para que ellos hagan sus tareas de manera pues agradable y dinámica. Al mismo tiempo deberíamos fomentar la confianza en sí mismos y en sus propias capacidades, asegurándoles que el esfuerzo es el recurso más poderoso para conseguir las metas que nos proponemos.
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1: Bueno, tenemos que tener en cuenta también que lo ideal, que no siempre se consigue, es que tu hijo llegue a vivir el estudio y el aprendizaje de forma positiva, como fuente de satisfacción y no como fuente de frustración. Ello implica la valoración positiva cuando tu hijo ha realizado un esfuerzo importante, aunque no haya obtenido ese resultado tan brillante como todos esperábamos. No debemos de centrarnos únicamente en los resultados o en las notas o las calificaciones. Hay niños que perciben que sus padres, para los padres solamente les importan las notas. Bueno, pues no. Debemos hacerle sentir al niño que le valoramos como persona, como hijo que es nuestro, más que por el rendimiento académico que ha obtenido. Debemos mantener constantes contactos y entrevistas con los profesores de nuestros hijos, no solamente para saber cómo van en el colegio, que posiblemente nosotros, si estamos pendientes de ellos, pues lo sabremos pues tan bien como los profesores. Pero cuando tenemos esos contactos con el profesor, cuando nuestro hijo percibe que estamos ahí preguntando cómo estás, nuestro niño se siente motivado. Por lo menos se siente valorado, percibe que realmente valoramos lo que está haciendo, que es estudiar. Otro aspecto importante es favorecer un buen ambiente de estudio. Y para ello tenemos que generar un buen ambiente en la familia, ¿eh? Crear una atmósfera cordial, tranquila, en donde existan unas relaciones basadas en la confianza, en la comprensión, la comunicación, el ejemplo de los padres. Es decir, crear una atmósfera cálida en el hogar donde el niño se sienta a gusto. La distensión y el sentido del humor es el clima idóneo para que tus hijos se desarrollen de manera adecuada en cualquier ámbito. Es necesario también que exista una actitud positiva hacia el colegio donde estudian tus hijos, y no solo para ir cuando nos llame el profesor o el tutor, sino participando también en sus reuniones escolares o de padres, actividades extraescolares, etcétera, etcétera. Si disponemos de libros en casa y hacemos de la lectura una de nuestras aficiones, posiblemente, seguramente y casi con toda seguridad, iremos inculcando a nuestros hijos esa afición a la lectura, a investigar, a buscar en los libros, y estaremos generando realmente un ambiente de estudio dentro de la familia. Otro aspecto importante también es tener un lugar de estudio fijo, que el niño sepa que esa mesa, que esa silla adecuada a su tamaño, a su edad, está para estudiar. Así que cuando él vaya a su habitación o donde tenga ese lugar de estudio, pueda encontrarse con ese ambiente de estudio donde haya una buena ventilación de aire, donde haya una temperatura agradable, donde haya también pues la luz adecuada, y que mientras estudie pues todo ese ambiente le permita esa concentración y ese silencio que requiere el estudio. Es difícil estudiar si se escucha una radio de fondo, la televisión o otros ruidos. Por lo tanto, el silencio y la concentración es importante a la hora de estudiar. En este sentido, tenemos que asegurar que tenga, pues eso, los elementos adecuados que ya hemos mencionado para que el niño pueda estudiar. Igualmente, que tenga una mesa, una silla, en fin, todo adaptado a su edad. Hay que tener también pues todo el material que un niño necesita a su disposición. Pues pueden ser libretas, bolígrafos, folios, es decir, todo aquello que necesite, que el niño lo tenga a mano, porque son sus herramientas de trabajo. Y también hemos de reconocer la importancia de una adecuada distribución del tiempo, ese tiempo de estudio, para que los niños puedan organizarse en ese tiempo según sus necesidades. Así que es importante que procuremos que el estudio de todos los días, si es posible, siempre sea a la misma hora, en el mismo tiempo, porque así se va generando un hábito que los niños irán aprendiendo y finalmente lo incorporarán en sus hábitos de vida. Debemos ayudar a nuestros hijos en el desarrollo de su responsabilidad. Tus hijos han de sentir que cada uno tiene su propio lugar en la familia, y que al igual que sus padres cumplen con sus trabajos y con sus obligaciones, ellos deben cumplir también con el suyo. Cuando son pequeños, las responsabilidades dentro del hogar deben ser pequeñitas, lógicamente. Posiblemente, pues a lo mejor simplemente ayudar a sacar la mesa, ayudar a bajar la basura, cualquier cosa que sea sencilla, pero que ellos se sientan con una pequeña responsabilidad. A medida que van creciendo, las responsabilidades también irán creciendo, pero sin asfixiarles, porque no olvidemos que su principal actividad será estudiar. Hemos de actuar también como padres, no como profesores. Hay padres que se empeñan a tratar a sus hijos como si fueran sus profesores. No. Los profesores están en el colegio y el profesor hace la función de profesor, pero nosotros debemos hacer la función de padres. Tenemos que tener unas buenas relaciones afectivas y una actitud animadora y colaboradora con nuestros hijos, proporcionándoles las condiciones adecuadas para ello. Bueno, tenemos que terminar, el tiempo se nos ha echado encima. Otro día continuaremos para ayudar a nuestros hijos a estudiar mejor en el hogar. Así que os esperamos otro día. Ha estado con vosotros José Luis Lasso.

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Bienaventurados los que tienen hambre y sed de justicia. Querido y asiduo oyente, la bienaventuranza de hoy nos habla de hambre y sed. Jesús no está haciendo aquí una apología de la escasez de alimentos ni a la falta de agua. No declara felices a aquellos que mendigan su pan ni a aquellos que están depauperados a causa de la mala y escasa alimentación. Va de sí que los compadece, que se preocupa de los hambrientos y sedientos y nos lo recomienda a nosotros, a nuestra atención, nos dice, darle vosotros de comer. Cuando se tiene hambre, se siente una necesidad imperiosa de alimentarse porque existe un vacío en el estómago que nos reclama, que nos angustia, que nos debilita y da vértigo. Cuando se tiene sed profunda, se experimenta una tormenta abrasadora que reseca los labios, que la lengua y el paladar y que trastorna la mente con engañosos espejismos. No, no es hambre de pan ni sed de agua de lo que está hablando Jesús. Está hablando de tener afán de hacer lo que Dios exige. Hambre y sed de justicia es querer amoldar su vida a los deseos de Dios.

0: Es un impulso interior que mueve a la acción y no queda satisfecho hasta que sea realizado. El poeta David tiene la hermosa y graciosa figura del ciervo que va en busca de la deseada agua pura que saciará su exigente sed. Dice en el Salmo 42: como el ciervo brama por la corriente de las aguas, así clama por ti, oh Dios, el alma mía. Mi alma tiene sed de Dios, del Dios vivo. ¿Cuándo vendré y pareceré delante de ti? A los ciervos no les gustan las charcas de aguas quietas, ni las aguas arremolinadas turbias, sino el agua pura y clara que sale de los manantiales. Tiene sed, pero no quiere beber del agua contaminada. Al atardecer se ve a los ciervos remontar los ríos bramando. Tienen sed, sufren y lloran hasta llegar al manantial, y cuando lo han encontrado, se regocijan. Allí está su bienestar y de gozo retozan en la pradera. David, que es el autor del Salmo, encuentra enseguida un símil para explicar sus sentimientos hacia Dios. Así clama por ti, oh Dios, el alma mía. Mi alma tiene sed de Dios, del Dios vivo. Se oye decir a ciertas personas que no han logrado el objetivo de sus vidas, que experimentan un vacío en su interior. Muchas personas que deambulan por el mundo sin rumbo fijo, sin saber dónde anclar su barca en puerto seguro, van vagando sin encontrarse a sí mismas y sin conseguir colmar ese vacío interior que siente el alma. Todo ser que viene al mundo tiene en su pecho un anhelo, una aspiración que reclama ser cumplida y debe ser saciada. Como dirá el autor de Eclesiastés, muchos se afanan en buscar el bullicio de las fiestas, los ruidos, actividades varias de este mundo para quedarse como estaban, vacíos, vanidad de vanidades. Otros muchos buscan la fama, los honores, los placeres, los mejores puestos para rellenar el vacío oscuro de su corazón, pero en medio de la ambición y la gloria que les tributa el mundo, se encuentran frustrados, vacíos. Solo Dios puede llenar hasta la saciedad el vacío del hombre, Dios con su amor. Mi alma tiene sed de Dios. ¿Qué significa tener sed de Dios? En primer lugar, es renunciar a cualquier consuelo o satisfacción humana que no sacia nuestro espíritu. Es como el agua pantanosa, bulliciosa, turbia y contaminada que no conviene. Es desear ardientemente entrar en amistad con Dios. Es obtener familiaridad correspondida con Él. Es mantener una constante e íntima relación. Jesús se convierte en la luz de mi vida, en el amor de mi ser. Nuestra vida desea perderlo todo, despreciarlo todo, considerar lo mejor y lo más apreciado del mundo como basura para obtenerlo a Él. Es esconder nuestras vidas con todos sus afectos, con todas sus manifestaciones en el amor de Dios. Como San Pablo, el alma sediente puede afirmar: no vivo ya yo, sino es Cristo quien vive en mí, y mi vida está escondida en Cristo. Tener hambre y sed de Dios significa alegrarse en Él y no en nosotros mismos ni en los demás. Es hacer de Dios nuestra esperanza, nuestro gozo, nuestra gloria, nuestra corona. Es encontrar el manantial de la verdadera vida. Todo es placentero cuando sentimos que Jesús está con nosotros. El corazón está sosegado y tranquilo. Cuando se sacia nuestra sed en Él, se siente una inmensa paz y una incontenible alegría. Pero qué triste y árida es la vida y el mundo cuando falta Jesús. Tener hambre y sed es estar enamorados de Dios. Es buscar ardientemente su rostro. Es llamarlo con acento de ternura para que nos acompañe constantemente. Es reclamar su presencia cada momento, por la mañana, por el día, por la noche. Es no cansarse de Él, no fatigarse de estar con Él, de hablar de Él. Como los enamorados, es repetir sin cesar su nombre. El ser humano encuentra su verdadera dimensión en su capacidad de amar. Su gozo es inmenso cuando es correspondido. Para Dios somos muy importantes. Cada persona es objeto de la infinita ternura y amor de Dios. Todo puede fracasar o perderse en este mundo, pero el amor de Dios está siempre perenne. Para Dios somos muy valiosos. Tiene en gran estima nuestras vidas. Cuando fuimos atacados por el enemigo, empeñó su propia vida para rescatarnos. Su sangre vertida en el Calvario es la prenda más valiosa de su amor. Querido oyente, con Jesús en la vida, ¡qué gran felicidad! Nada me falta, lo tengo todo. Mi copa está rebosante, se desborda. Mi sed está saciada. Dios es todo para mí. El que a Dios tiene, nada le falta. Bienaventurados, felices, dichosos los que tienen hambre y sed de hacer lo que Dios exige, pues Él hará que se cumplan sus deseos. Porque tener hambre y sed es andar con Jesús como compañero inseparable por los caminos de la vida. Es amar lo que Él ama, hacer lo que a Él le agrada, cumplir su voluntad y sus mandamientos, gustar de su amor y de su bondad, de su favor, de su poder redentor. Si hay algo que hacer, o hay algún lugar donde ir, sin temor obedecerle por fe. Hasta que no entreguemos todo nuestro ser a los pies del Señor, nunca podremos gustar lo bueno que es. Querido oyente, deseo de todo corazón que nuestro empeño, tanto el tuyo como el mío, sea buscar su rostro. Que nuestro afán, hambre y sed sean saciados en las fuentes de agua viva de nuestro Dios. Hasta mañana, si Dios quiere.
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El rey David experimentó el dolor de la traición cuando su propio hijo Absalón se rebeló contra él. A pesar de la angustia y el dolor, el rey David no permitió que su corazón se endureciera. En cambio, se inclinó y bendijo a su pueblo. A menudo, cuando nos sentimos traicionados por alguien cercano, nuestra primera reacción es la amargura. Sin embargo, la verdadera fortaleza radica en la capacidad de bendecir, perdonar y continuar caminando con un corazón puro. El perdón no siempre es fácil, pero es liberador. La bendición es más poderosa que la amargura en tiempos de traición.

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Llevad mi yugo sobre vosotros y aprended de mí, que soy manso y humilde de corazón, y hallaréis descanso para vuestras almas.

quítense de vosotros toda amargura, enojo, ira, gritería y maledicencia y toda malicia. Antes, sed benignos unos con otros, misericordiosos, perdonándonos unos a otros, como Dios también os perdonó a vosotros en Cristo.

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1: De las siete maravillas del mundo antiguo, la única que ha llegado hasta nuestros días es la Gran Pirámide de Keops, las pirámides de Giza. Más de 2 millones de bloques de piedra que han resistido el paso de los siglos y siguen asombrando al ser humano hasta el día de hoy.
2: ¿Quién construyó las pirámides? La imagen de los esclavos moviendo las piedras de las pirámides a punta de látigo es muy cinematográfica, pero es falsa. Nos viene del historiador antiguo Heródoto, porque él pensó que debieron de ser esclavos, por su mentalidad griega. Cuando Heródoto llegó a Egipto, las pirámides llevaban ya más de 2000 años construidas, así que él no tenía datos, solamente lo sugirió. Y esta idea nos ha llegado hasta hoy. Los egipcios tenían esclavos en tareas domésticas y agrícolas, pero no hay ningún registro de esclavos en los trabajos de las pirámides. Hoy tenemos textos de la época y restos arqueológicos que nos informan. Eran obreros libres, bien alimentados, bien tratados y muy bien organizados, en grupos de unos 50 trabajadores a las órdenes de un capataz.

0: Cobraban lo acordado en raciones de grano, hortalizas, pan y cerveza. Junto a las pirámides de Giza estaba el poblado de los trabajadores que las construían. Mark Lehner excavó este poblado en 1970. Encontró una inmensa cantidad de huesos de vaca, suficientes para alimentar a miles de hombres durante más de 100 años. Y se encontró lo mismo con raspas de pescado. Comían bien. Imagina, 20.000 obreros construyendo una pirámide, trabajando por turnos, sincronizados como un reloj, colocando una nueva piedra cada 2 minutos, todos los minutos del día. Un tremendo espectáculo realizado por profesionales. En 20 años, la pirámide está terminada. Es la estructura más sólida del mundo, aún hoy, después de 4.500 años. Sigue desafiando a nuestra inteligencia con muchas preguntas que contestaremos aquí, en La Biblia Sorprende. Según los grafiti encontrados, se divertían bastante. Las cuadrillas de obreros se ponían nombres divertidos como los amigos de Keops o los borrachos de Micerinos. Nada que ver con los latigazos que vemos en las películas. Se han estudiado las tumbas de los trabajadores. Les pusieron vasijas con panes y cerveza para su viaje. Los esqueletos muestran el desgaste en las vértebras bajas por los trabajos pesados. Una vida laboral dura, pero con grandes compensaciones. En vida, abundancia de alimentos y de cerveza. Y en la muerte, tenían derecho a sepultura en la necrópolis de las pirámides, cerca del divino faraón. Era el gran privilegio ser un vecino de los dioses, viviendo por toda la eternidad en la urbanización del faraón. La Biblia enseña que podemos vivir la eternidad con Dios, pero este privilegio no depende de la situación donde quede enterrado tu cuerpo, sino de la situación de tu alma. Para vivir con Dios por la eternidad, necesitas vivir con Dios en esta vida, hoy. Yo ya he hecho mi elección: aceptar el perdón de Dios y vivir con Él ahora y para siempre. ¿Quieres hacerlo tú también?
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1: La mejor forma de levantarnos de la cama es, aunque parezca lo contrario, seguir una rutina preestablecida. Según un buen número de investigadores del comportamiento, existe una cierta tendencia natural al ocio extremo al salir de la cama, es decir, a no tener ganas de hacer absolutamente nada. Eso no nos lo podremos permitir si no nos espera una jornada de trabajo. De lo contrario, más vale que nos pongamos las pilas y sin correr realicemos cuantas actividades sean necesarias hasta llegar al desayuno.
2: Un buen remedio para levantarnos con mayor vitalidad consistirá en realizar una serie de ejercicios respiratorios, de forma que el aire entre y salga profundamente de nuestros pulmones. La mejor forma de llevar a cabo las respiraciones será haciendo que el aire entre por la nariz y salga por la boca. Tras haber respirado profundamente unas 10 veces, podremos proceder a levantarnos.
1: Pensemos que desde el momento en que nos hemos despertado hasta que por fin nos levantamos, quizá no hayan pasado más de 5 minutos. Por tanto, puede que el cuerpo no esté en su mejor momento de vitalidad. Por este motivo, evitaremos las prisas.
2: Es muy importante evitar cualquier tipo de tensión a la hora de levantarnos, y por esta causa lo mejor es tenerlo todo previsto y preparado. Sería conveniente para conseguirlo que la temperatura de la habitación sea la adecuada, es decir, que no sea ni excesivamente caliente ni excesivamente fría, que el baño esté más o menos dispuesto con todo lo que vamos a necesitar al alcance de la mano y que la ropa que precisemos para el día que vamos a comenzar, pues que esté seleccionada y preparada desde la noche anterior. Y así evitaremos tensiones y aprovecharemos mejor el tiempo y tendremos más tiempo para ir a preparar el desayuno. Es verdaderamente muy importante.
1: No hay nada peor que pasar frío o levantarse en una mañana gris de otoño o invierno, o el caso contrario, encontrar que tras abandonar el frescor agradable del dormitorio en el que teníamos aire acondicionado, una bofetada de fuerte calor estival golpee nuestro rostro al entrar en otras estancias. Es necesario que la temperatura de la habitación donde dormimos sea equiparable a la del resto de la casa, porque si no, aún añoraremos más las sábanas.

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La puerta sin cerrojo. En Glasgow, Escocia, una joven, como muchos de los adolescentes de hoy, se cansó de su hogar y de las restricciones que le imponían sus padres. Asimismo, rechazaba el estilo de vida religiosa de su familia y dijo: «No quiero saber nada de vuestro Dios, renuncio, me marcho». Dejó su hogar, decidida a convertirse en una mujer de mundo. Poco después, sin embargo, se encontraba en la miseria, incapaz de conseguir un empleo en la Gran Manzana. Se dedicó entonces a recorrer las calles para vender su cuerpo. Transcurrieron los años, su padre murió, su madre envejeció y ella se sentía atada cada vez más a su modo de vida. No hubo ningún contacto entre madre e hija durante aquellos años. La madre, al enterarse de cómo vivía su hija, trató desesperadamente de localizarla. Cuando al fin lo consiguió, se dirigió a aquella sección abandonada de la ciudad en su busca. Se detenía en cada una de las casas de acogida, tiendas y bares de aquella oscura zona con una sencilla petición: «¿Me permite fijar esta fotografía en la puerta o el escaparate?». Era una fotografía de la madre sonriendo y con los cabellos grises, con un mensaje escrito a mano en la parte inferior: «No he dejado de amarte, regresa a casa». Transcurrieron algunos meses y nada sucedió. Pero un día, la hija entró en una de aquellas casas de acogida para recibir una comida que necesitaba con urgencia. Se sentó distraídamente a escuchar un oficio religioso mientras dejaba que su mirada errara por la cartelera de anuncios. Allí vio la fotografía de su madre y pensó: ¿podría ser ella? Sin poderse contener hasta que terminara el oficio, se puso de pie y fue a mirar de cerca el anuncio. Era su madre y contenía aquellas palabras: «No he dejado de amarte, regresa a casa». De pie, frente al retablo, lloró de emoción, pues no podía creer que algo tan maravilloso le sucediera a ella. Ya era de noche, pero se sintió tan conmovida por el mensaje que comenzó a caminar hacia su hogar. Llegó de madrugada. Sentía temor y avanzaba tímidamente, sin saber realmente qué hacer. Cuando llamó a la puerta, esta se abrió de par en par. Pensó que algún ladrón habría entrado antes. Y preocupada por la seguridad de su madre, corrió hasta su habitación y la encontró dormida. La sacudió para despertarla y le dijo: soy yo, estoy en casa». La madre no podía creer lo que veía. Se secó las lágrimas y se estrecharon en un fuerte abrazo. La hija le dijo: «Estaba tan preocupada, la puerta estaba abierta y pensé que había entrado un ladrón». Y la madre respondió dulcemente: «No, cariño, desde el día que te marchaste, la puerta nunca ha tenido cerrojo».

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0: Hola amigos que nos sintonizáis, todo el equipo que hacemos posible este programa, queremos daros la bienvenida y el agradecimiento por estar ahí sintonizándonos. El tema de hoy va a ser, creemos que interesante, porque si analizamos todo nuestro comportamiento en la vida, vemos que estamos rodeados y basados siempre por normas de conducta. Tenemos, por ejemplo, el código de la circulación, el cual nos marca cómo debemos de conducirnos en la carretera. También tenemos el código civil, el código de leyes. Y quizás algunos podíais pensar, bueno, ¿y Dios tiene también algún código sobre lo que basarse, no para él, sino para el hombre en su conducta? Pues sí, Dios también tiene un código, pero por supuesto es un código muy superior al que cualquier hombre pueda formar. Y ese va a ser el tema que hoy nos va a ocupar en esta ocasión. Si hacemos un poquitín de esfuerzo y dejamos correr nuestra imaginación, yo os invitaría a que hiciéramos un viaje. Un viaje en el cual pues nos encontramos en una noche oscura y sobrevolamos un mar de puntos luminosos, como es esa gran ciudad que tenemos a nuestros pies. Nos acercamos a nuestro destino. El avión va descendiendo poco a poco. Reconocemos ya las multicolores luces del aeropuerto, pero ¿cómo vamos a aterrizar así en la noche, en plena oscuridad? ¿Sin ningún tipo de dificultad? Pues sí. Pues la pista de aterrizaje está llena de innumerables balizas luminosas indicando cuál es el trayecto que debemos de seguir. En este caso el piloto. Nuestra seguridad podemos decir que está garantizada. A menudo hemos tenido la necesidad de ser guiados, no solamente para aterrizar sobre una pista invisible, sino también para entrar en un puerto de noche o en una habitación oscura. Cuando estamos en plena montaña, atendemos muy cuidadosamente las indicaciones que señalan el itinerario que debemos de seguir. Y la verdad es que cuando uno se encuentra en una situación así, sobre todo en la oscuridad, qué tranquilidad supone encontrar una señal cuando nos hemos extraviado. Estas luces, estos indicadores, no tienen por objeto privarnos de nuestra libertad, ni muchísimo menos, sino indicarnos cuál es el camino correcto. De la misma forma ocurre en nuestra vida espiritual. Tenemos necesidad de ser guiados. Esta es precisamente la función que desarrollan los 10 mandamientos. Así es que, de manera quizás un poco resumida, vamos a examinarlos con atención uno a uno.
1: A través de la historia han cobrado fama diversos cuerpos legislativos, entre los cuales podemos mencionar el Código de Hammurabi y el de Justiniano, además de otros documentos históricos como la Carta Magna de Inglaterra o la Declaración de los Derechos del Hombre. Sin embargo, existe un documento legislativo infinitamente superior a cualquier otro. Nos referimos, por supuesto, a los 10 mandamientos, conocidos también como la ley de Dios. Maravillosamente compendiada, establece todas las normas de conducta del hombre en sus relaciones para con Dios y para con su prójimo. Es importante notar que los 10 mandamientos de la ley divina se dividen en dos partes. Los primeros 4 preceptos abarcan

0: nuestro deber para con Dios, y los seis restantes establecen las relaciones armoniosas que debemos mantener con nuestro prójimo. Y es por este motivo que Jesús, en el Evangelio de Mateo, en el capítulo 22 y en los versículos del 37 al 40, refleja la síntesis de toda la ley de Dios. Amarás al Señor tu Dios con todo tu corazón, con toda tu alma y con toda tu mente. Este es el mayor y primer mandamiento. El segundo es semejante a este: amarás a tu prójimo como a ti mismo. En estos dos mandamientos está cifrada toda la ley y los profetas.
1: En el tema que hoy vamos a desarrollar, vamos a utilizar el texto de las Sagradas Escrituras de la versión bíblica Herder, impresa bajo la dirección de don Antonio Montero, el cual fue obispo auxiliar y vicario general, con el prólogo de don José María Bueno Monreal, cardenal arzobispo de Sevilla, y con el prefacio, introducción y revisión de textos originales a cargo de don Serafín de Ausejo, profesor de Sagrada Escritura. Vamos a analizar, aunque, como hemos dicho antes, sea de forma breve, el profundo contenido de los 10 mandamientos. Y el primero dice así, basándonos en esta versión bíblica que hemos mencionado: no tendrás otros dioses delante de mí. ¿Tiene algo que ver el primer mandamiento con los hombres del siglo XX? ¿O con ya los del XXI? ¿No creemos en un solo Dios? Desde luego. Aunque este mandamiento equivale a decir que cualquier otra cosa que ocupe el primer lugar en nuestros afectos e intereses, a excepción de Dios, es un Dios ajeno, llámese dinero, promoción profesional, éxito y poder, moda, pasión o deporte, todo lo que antepongamos a Dios se convierte en un ídolo. Y la verdad es que tenemos tantos. Muchas personas se autovaloran tanto que pagadas por sí mismas pasan mucho tiempo frente al espejo. Los ídolos modernos tienen múltiples rostros. Pueden disfrazarse de ciencia, de filosofía, política. Sin embargo, Dios quiere ser el único director y objetivo de nuestra vida. Si aceptamos tenerle como maestro, nuestra vida estará orientada indiscutiblemente hacia el éxito. Nuestra existencia no estará perdida entre varios centros de atención. Por el contrario, encontrará en Dios su unidad y su razón de ser. Reportará mucho mayor beneficio usar más tiempo en la contemplación del carácter de Jesucristo y mucho menos en rendir culto a nuestra propia personalidad.
0: Si pasamos a analizar el segundo mandamiento, podemos buscarlo en Éxodo 20, del 4 al 6. Nos declara lo siguiente: no harás para ti imagen de escultura, ni figura alguna de las cosas que hay arriba en el cielo, ni abajo en la tierra, ni de las que hay en las aguas debajo de la tierra. No te postrarás ante ellas, no las servirás, pues yo, el Señor tu Dios, soy un Dios celoso, que castigo la maldad de los padres en los hijos, hasta la tercera y cuarta generación de aquellos que me aborrecen, y que uso de misericordia hasta la milésima generación con los que me aman y guardan mis mandamientos. ¿Se está repitiendo Dios con este nuevo mandamiento? No, claro que no, no se repite, pero sí está muy relacionado con el anterior. La creencia en Dios no impide que las personas se hagan o fabriquen ídolos, crucifijos, imágenes de santos, de Dios mismo, y luego los adoran. Dios, con nuestras mejores intenciones de honrarlo, no se puede representar con algo físico.
1: No olvidemos que la fabricación de ídolos no solo es a nivel de piedra, madera o metal, sino también en nuestra propia imaginación. A veces estamos empeñados en forjarnos ideas personales sobre la forma, sobre la figura de Dios o incluso sobre su aspecto intelectual. Debemos creer en Dios tal y como se nos ha revelado, y no existe ninguna manifestación material de Él. El ser humano lleva en sí, desde su nacimiento, el instinto de adoración, y es tan acentuado este anhelo de rendir culto a algo que el escéptico Voltaire decía que si no hubiera Dios, habría que inventarlo. Para satisfacer esta nostalgia de Dios, los pueblos han inventado diversos objetos de adoración y que la Biblia reconoce como idolatría, con una marcada apelación al sentido de la vista, sobre los demás sentidos, por supuesto. Hoy, nosotros debemos sentirnos privilegiados de poder adorar a un Dios personal, que aunque sea invisible, está muy cerca de todo aquel que lo busca sinceramente. Con los ojos de la fe, debemos acercarnos a Él con la confianza de un hijo que se acerca a su padre.
0: Pasando ya al tercer de los mandamientos, nos indica lo siguiente: no tomarás en vano el nombre del Señor tu Dios, porque no dejará el Señor sin castigo al que tomare en vano el nombre del Señor Dios suyo. Éxodo 20, 7. Este quizá pareciera ser el mandamiento olvidado, pues se le quebranta constantemente. Se toma el nombre de Dios en vano cuando en su nombre se juran cosas que no son verdad o que lo son a medias. Para muchos, el nombre de Dios es una palabra más en su vocabulario, sin que tenga la menor trascendencia en sus vidas. ¿Cuál es una de las maneras más frecuentes y comunes de tomar en falso o quizá en vano el nombre de Dios? Pues muy fácil, decir que somos cristianos y no vivir como tales.
1: Se relata que en una ocasión, uno de los soldados de Alejandro Magno se atemorizó frente al enemigo y desertó del ejército. Cuando lo trajeron a la presencia del gran conquistador, este le preguntó: ¿cómo te llamas? El soldado, con voz débil y temblorosa, contestó: Alejandro, señor mío. Es imposible. Habré oído mal. Repite, ¿cómo te llamas? Alejandro, respondió nuevamente el soldado. Esto es increíble. El emperador, dirigiéndose al soldado, le dijo: o cambias de carácter o cambias de nombre, porque tu conducta deshonra el nombre de Alejandro. A muchos cristianos Jesús podría decirnos lo mismo: o cambias de carácter o cambias de nombre. Uno de los objetivos de este mandamiento que estamos analizando es la no utilización innecesaria del nombre de Dios. ¡Ay, Dios mío! ¡Jesús! Son expresiones corrientes en nuestras conversaciones diarias y en la mayoría de las ocasiones se usan sin pensar en su significado. En determinadas circunstancias pueden denotar negligencia con respecto al uso del nombre de Dios, y no digamos cuando se trata de groseras blasfemias y expresiones deshonestas. Otro objetivo del mandamiento es la posibilidad de incitar a otros a despreciar el nombre de Dios por la conducta indigna de los cristianos que se llaman hijos suyos. No debiera utilizarse una apariencia religiosa, un título de cristiano, simplemente para alcanzar una influencia o defender unos intereses puramente materialistas, sea fama, sea posición o cualquier otra situación.
0: Pasando al cuarto mandamiento, comprobamos que el texto dice: acuérdate de santificar el día de sábado. Los seis días trabajarás y harás todas tus labores, mas el día séptimo es sábado, consagrado al Señor tu Dios. Ningún trabajo harás en él, ni tú, ni tu hijo, ni tu hija, ni tu criado, ni tu criada, ni tus bestias de carga, ni el extranjero que habita dentro de tus puertas, por cuanto el Señor en seis días hizo el cielo y la tierra, el mar y todas las cosas que hay en ellos, y descansó en el día séptimo. Por eso bendijo el Señor el día del sábado y lo santificó. Éxodo 20, del 8 al 11.
1: Hemos escuchado este mandamiento tan claro en sí mismo que casi por nuestra parte diríamos que no necesita comentario. El Creador hizo la tierra en seis días y descansó el séptimo, es decir, el sábado. Bendijo este día y lo santificó, y recordemos que la palabra santificar etimológicamente significa apartar para un uso santo. Recordemos también que la etimología es la parte de la gramática que estudia el origen de las palabras, así como su significado y su forma. Eso fue lo que Dios hizo con el sábado, lo apartó. De ahí que el mandamiento diga que debemos acordarnos de él para santificarlo. Si hacemos cálculos de las 168 horas que contiene la semana, Dios nos da la oportunidad de dedicar 24 no solo para el descanso físico, sino también para el del alma. Necesitamos de esa comunión íntima con Dios para conocer el verdadero sentido de la vida. En el sentido real, la ley de Dios es la manifestación de su propia naturaleza. Por eso, hacemos tanto hincapié sobre la importancia del conocimiento de Dios. ¿Cuál es, entonces, el motivo por el que nos dejó su ley? Pues como podemos encontrar la respuesta en el mismo texto bíblico, en este caso nos basamos en el libro de Romanos capítulo 13 y versículo 10. El amor no hace mal al prójimo, así que el cumplimiento de la ley es el amor.
0: Si nosotros no conocemos al legislador y la motivación por la que establece sus mandamientos, la ley es comparable a una prisión en la que cada barrote dice no. Pero cuando conocemos al hacedor, al dador de esta ley, sus deseos y mandatos se convierten en promesas por parte de Dios que nos dicen: porque eres mío, porque me perteneces, porque te amo. A pesar de todo esto que hemos dicho, al poner de nuestra parte lo posible por guardar la ley, resulta interesante y beneficioso. Si buscamos el libro en Salmos 111, en el versículo 10, nos dice lo siguiente: el principio de la sabiduría es el temor del Señor. Buen entendimiento tienen todos los que practican sus mandamientos. Aunque este no sea el motivo por el que observemos los mandamientos, sino el amor que tenemos hacia Dios, el propio Jesús nos dijo: si me amáis, guardad mis mandamientos.
1: El cuarto mandamiento se distingue de los precedentes que hemos visto en esta ocasión en que no expresa una prohibición, sino el deber de acordarnos del día de reposo instituido por Dios. Debemos respetar el día de sábado, porque no es un día cualquiera. No podemos disponer de él según nuestra voluntad, porque ese día pertenece exclusivamente a Dios. La palabra sábado significa reposo. El sábado es el día en que debemos de descansar, compensar toda la tensión acumulada durante el resto de la semana, con una finalidad, la de acordarnos de Dios de una manera más especial que durante el resto de la semana. Y visto desde otro ángulo, en este día deberíamos de asistir a la iglesia donde nos encontraríamos o nos encontramos con otras personas que comparten exactamente nuestra misma fe, nuestras mismas creencias y nuestras mismas inquietudes.

Bien amigos, hasta aquí el programa de hoy, porque como hemos dicho al principio, la ley de Dios, aunque está estipulada en 10 mandamientos, se puede muy bien resumir, como lo hizo Jesús, en 2 partes. La primera dedicada a Dios y la segunda dedicada a nuestros semejantes. En este programa hemos visto los 4 primeros, que son los que tienen que ver con relación a Dios. Nos comprometemos para que el próximo programa analizaremos el resto, o sea, a partir del 5 hasta el 10, que tienen que ver con nuestra relación en nuestros vivir diario con nuestros semejantes, amigos, vecinos, compañeros. Hasta entonces, amigos, gracias por estar ahí.

todo obedece a Dios, excepto ¿quién? ¿Lo adivinaste? Leamos Génesis 1, 1 al 3. Así comienza la Escritura. En el principio creó Dios los cielos y la tierra. Y la tierra estaba desordenada y vacía. Y las tinieblas estaban sobre la faz del abismo. Y el Espíritu de Dios se movía sobre la faz de las aguas. Y dijo Dios, sea la luz, y fue la luz. Cierta vez escuché a un predicador que planteó un asunto en el que vale la pena meditar. Él decía, todo en este universo obedece a la voz de Dios, con excepción de los seres humanos pecadores. Ahora, agrégale las legiones de ángeles caídos, y creo que él está en lo cierto. Todos los demás escuchan cuando Dios habla, aún la naturaleza. Dios habló la palabra, y ese misterioso fenómeno que se conoce como luz comenzó a existir, un fenómeno que apenas estamos comenzando a comprender. Los elementos llegaron a la existencia con el poder de su voz, y las moléculas de hidrógeno, oxígeno y carbón se entremezclaron para formar seres vivientes. Las estrellas tomaron su lugar en el espacio y los planetas iniciaron sus órbitas alrededor del Sol. Todo obedece a la voz de Dios. Y en Salmo 33:9 leemos, porque Él dijo y fue hecho, Él mandó y existió. Y cuando Cristo estaba en la tierra y los discípulos se aterrorizaron en medio de una tormenta, convencidos de que se ahogarían, Jesús se puso en pie y habló las palabras, haya paz. Y el clima obedeció su voz. Fuera de la tumba de Lázaro, Jesús lloró dolido por nuestro destino como humanos que debemos enfrentar la muerte. Y luego dijo las palabras, Lázaro, sal fuera. Y hasta la tumba le obedeció. Ahora, si nos detenemos a pensar en esto, nos dice mucho acerca de la consideración en la que Dios tiene a la raza humana. Todo lo demás le obedece sin cuestionamientos. Los elementos son siervos incondicionales de Dios, pero a nosotros se nos dio la libertad de elegir. Y eso me recuerda el famoso pasaje en el que David contempla las estrellas y exclama, ¿qué es el hombre para que tengas de él memoria? Aquí estamos nosotros, los ciudadanos de un minúsculo punto azul que apenas tiene lugar en alguna parte del universo. Y Dios nos ha dado uno de los mayores dones del cosmos, la libertad de elección. Y es nuestra rebelión, nuestro rechazo a regresar el amor, lo que nos convierte en esa especie que no escucha su voz. Toda la historia de la salvación es la historia de un pueblo que ha tomado su libertad para usarla en el mal y se ha convertido en una plaga en el universo, en donde ya no se glorifica a Dios de forma natural. Y eso nos convierte en una suerte de rareza en el universo de Dios. Todo lo demás escucha su voz, todo. Y mientras contamos el tiempo hasta que llegue el día en el que nuevamente escuchemos su voz, nos veremos enfrentados a una pregunta cotidiana. ¿Vamos a ir contra el entramado del universo en obstinada rebelión contra nuestro Hacedor? ¿O demostraremos con nuestras decisiones que deseamos escuchar su voz? Obviamente,

Siempre somos libres para elegir, por supuesto. Y podemos persistir en nuestra rebelión, pero eso no nos convierte en una anomalía. Nos hace anómalos en el universo divino. Una anomalía que Dios intenta corregir por completo. La única razón por la que todavía no la ha corregido es porque se preocupa por nosotros. Porque cree que el universo no sería igual sin nosotros. No tratamos de vivir nuestras vidas ignorando cosas como la gravedad o las fuerzas electromagnéticas. Por el contrario, hemos advertido todas esas cosas y obramos en armonía con ellas. Y como resultado hemos llegado a lugares y hecho cosas que jamás hubiéramos soñado hace algunas generaciones. Imagina ahora las fronteras que podríamos cruzar si también obráramos en armonía con la voz de Dios. Porque es, amigo y amiga, es definitivamente una mejora.

Recientemente se ha descubierto que los escritos de Joseph Wagoner y Alonso Trevor Jones son como una mina de oro abandonada, una mina de verdades y buenas noticias. Casi en cada página de la Biblia vieron una buena noticia. De todo esto resulta algo conmovedor que hace vibrar el corazón para siempre. Es fácil ser salvo y difícil estar perdido si comprendemos hasta qué punto la buena noticia es buena. Es con inmenso placer que presentamos estos deliciosos bocados cotidianos de buenas noticias. Pueda producir a todos vosotros tanto placer oírlas como a nosotros reunirlas y llevarlas a vuestros oídos. Lo que produce la conversión y lo que no la produce. Leamos en la carta del apóstol Pablo a los Filipenses en el capítulo 3 y versículo 3. Porque nosotros somos la circuncisión, los que en espíritu adoramos a Dios, y nos gloriamos en Cristo Jesús, no teniendo confianza en las fuerzas de la carne. La conversión no pone una nueva carne sobre el viejo estado de espíritu. No propone dar una nueva carne a la mente antigua, sino una nueva mente a la carne antigua. La liberación y la victoria no se obtienen cortando o eliminando la naturaleza humana, sino recibiendo la naturaleza divina para suavizar y dominar la naturaleza humana. No se trata de quitar la carne de pecado, sino de enviar el Espíritu Santo sin pecado para vencer el pecado y condenar el pecado en la carne. Como el apóstol Pablo en la carta a los Romanos nos dice en el capítulo 8 y versículo 3. La Escritura no dice, tened en vosotros esta carne que tuvo también Cristo Jesús, sino que dice, haya pues en vosotros este sentir que hubo en Cristo Jesús, como leemos en la carta del apóstol Pablo a los Filipenses en el capítulo 2 y versículo 5. La Escritura no dice, sed transformados por la renovación de vuestra carne, sino que dice, sed transformados por la renovación de vuestro espíritu, como el apóstol Pablo escribe en su carta a los Romanos en el capítulo 12 y versículo 2. Seremos transmutados por la renovación de nuestra carne. Pero nos es necesario ser transformados por la renovación de nuestra mentalidad. Un proverbio de origen pagano dice que Dios ayuda a los que se ayudan. La verdad es que Dios ayuda a los que no pueden ayudarse a sí mismos. Leemos en el Salmo 116, versículo 6. Jehová guarda al sencillo. Estaba yo postrado y me salvó. Vuelve, oh alma mía, a tu reposo, porque Jehová te ha hecho bien. Nadie pide socorro en vano. Cuando el grito se oye, el Salvador está cerca. Aunque el pecado produce en nosotros la muerte con todo el poder de la ley, como dice el apóstol Pablo en su carta a los Romanos, capítulo 7, versículos del 8 al 10, podemos exclamar, «Mas gracias sean dadas a Dios, que nos da la victoria por medio de nuestro Señor Jesucristo». Primera carta del apóstol Pablo a los Corintios, capítulo 15, versículo 57.

Las escenas del Calvario están por presentarse en nuestra lectura del deseado de todas las gentes. Ante lo que está por suceder, Jesús nos dice: «No se turbe vuestro corazón». Eran momentos dramáticos. Judas ya se había ido y en un tono íntimo Jesús se dirigió a los 11 para decirle que aún estaba con ellos, pero que donde él iba, ellos no podrían ir. El temor se apoderó de aquellos hombres que se acercaron aún más al Salvador. Era su maestro y señor, su amado instructor y amigo. Era lo que más querían en la vida. Oscuros eran los pensamientos que les llenaban el corazón. Jesús sabía de la lucha que tendrían que pasar al verlo morir. Y con un profundo amor les dijo estas palabras llenas de esperanza: «No se turbe vuestro corazón. ¿Creéis en Dios? Creed también en mí. En la casa de mi Padre hay muchas moradas. De otra manera yo os lo hubiera dicho. Voy pues a preparar lugar para vosotros. Y si me voy y os preparo un lugar, vendré otra vez. Y os tomaré a mí mismo para que donde yo estoy, vosotros también estéis. Y ya sabéis a dónde voy y sabéis el camino». Su separación no sería definitiva. Jesús tenía que preparar un lugar a fin de volver a buscarlos, de tal forma que mientras que el Salvador estuviese edificando mansiones, ellos habían de edificar un carácter conforme a la semejanza divina. Tomás expresó su incertidumbre y Jesús le pudo contestar estas palabras: «Yo soy el camino y la verdad y la vida. Nadie viene al Padre sino por mí. Si me conocieseis, también a mi Padre conoceríais, y desde ahora le conocéis y le habéis visto». La Biblia es clara. No hay muchos caminos que llevan al cielo. No puede cada uno escoger el suyo. Jesús es el único camino por el cual podemos tener acceso a Dios. El siguiente en hacer uso de la palabra fue Felipe, que exclamó: «Señor, muéstranos al Padre y nos basta». Jesús, asombrado por tanta dureza de entendimiento, preguntó con dolorosa sorpresa: «¿Tanto tiempo hace que estoy con vosotros y no me has conocido, Felipe? El que me ha visto a mí, ha visto al Padre». Cristo no había dejado de ser Dios cuando se hizo hombre. Aunque se había humillado hasta asumir la humanidad, seguía siendo divino. Las obras de Cristo atestiguaban sin duda alguna su divinidad. La fe de los discípulos podía descansar en el hecho de que el Padre había sido revelado por él. Jesús vino al mundo para revelar la gloria de Dios, a fin de que el hombre pudiese ser elevado por su poder restaurador. Dios se manifestó en él a fin de que pudiese manifestarse en ellos. Jesús no reveló cualidades ni ejerció facultades que los hombres no pudieran tener por la fe en él. Su perfecta humanidad es lo que todos sus seguidores pueden poseer si quieren vivir sometidos a Dios como él vivió. La obra de los discípulos no sería mayor que la de su Señor, pero tendría mayor extensión bajo la operación del Espíritu Santo. Hasta entonces, los discípulos no conocían los recursos y el poder ilimitado del Salvador, pero a partir de ese momento, él estaría delante del Padre para pedir por ellos. Preciosa es la promesa que nos asegura que cada oración sincera es oída en el cielo. Jesús nos enseñó a orar en mi nombre, porque somos estimables a los ojos de Dios por el valor del sacrificio hecho a favor nuestro. Es por causa de la imputada justicia de Cristo que somos tenidos por preciosos. Es por Jesús que recibimos perdón y es gracias a Él que podemos esperar grandes cosas si tenemos fe en sus promesas. Elena White nos recuerda: llorar en el nombre de Jesús significa que hemos de aceptar su carácter, manifestar su espíritu y realizar sus obras. Él salva a los hombres, no en el pecado, sino del pecado, y los que le aman mostrarán su amor obedeciéndole. Si nosotros consentimos, se identificará de tal manera con nuestros pensamientos y fines, amoldará de tal manera nuestro corazón y mente en conformidad con su voluntad, que cuando le obedezcamos, estaremos tan solo ejecutando nuestros propios impulsos. Se nos asegura que cuando conozcamos a Dios como es nuestro privilegio conocerle, nuestra vida será una vida de continua obediencia. Si apreciamos el carácter de Cristo y tenemos comunión con Dios, el pecado llegará a sernos odioso. En el nombre de Jesús se nos hace la promesa y la seguridad de sabiduría y fuerza para resistir la tentación y evitar todo lo que desagrade a Dios. Se nos imparte poder para obedecer, para servir, según lo prometió Cristo cuando afirmó que los hombres recibirían el don más esencial y completo que el cielo pudiera otorgar en la persona del Espíritu Santo. Él es el representante de Cristo, pero despojado de la personalidad humana e independiente de ella. Estorbado por la humanidad,
Cristo no podía estar en todo lugar personalmente. Por lo tanto, convenía a sus discípulos que fuese al Padre y enviase al Espíritu como sucesor en la tierra. Nadie podría entonces tener ventaja por su situación o su contacto personal con Cristo. Por el Espíritu, el Salvador sería accesible a todos. En este sentido, estaría más cerca de ellos que si no hubiese ascendido a lo alto. Jesús leía el futuro de sus discípulos. Veía a uno llevado al cadalso, otro a la cruz, otro al destierro entre solitarias rocas del mar, otros a la persecución y la muerte. Los animó con la promesa de que en toda prueba estaría con ellos. Esta promesa no ha perdido nada de su fuerza. El Señor sabe todo lo relativo a los fieles siervos suyos y está a su lado. Todos los oprobios que caen sobre el discípulo de Cristo caen sobre el Maestro. En toda ocasión y lugar, en todas las tristezas y aflicciones, cuando la perspectiva parece sombría y el futuro nos deja perplejos y nos sentimos impotentes y solos, se envía el Consolador en respuesta a la oración de fe. Las circunstancias pueden separarnos de todo amigo terrenal, pero ninguna circunstancia ni distancia puede separarnos del Consolador celestial. Dondequiera que estemos, dondequiera que vayamos, está siempre a nuestra diestra para apoyarnos, sostenernos y animarnos. Aún tengo muchas cosas que deciros, continuó. Mas ahora no las podéis llevar, pero cuando venga aquel Espíritu de verdad, Él os guiará toda la verdad. Porque no hablará de sí mismo, sino que hablará todo lo que escuche y os hará saber todas las cosas que han de venir. Él me glorificará, porque tomará de lo mío y os lo hará saber. Jesús había abierto delante de sus discípulos una vasta extensión de la verdad, pero les era muy difícil impedir que en sus mentes se mezclaran sus lecciones con las tradiciones y las máximas de los escribas y fariseos. Las ideas terrenales y las cosas temporales ocupaban todavía mucho lugar en sus pensamientos. No comprendían la naturaleza espiritual del reino de Cristo, aunque Él se la había explicado tantas veces. Sus mentes se habían confundido. Compasivamente les prometió que el Espíritu Santo les recordaría estos dichos. Y había dejado sin decir muchas cosas que no podían ser comprendidas por los discípulos. Estas también les serían reveladas por el Espíritu. El Espíritu había de vivificar su entendimiento, a fin de que pudiesen apreciar las cosas celestiales. La obra del Espíritu consiste en definir y mantener la verdad. No se puede hallar verdadera paz y consuelo en la mentira de las falsas teorías y tradiciones a través de las cuales Satanás controla las mentes. Es por medio de la Escritura que el Espíritu habla a la mente y graba la verdad en el corazón, exponiendo y expulsando el error del alma. Jesús presentó este asunto ante los discípulos como un motivo de gozo y esperanza. Él sabía la ayuda abundante que la iglesia recibiría, y esto le llenaba de gozo. El Espíritu iba a ser dado como agente regenerador, y sin esto, el sacrificio de Cristo habría sido inútil. El pecado podía ser resistido y vencido únicamente por la poderosa intervención de la tercera persona de la divinidad, que iba a venir no con energía modificada, sino en la plenitud del poder divino. El Espíritu es el que hace eficaz lo que ha sido realizado por el Redentor del mundo. Por el Espíritu es purificado el corazón. Por el Espíritu llega a ser el creyente partícipe de la naturaleza divina. Cristo ha dado su Espíritu como poder divino para vencer todas las tendencias hacia el mal, hereditarias y cultivadas, y para agravar su propio carácter en su Iglesia. Únicamente cuando la verdad vaya al corazón acompañada por el Espíritu, vivificará la conciencia o transformará la vida. Uno podría presentar la letra de la palabra de Dios, estar familiarizado con todos sus mandamientos y promesas, pero a menos que el Espíritu Santo grabe la verdad, ninguna alma caerá sobre la roca y será quebrantada. Ningún grado de educación ni ventaja alguna, por grande que sea, puede hacer de uno un conducto de luz sin la cooperación del Espíritu de Dios. Hay muchos que creen y profesan aferrarse a la promesa del Señor. Hablan acerca de Cristo y acerca del Espíritu Santo, y sin embargo no reciben beneficio alguno. No entregan su alma para que sea guiada y regida por los agentes divinos. No podemos emplear al Espíritu Santo. El Espíritu ha de emplearnos a nosotros. Después de animarlos con las palabras «No se turbe vuestro corazón ni tenga miedo», Jesús y los discípulos entonaron un himno y salieron de aquel lugar hacia el Monte de los Olivos. La tristeza embarga ahora a Jesús, que les advirtió que todos se escandalizarían de él esa noche. Los discípulos oyeron esto con tristeza y asombro. Pedro fue el primero en hablar. «Aunque todos se escandalicen, yo no».
También todos decían lo mismo. No estaban preparados para la prueba, pero pronto comprenderían su propia debilidad. En Pedro, Jesús pudo ver un amor propio y una seguridad que superaba su amor por Cristo. Estaba en peligro. En su experiencia se habían revelado muchas flaquezas, mucho pecado que no había sido amortiguado, mucha negligencia del espíritu, un temperamento no santificado y temeridad para exponerse a la tentación. No veía el peligro y confiaba en sí mismo, pero Jesús lo miró con compasión, al igual que a los otros discípulos. El Salvador no los dejaría solos en la hora de prueba que estaba por llegar. Ya en el Getsemaní, Jesús explicó su misión. «Yo soy la vid verdadera». Los judíos habían considerado siempre la vid como la más noble de las plantas, e Israel había sido representado como una vid que Dios había plantado en la tierra prometida. Los judíos fundaban su esperanza de salvación en el hecho de estar relacionados con Israel. Pero Jesús dice, «Yo soy la vid verdadera». No penséis que por estar relacionados con Israel podéis llegar a participar de la vida de Dios y heredar su promesa. Por mí solamente se recibe la vida espiritual. Los dirigentes de Israel vieron en Jesús una raíz de tierra seca. Tomaron la planta, la maltrataron y pisotearon bajo sus profanos pies. Querían destruirla para siempre, pero esta daría frutos para vida eterna. Jesús la vid, los discípulos los pámpanos. Conectados a Él seguirían creciendo y dando fruto. Es por la unión con Cristo que el alma muerta en delitos y pecados recibe vida. Por la fe en Él como Salvador personal se forma esa unión. El pecador une su debilidad a la fuerza de Cristo, su vacuidad a la plenitud de Cristo, su fragilidad a la perdurable potencia de Cristo. Participamos de la naturaleza divina por la intervención del Espíritu Santo y somos aceptos en el amado. Jesús no propone un contacto casual, ya que separados de Él, nada podemos hacer. Sin Él, no podemos vencer un solo pecado ni resistir una sola tentación. Estar en Cristo significa recibir constantemente de su Espíritu, una vida de entrega sin reservas a su servicio. Significa mantener continuamente abierto el canal de comunicación entre el hombre y Dios. Mientras el alma esté unida con Cristo, no hay peligro de que se marche.

0: Espíritu y son vida, es por su palabra que Él mora en sus seguidores. Es la misma unión vital representada por comer su carne y beber su sangre. Su vida de Cristo en nosotros produce los mismos frutos que en Él. En esta última reunión con sus discípulos, el gran deseo que Cristo expresó por ellos era que se amasen los unos a los otros como Él los había amado. Ellos aún no habían vivido esto, pero por la vida abnegada y muerte de Cristo aprenderían un nuevo concepto de amor, que sería la evidencia de su discipulado, pues Jesús les dijo: «En esto conocerán todos que sois mis discípulos, si tuviereis amor los unos por los otros». Donde hay unidad, se evidencia que la imagen de Dios se está restaurando en la humanidad y la gracia divina está subyugando el egoísmo inherente en el corazón natural. Con mirada profética, Jesús contempló las escenas finales del conflicto con Satanás y dijo a sus discípulos: «Viene el príncipe de este mundo, mas no tiene nada en mí». Sabía que cuando exclamase «consumado es», todo el cielo triunfaría. Jesús sabía que la verdad vencería en la contienda con el mal y que el estandarte manchado de sangre ondearía triunfalmente sobre sus seguidores. Los que confiasen en Él vivirían una vida de victoria, quizás no reconocida por el mundo, pero sí en el más allá. Jesús les dijo: «En el mundo tendréis aflicción, mas confiad, yo he vencido al mundo». Con palabras enérgicas y llenas de esperanza, el Salvador terminó sus instrucciones. Luego volcó la carga de su alma en una oración por sus discípulos, puesto que ellos habrían de continuar su obra de manifestar el nombre del Padre ante los hombres. Con amor, entregó a su iglesia escogida en los brazos del Padre. Intercedió por los suyos y, como fiel pastor, reunió a su rebaño bajo la sombra del Todopoderoso, en el fuerte y seguro refugio. A él le aguardaba la última batalla con Satanás y salió para hacerle frente. Hasta aquí, queridos amigos, el resumen de este maravilloso capítulo. Seguimos nuestra lectura con el siguiente episodio, cuyo título será Getsemaní.
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2: David y Goliat. Una de las batallas más famosas de la historia tuvo lugar aquí mismo, en el Valle de Ela, entre los israelitas y los filisteos. Los personajes principales y el recuerdo de este enfrentamiento ha calado en el folclore y en las culturas más importantes del mundo. David contra Goliat, el desvalido contra el favorito, el pequeño contra el grande, el pastor inexperto contra el guerrero profesional. El desenlace solo podía ser uno, pero el resultado fue completamente inesperado. Los israelitas habían sido atacados por los filisteos desde hacía tiempo. Venían de la región costera, pero estaban penetrando cada vez más en las tierras del interior. Llegaron a este valle y plantaron sus tiendas en las colinas del lado sur. La Biblia dice que establecieron su campamento entre Soco y Azeca. Soco es la colina a mi derecha y Azeca es la que está a mi izquierda. El valle está en medio. Los arqueólogos creen que fue esta la colina donde los israelitas acamparon. Los arqueólogos tienen cierta seguridad de que es aquí donde los israelitas entraron en batalla, debido a excavaciones realizadas, las inscripciones encontradas, la ausencia de huesos de cerdo y la ubicación de esta colina frente a Soco y Azeca. Acampados aquí durante 40 días, escucharon diariamente cómo los filisteos los desafiaban a luchar. Goliat, el filisteo más grande, provocaba para que un israelita viniera a pelear contra él. Nadie, ni siquiera el rey, aceptó el desafío. Había un niño pastor. Sus tres hermanos mayores formaban parte del ejército y su padre le envió para que les llevara algo de comida. Mientras se acercaba al campamento, escuchó la conmoción y preguntó a sus hermanos por qué aún nadie se había enfrentado a Goliat. Sus palabras llegaron al rey y llamó a David, quien le expuso su deseo de luchar contra Goliat, pues ya había luchado contra osos y leones cuando apacentaba sus ovejas. Finalmente, el rey accedió a su petición a condición de que vistiera su armadura, a la que David no estaba acostumbrado.

La armadura era demasiado grande y aparatosa, así que David la devolvió y se dirigió a luchar contra este guerrero gigante con tan solo un bastón, una honda y 5 piedras lisas de este arroyo. Cuando David se colocó frente a Goliat, este se ofendió al ver que habían enviado contra él un chico casi desarmado. David, sin embargo, permaneció allí en pie, confiado en el poder de Dios y en que obtendría la victoria. En respuesta a los insultos de Goliat, dijo: «Tú vienes a mí con espada y lanza y jabalina, mas yo vengo a ti en el nombre de Jehová de los ejércitos». Luego, corriendo hacia Goliat a toda velocidad, puso una piedra en su honda, la hizo girar y lanzó el proyectil hacia Goliat, golpeándole en la frente y derribándole. Entonces David se puso sobre él y le cortó la cabeza. Cuando los filisteos vieron que su campeón había sido derrotado, dieron media vuelta y huyeron. Los israelitas corrieron tras ellos durante todo el camino hasta la ciudad de Ecrón. Ese día, Dios usó a David para liberar a su pueblo y mostrarnos que no debemos confiar en las armas de guerra que disponemos, sino en el poder de Dios. Esta historia nos muestra que la clave no es lo importante que seamos, la educación que tengamos o las ventajas materiales de las que disfrutemos. El factor clave es si ponemos nuestra fe y confianza en Dios o no. David confió en Dios abiertamente y actuó con valentía. Fue esta combinación de fe y valentía, de coraje en medio de la prueba, lo que le dio este gran éxito. Hoy Dios está buscando hombres y mujeres de fe que confíen en Él y actúen audaz y enérgicamente.

0: Bueno, pues ya estamos en Cosas y Casos con los estudiantes del Colegio Adventista de Sagunto. Estamos con David y estamos con Marcus. ¿Qué tal, chicos? ¿Cómo va?
1: Muy bien.
0: Muy bien. Ya lo tenéis ensayado y todo, ¿no?
1: Sí,
0: lo,
1: sí, sí.
0: Contestación a la vez.
1: Pues claro.
0: Muy bien. Oye, ¿y de qué nos vais a hablar hoy? A ver.
1: Pues hoy vamos de cremas.
0: ¿De cremas?
1: Sí, en primer lugar vamos a hablar sobre la crema de afeitar, después de la crema de cacahuete y al final la crema limpiadora.
0: Vaya, vaya tipos de cremas tan diferentes, ¿no? Porque sí, la de cacahuete no se come.
1: Sí.
2: ¿Ah, no?
0: No, no, no, no, me parece que... O sí, al revés, la de cacahuete se come, la de afeitar y la otra no. Exactamente,
1: exactamente.
0: Muy bien, muy bien. Os estaba probando, a ver si estáis atentos.
1: Unas dos están en el baño y una en la cocina, que yo sepa.
0: Muy bien, muy bien. Diferencias por situación incluso. Bueno, pues ¿con cuál empezamos? A ver.
1: Pues con la crema de afeitar. Y sirve para limpiarse las manos cuando estás de excursión y tienes agua limitada. Por ejemplo, tienes solo 2 litros de agua y no vas a gastarte el agua para beber para limpiarte las manos.
0: Claro.
1: Si no tienes otro tipo de agua que no sea potable o no hay una fuente para que puedas gastar, para no gastar el agua, pues coges crema de afeitar, te frotas las manos y luego...
0: Te las limpias con un papel.
1: Te las limpias con un papel y a la basura.
0: Anda, mira, qué bien.
1: De excursión o cuando no tengas... Cuando el agua está limitada. No es que,
0: no, sabía yo.
1: No es que la crema de afeitar sirve para limpiar las manos. Sirve para limpiar las manos cuando no puedes con agua.
0: Es un consejo muy útil para tener en cuenta en esos momentos de precariedad.
1: Sí.
0: Muy bien, ¿qué más?
2: Para evitar que se empañe el cristal del baño.
0: ¿Ah,
2: pues
0: sí?
2: Antes de que entremos en la ducha, le ponemos un poco encima. Frotamos un poquito el espejo con crema de afeitar. Así cuando salgamos, directamente nos podríamos afeitar. Porque... coger y llevarlo al trabajo y en el baño al trabajo afeitarse o...
0: No, no, mejor en casa y con el espejo que se pueda ver.
2: Y para no esperar
0: hasta que se vaya.
1: Sí, sí, exactamente. Eso lo dijimos con... No me acuerdo ahora mismo, pero
0: con
1: sí...
0: Con pasta de dientes, me acuerdo.
1: Sí, sí, con pasta de dientes, sí. Que también si frotabas el...
0: El espejo.
1: El espejo, con pasta de dientes transparente de esta, pues no se empapaba. Y luego de salir de la ducha, pues nada.
0: Así que con espuma de afeitar también.
1: Sí,
2: sí.
0: Pues lo probaremos, a ver si es verdad. A ver, ¿qué más cosas?
1: Para limpiar la alfombra, si se ha derramado zumo, pues lo limpiamos. Pero si no se ha quitado todavía, pues ponemos un poco de agua en la mancha y luego con crema de afeitar lo frotamos con un paño y al final pues lo secamos. Seguramente se quitará. Y también sirve para quitar manchas pequeñas de la ropa. Si tienes a mano crema de afeitar y no tienes a mano el quitamanchas este instantáneo, pues crema de afeitar.
0: Pues que funcione igual, ¿no? Más
1: sí.
0: o menos. Oye, pues muy interesante y muy útil.
1: Sí.
0: Además, probablemente no hace tanta espuma como cualquier
1: también,
0: jabón, que luego no hay forma. Has quitado la mancha, pero no hay forma de quitar jabón.
1: Exactamente.
0: Es una buena idea, lo probaremos a ver qué tal. ¿Qué más cosas?
2: Hay algo que puede arruinar nuestra querida siesta.
0: ¿Ah,
2: cuando
0: sí?
2: es una tranquilita.
0: ¿Qué
2: pues
0: cosa?
2: El rechinchar, el...
0: ¿El rechinar?
2: Rechinar, perdón.
0: ¿De qué?
2: El rechinar de la puerta.
0: Ah, es verdad, es cierto. Claro, claro, y nos despierta y no puede ser.
1: Eso me vendría bien para mi hermana, cuando está durmiendo, cogerle el ordenador. Lo voy
2: pues
1: a probar.
2: Pues gracias a que la crema de afeitar puede filtrarse entre los rincones y grietas, pues ponemos crema de afeitar en la bisagra.
0: Ah, mira. Eso nunca se me había ocurrido, la verdad, nunca, nunca.
2: Y así dormiremos.
0: ¿Y deja
2: como
0: de
2: un bebé.
0: Rechinar? ¿Sí, en serio? ¿Deja de hacer ruido la puerta?
1: Sí,
2: sí.
0: Bueno, lo probaremos a ver si es verdad.
1: ¿Y si lo, probo si, es verdad? Si lo probo con mis pájaros, así no me despiertan?
0: Animalitos, mejor no.
1: No,
0: ¿eh?
1: No,
0: mejor,
1: mejor
0: no.
2: Que despierten.
0: Con la puerta.
2: ¿Eh?
1: Que luego los encuentro ahí afeitados. No.
0: Pero qué imaginación tenéis.
1: Pues claro que sí.
0: ¿Qué más cosas? A ver.
1: Pues yo ya no tengo nada más de crema de afeitar.
0: ¿No?
2: Pasamos a crema de cacahuete.
0: Pasamos a crema de cacahuete. Esta es la que se come, ¿eh? Muy bien.
1: La que está todo buena y muy consistente, eso sí.
0: Está todo buena.
1: Todo buena.
0: Las frases de Marcus.
1: Ahí, ahí, coloquial.
0: Muy bien, muy bien. Bueno, pues aparte de untarla en el pan y comérnosla, ¿qué más usos tiene? ¿No se me ocurre ninguno más?
2: Pues acá viene uno.
0: A ver.
2: Para quitar la etiqueta del precio del cristal.
0: No me
2: cuando,
0: digas.
2: Cuando compramos algún espejo o cristal o florero,
0: sí.
1: plástico,
0: lo
1: cualquier
0: que sea.
1: Cosa.
2: Sí. Es que lo quitamos y se queda el pegamento.
0: Es verdad.
2: O si no lo conseguimos quitar del todo. Pero normalmente el pegamento que se queda, pues frotamos un poquito de crema...
0: ¿De cacahuete?
2: Cacahuete, sí.
0: ¿De verdad?
2: Sobre él.
0: ¿Y se va?
2: Y se tiene que ir, porque sí. Porque
0: se tiene que
2: cacahuete.
0: Ir porque lo dice aquí.
1: Oye,
0: David, y si no se va...
1: Yo he pensado en otra cosa, ¿eh? No te rías. Vale, lo mismo que David, pero en vez de frotar, pues la ponemos ahí y luego dejas que venga el gato o algún niño y
0: preferimos, y preferimos frotar. Hoy Marcus está muy creativo, sí, pero preferimos frotar. Gracias,
1: sí, sí,
0: Marcus.
1: Preferimos.
0: Frotaremos para que se vaya la pegatina, venga. Está bien, David, es un método interesante. Nunca se me hubiera ocurrido poner crema cacahuete para quitar una pegatina o una etiqueta, pero lo probaremos a ver si funciona, sí. Bien, ¿qué más cosas?
1: Para quitar el chicle del cabello, del también, pelo, que no mola, pues...
0: Pues como no estaba suficiente de sucio con el chicle, le ponemos además crema de cacahuete.
1: Sí, lo hidrata y todo. No, aplicar un poco de crema de cacahuete en el chicle. Que ya. Sí, que sí.
0: No, yo perdona, sí, que te mire con una cara así un poco... Pero claro, yo me imagino a la niña que tiene chicle en el pelo, llorando porque se le han puesto chicle en el pelo, que la madre se acerca con crema de cacahuete crema y le va a echar. Y claro, pues eso puede ser todo un trauma.
1: No sé.
0: No sé.
1: Yo, bueno, yo no lo pienso probar.
0: Está bien.
1: No me pienso poner un chicle
0: aposta. No sé si te dejarán probar, pero...
1: No, yo no me pienso poner un chicle aposta para probarlo.
0: Eso me parece bien. No hagáis esos favores.
1: Pues sí, bueno, pues ponemos entonces, en el chicle pone... y luego frotamos. Y seguramente se quitará.
0: Y se va el chicle.
1: Sí, se va deslizando y ya está, que se va.
0: Bueno.
1: Y luego lo limpias, que si no va por ahí oliendo a cacahuete.
0: Si algún oyente lo prueba, pues que nos lo cuente. Yo desde luego no voy a probarlo.
1: Yo tampoco.
2: O te cortas el pelo.
1: No, bien, eso es lo peor.
0: Vale. Bueno, antes de cortarnos el pelo probaríamos con la crema de cacahuete.
1: Sí, aunque sea.
0: A grandes males, grandes remedios. Sí. Vamos con otro. ¿Qué más cosas?
2: Para eliminar el olor del pescado. A la gente que le guste mucho el pescado por razones de salud o
0: no me cualquier... digas que le vamos a poner crema de cacahuete al pescado.
1: Pues claro, si pues... está todo bueno.
2: Mientras está friendo, mientras sale ese humo con olor malo.
0: Sí.
2: Para que no deje nuestra casa hecha una...
0: Sí, que huela muy mal.
2: Chapuza.
0: Sí.
2: Para que no huela tan mal y nuestros muebles para que no absorba ese olor.
0: Sí.
2: Pues mientras se fríe ponemos encima un poquito de crema de cacahuete.
0: ¿Encima del pescado?
2: Sí, y así absorbe el olor.
0: Pero entonces el pescado sabrá crema de cacahuete.
2: Tampoco ponemos mucho.
1: Hombre, ponemos
0: al gusto.
1: Ahí.
0: Ya.
1: Al gusto de conseguir.
0: No sé si me convences mucho. No sé yo. Estos remedios con crema de cacahuete, por ahora, no me estáis convenciendo mucho. Pero bueno, venga, vamos con otra, a ver si me convencéis.
1: Pero si no nos gusta a nosotros la crema de cacahuete, hay unos animalitos que les encanta.
0: A ver, ¿a quiénes?
1: Los ratoncitos.
0: Ah, mira.
1: Pues para, en vez de usar el queso este... que está todo bueno y no puedes ponerlo como anzuelo, pues pones crema de cacahuete.
2: Y que la crema vale más.
0: Hombre, no. Marcus, no me digas. ¿Vais a intentar ayudar a la gente que ponga trampas para ratoncitos?
1: Pues claro.
0: Pues hombre, no sé, me da un poco de pena, ¿no?
1: No, pues también puedes ponerlo ahí en un plato con dos velitas, esperas a que venga
0: y lo invitas a cenar.
1: Sí, esperas a que venga el ratoncito y luego le pides por favor que se vaya de tu casa.
0: Esa opción.
1: Y le regalas un bote de cacahuete.
0: Esa opción
1: que les encanta.
0: Es interesante.
2: ¿Y si viene un elefante?
1: ¿Los elefantes? Ah, sí, los elefantes.
0: Pero qué creativos sois, Solito,
1: sí,
0: insisto.
1: Sí, que Dumbo sí que comía cacahuetes. Después de hacer una acrobacia le daba un cacahuete.
0: Ya, no creo que se aparezca un elefante ni nada. Pero bueno, bien. Vale, ¿qué más cosas? Venga, va.
2: Crema limpiadora.
0: Pasamos a la crema limpiadora.
1: Exactamente.
0: Esta no se come.
1: Uf.
0: Muy bien, ¿y qué hacemos con la crema limpiadora? A ver.
2: Pues hacer una pintura facial para niños, que sea natural y...
0: Ah, es la típica crema esta limpiadora de cutis que usan las mujeres, ¿no? Para quitarse el maquillaje. Es
1: sí,
0: esa
1: sí,
0: crema.
1: Sí.
0: A esa crema
2: no,
0: nos referimos.
2: La crema de Halloween.
0: Esa crema. Y entonces, ¿qué has dicho? Que sirve para hacer para los niños.
2: Sí.
0: ¿De qué manera? A ver.
2: Pues aquí tengo ingredientes. Pues una cucharadita de harina de maíz, media cucharadita de agua y media cucharadita de crema limpiadora.
0: Muy bien.
2: Y dos gotas del color vegetal que queramos.
0: Ajá. Entonces hacemos una especie de pintura para que se pinten los niños la cara, para que jueguen.
1: Qué guay,
0: bueno,
1: ¿no?
2: Depende del color, le ponemos vegetal.
0: Seguro
2: diferente.
0: Que es más fácil quitársela luego que...
2: Con agua y jamón.
1: Claro.
0: Que las típicas pinturas que se utilizan de maquillar.
1: Sí, luego yo luego te lo quitas muy difícilmente. Eso.
0: Claro. Además, la piel de un niño pues, es muy delicada.
1: También.
0: Muy bien. Pues esa idea sí que me gusta. Venga, ¿qué más?
1: Para quitar las pegatinas de nuestro coche. Ajá. O de cualquier cristal o de cualquier plástico.
0: Le quitas la crema limpiadora a tu madre y te vas al coche y le
1: pones
0: das la crema limpiadora.
1: Una buena cantidad, no. Con poca cantidad creo que basta. Pones encima de la etiqueta, de la pegatina, y vas con, yo qué sé, con una cuchilla de esas de vitrocerámica, que son especiales para limpiar.
0: Ajá.
1: Y para que no se raye. Pues vas poco a poco, como la crema limpiadora quita el pegamento, poco a poco quitas la pegatina y funcionará.
0: Bueno, también se puede probar. ¿Qué más cosas?
2: Los tatuajes temporales. que gustan a los niños y a mí me gustaba.
1: Que vienen en las patatas fritas.
0: Sí, ya veo.
1: Todos los veranos.
2: O en los chicles.
0: También depende. Se puede quitar, pero aquí sin espátula, ¿no?
2: Sí,
0: porque, preferiblemente.
2: Porque a veces duele quitárselo y sí, yo sé sí, que sí. Me lo quitaba de forma...
0: Y a ver cómo procedemos, cuéntanos.
2: Pues ponemos un poquito de...
0: Esta crema...
2: La crema... No, crema facial, perdona, ¿no?
0: Sí, bueno.
1: Crema, pues, limpiadora.
0: Crema limpiadora. Crema facial limpiadora, bien.
2: Y la frotamos... Estamos sobre el lugar donde está el tatuaje.
0: Ajá.
2: Y lo quitamos con una toalla facial.
0: Ah, muy bien, muy bien. Bueno, está
2: y listo,
0: bien. Todo para
2: listo,
0: los niños, interesante. Listo. ¿Qué más cosas?
1: Nada más.
0: ¿Nada más?
1: No.
0: ¿Y David tampoco nada más?
2: Tampoco.
0: Bueno, ¿con cuál os quedáis? ¿Cuál resaltaríais hoy de todas las que habéis traído?
2: Dumbo.
0: La de Dumbo.
1: No sé, es que hay muchas.
0: A ver, ¿cuál os pero... resulta más práctica o más útil a vosotros? Del
2: pues,
0: programa de hoy.
2: Yo no me afeito, así que la de empañarlo. Así que...
0: A mí me ha resultado muy útil la que decía Marcus de la crema de afeitar para cuando no tenemos
1: sí,
0: agua.
1: Sí, a mí también esa.
0: Esa me ha parecido muy útil.
2: Lo de rechin...
0: sí, lo de rechinar las puertas.
1: También.
0: ¿Verdad? Bueno, bueno. Bueno, chicos, pues muchísimas gracias por traernos esas curiosidades y esos usos curiosos de cosas que tenemos por casa. Y os esperamos el próximo día pues con alguna más, ¿de
1: pues,
0: acuerdo?
1: Claro que sí.
0: Pues muchas gracias. Nos vemos a ver el próximo día. Hasta pronto.
1: Adiós. Adiós.
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1: Si las circunstancias normalmente revelan lo que son,

de apellido Toner. Cuando un hombre ebrio, con un ojo morado, los reconoció y se puso a cantar himnos a los gritos. El evangelista no quería vérselas con el hombre, de modo que intentó pasarse a otro vagón, pero Toner le dijo que todos los demás vagones ya iban llenos. En eso, uno de los conductores pasó por el pasillo y Moody, todavía molesto, lo detuvo para informarle del incidente. El conductor se acercó al hombre ebrio y lo apaciguó. Lo llevó luego aparte para lavarle y vendarle el ojo herido. Y por último lo trajo de nuevo a su asiento, donde el hombre se quedó profundamente dormido. Y tras reflexionar un rato al respecto, Moody le confesó a su amigo que esto había representado una gran lección para él. El conductor había actuado como el buen samaritano, mientras que el propio Moody se había comportado como un fariseo indiferente. Y a partir de entonces, avergonzado de su actitud, Moody contó este incidente en cada predicación que ofreció durante el resto de aquel viaje misionero. Y aunque era un predicador poderoso, Moody solía sentarse a los pies de los conferenciantes invitados, Biblia en mano, para tomar nota de sus sermones. Era un vivo ejemplo de docilidad docente. Siempre dispuesto a aprender, a crecer, a descubrir más y más de la verdad de Dios. Amigo y amiga, puede que Dios trate de revelarnos algo hoy. Las circunstancias que a diario enfrentamos revelan quiénes somos, pero también nos moldean, ¿verdad? Si no albergamos enojo ni resentimiento en nuestro corazón, no habrá circunstancia, por dura que sea, que despierte ese sentir en nosotros. Si no guardamos amargura en nuestro interior, no habrá injusticia que la agite. Si no albergamos lascivia, no habrá seducción que nos incite. Si no nos falta honradez, la oportunidad de engañar no la provocará. Día a día, las circunstancias de nuestras vidas muestran lo que realmente hay o no hay en nuestro corazón. Y Dios quiere mostrarnos abiertamente lo que hacemos y lo que somos y lo que podemos llegar a ser para que enfrentemos ambas cosas con entereza. A veces nos permite ver revelaciones dolorosas de quienes somos realmente, a fin de que podamos conscientemente entregarle todo a Él. Él puede encargarse eficazmente de lo que nosotros no sabemos cómo manejar. Permitamos, pues, que su Espíritu nos revele hoy lo que realmente hay en nuestro corazón y propongámonos seguir creciendo en Jesús, porque esa es una mejor

los lobos y los perros en guerra. Entre los lobos y los perros se desencadenó un día el odio. Los segundos eligieron para general a un perro griego, pero este no se apresuraba a comenzar la batalla a pesar de las violentas amenazas de los lobos. Sabéis, les dijo, ¿por qué temporizo? Porque conviene siempre deliberar antes de obrar. Todos vosotros sois de la misma raza y de igual color, pero nuestros soldados tienen costumbres muy diferentes y cada uno procede de un país del que está orgulloso. Hasta el color no es uniforme igual para todos. Unos son negros, otros rubios, otros blancos o cenizos. ¿Cómo podría llevar la guerra a unos seres que no están de acuerdo y son en todo tan distintos? En todos los ejércitos, la unidad de voluntad y de pensamiento es lo que asegura la victoria sobre los enemigos.

0: ¿Sabías qué? Aquí estamos, Antonio, Esther y un servidor. ¿Qué tal, Antonio? ¿Cómo vamos?
1: Pues muy bien, aquí encantado de nuevo darnos cita en este programa, en este tiempo de radio que, oye, pues la verdad es que lo pasamos bien, ¿no? Yo lo paso muy bien.
0: ¿Y tú, Esther?
2: ¿Qué tal? Supuesto, también muy bien.
1: Y además aprendemos cositas.
0: A ver, Antonio, ¿con qué nos vas a sorprender hoy?
1: Bueno, quiero deciros de antemano que algunos oyentes me han comentado que algunas de las cosas que decimos, yo debo adelantar, es que tampoco son principios científicos comprobados. Porque, bueno, no dejan de ser algunas cosas anecdotarias,
2: otras curiosidades,
1: uh-huh. Otras que sí, que están demostradas por la ciencia, pero que mi fuente de información, lógicamente, por ser más cómodo para mí, pues la buscamos en Internet, ¿no? Y entonces en Internet, pues ya sabéis que hay mucha cosa y entre todo lo que hay, pues hay cosa buena y cosa mala y tal. Pero yo intento seleccionar algunas cuestiones curiosas para compartirlas con vosotros. Algunas nos provocan risa, otras nos provocan incertidumbre y otras hasta dudas. Pero deciros la primera de ellas, compartirlo con vosotros, hace referencia al teléfono. Ya sabéis que hoy en día el teléfono es algo muy usual entre nosotros. Sí. Pero he encontrado un dato donde una estadística americana cerciora o certifica que el 50% de la población del mundo nunca ha recibido una llamada telefónica.
0: ¿El 50%?
1: El 50%, dice. Uh-huh. Y claro, si te pones a pensar, dice, hombre, en Asia hay mucha gente viviendo y en África también.
0: La India.
1: Y la India, por ejemplo.
2: Y en algunas zonas de Sudamérica también.
1: La China, en Sudamérica y tal. Pero en fin, llama la atención ese dato. Evidentemente que no lo he podido comprobar. Pero lo que está claro es que hay mucha gente que no tiene teléfono, ¿eh?
2: Sí, sí.
1: Porque hay zonas que no hay coberturas y que toda esa gente básicamente está en países muy, muy poblados. Así es que alrededor de un 50%...
0: De los 7.000 millones que somos en el mundo, 3.500.
1: No, piensa que en China ya solamente hay 1.400, casi 1.300. Mm-hmm. Evidentemente muchos de ellos tienen teléfono, internet y tecnología, pero hay grandes partes.
0: Ya veis cómo van discutiendo los
1: Sí, lo de Google y tal, estas cosas.
0: De todas maneras, pues bueno, esta estadística, Antonio, es muy buena para comentarla con nuestros chavales a veces, porque ellos piensan que todo el mundo va detrás de un móvil y hay muchas personas que no lo han tenido en su vida, ni lo han utilizado, ni nadie les ha llamado nunca.
1: Exactamente, exactamente. Mm-hmm. Y que hace cuatro días el móvil no existía y el teléfono todavía
2: y podíamos vivir igual.
1: Exactamente.
2: Hoy
1: y el
2: mentira.
1: Teléfono había que pasar por la centralita, o sea que imagínate, ese dato puede ser que actualmente esté desfasado, uh-huh, pero que es un dato que hasta hace poco yo lo encontré y parece que es un dato fiable. Hay otra cosa que sí yo he verificado y es cierta, aunque nos llame mucho la atención, porque una de las colaboradoras jovencitas que tenemos aquí en la radio es de Bulgaria. Uh-huh. Y yo se lo he preguntado y ella me lo ha certificado. Y es que el hecho, en Bulgaria, nosotros al decir que sí o que no con el gesto de la cabeza, uh-huh, cuando decimos no, giramos de izquierda a derecha, ¿sí?, y cuando decimos sí, giramos de arriba abajo. Uh-huh. Pues en Bulgaria es al revés.
0: Anda, bueno, es bueno saberlo.
1: Sí, sí.
2: Qué complicado,
1: y
2: ¿no?
1: Yo se lo pregunté porque es una chiquita que Esther también conoce. Y yo le dije, oye, ¿esto es cierto? Y me dijo, sí, sí, es cierto. Así es que es así que en un programita que ella hace, pues lo comentó. Y bueno, entendemos que si ella es de allí del país y ella me contaba la dificultad que tenía de comunicarse en este sentido cuando llegó aquí a España, que hace 3 o 4 años que están aquí en España. Y entonces, claro, y para sus padres todavía arraigados más a esta costumbre, pues claro, cuando uno dice que no o que sí con la cabeza, pues claro, es todo lo contrario.
2: Ay, ay, ay, qué problema se pueden tener en ese sentido.
0: Lo peor será cuando ella vuelva de vacaciones y no se dé cuenta y entonces lo haga todo al revés.
1: Exactamente. Entonces, claro, imaginaros que uno está diciendo sí, sí, y está moviendo con la cabeza izquierda-derecha. Sí, sí, sí, sí. Pues, hombre, es una comunicación
2: un poco extraña,
1: un poco extraña, ¿no? Pues bueno, pues
2: curioso,
1: así está.
2: Curioso.
1: Y esto sí que está certificado y que nadie nos podría decir lo contrario porque es así. Bueno, ahora vamos a hablar un poco sobre el mundo animal, las marmotas. Ya sabéis qué animalitos son, de estas que suelen dormir mucho y estas cosas y tal. Son pequeños mamíferos.
2: Los roedorcillos.
1: Exactamente. Son
0: simpaticísimos.
2: Con esos dientecitos.
1: Bueno, pues estas mascotas están amaestradas en Asia y en algunos países, bueno, en India y en algunos países asiáticos, para matar cobras. Sabéis que la India, pues hay mucho, entonces están adiestradas de tal manera que son casi tan rápido como las cobras, ¿no? Y en algunas imágenes, en estos documentales, yo he visto, ¿no?, como a veces se enfrentan a estas cobras y tal. Bueno, pues esa característica llevó a tomar una decisión por parte de los agricultores de Hawái.
0: A ver.
1: Para tratar de controlar la expansión o el desarrollo de las ratas. ¿Eh? Uh-huh. Y entonces dice que se llevaron varios cientos de marmotas a Hawái para intentar controlar también esta proliferación de ratas un poco, bueno, descontrolada, ¿no? Pero tuvieron un fallo y no se dieron cuenta. Es que las marmotas son animales diurnos, ¿eh? Y las ratas son animales nocturnos. O sea que no se encontraban nunca. Tanto es así que el problema llegó a que en Hawái, en ese momento, tuvieran una plaga de marmotas.
0: Doble población, claro.
1: Doble población.
2: Bueno, es que no estudiaron bien el tema antes de soltarlos.
1: Y yo recuerdo hace tiempo haber leído, y ahora hablo de memoria, es que en Australia hubo también una plaga de conejos, exactamente.
2: Sí, sí.
1: Porque no tenían ningún animal depredador de conejos. Y entonces, bueno, parece ser que tenían que hacer batidas para matar conejos, bueno, o con redes y tal, porque los sembrados o los cultivos se los comían. Entonces el hombre, dentro de su inteligencia, a veces comete errores tan simples como el que comentábamos de la marmota, y que a veces, bueno, pueden acarrear problemas de tener, por ejemplo, un animal o un árbol o una plantación fuera de su hábitat natural, ¿no?
2: Así es.
1: Esto, por ejemplo, pasa aquí en España, en algunas costas, con el cangrejo rojo americano, que no sé si habéis leído, que se ha traído porque es una carne, es un cangrejo mucho más grande, que se cultiva también, digamos, en zonas, lógicamente, para la venta, pero algunos de ellos han escapado, se han proliferado, y ahora el cangrejo típico, digamos así, en español, pues está desapareciendo por culpa del cangrejo rojo.
0: El otro día leí que incluso en algún pantano se están encontrando una población importante de pirañas. De personas que se las han traído como mascotas, no las pueden tener, las echan al pantano y se reproducen.
2: También hay alguno que echa por ahí cocodrilos.
1: Imagínate.
2: En fin.
0: Por eso digo, es que somos un poco, es decir, cuando rompemos el equilibrio natural del hábitat, pues finalmente pasa esto. Es decir, que eso es casi ley
1: efecto. Queremos alterar la normalidad del medio ambiente, pues a veces nos ocurren estas consecuencias colaterales que nos perjudican.
2: Y no sabemos el alcance.
1: Exactamente. Como tampoco se imaginaba el alcance Peter Archer, de 47 años, esto es una anécdota curiosa, pero muy, muy... Esto sí que se publicó en los periódicos y lo he encontrado como tal, que, os comentaba que es una persona de 47 años de edad que fue arrestado, por correr desnudo por las calles de Melbourne, Australia.
2: Vaya.
1: Y dice, bueno, es un exhibicionista. No, pues parece ser que este hombre, después de ser detenido y llevado a la policía, se certificaron su historia. Y su historia parece ser que este hombre había sido dado por muerto, había tenido un estado de catalepsia de esta, y que se despertó en la funeraria.
2: Uy, uy, uy.
1: Y ya estaba desnudo.
0: Y
1: salió corriendo de la funeraria, bueno, y asustando a todo el mundo. Así es que el hombre lo cogieron por la calle desnudo.
2: Pero el susto que debía llevar él.
1: Y este hombre que pasa desnudo por la calle. Y claro, cuando le contó a la policía lo que le había pasado, no se lo creía.
0: Hombre, Antonio, sinceramente, mirarían si era 28 de diciembre, ¿no?
1: Sí, no. La nota no pone el mes del año, porque claro, igual hacía frío, no lo sé, pero bueno.
0: No, lo decía por el día de los inocentes, ¿no?
1: Ya, claro. Bueno, pues después de cerciorar su historia, pues parece que le dieron ropa y, bueno, se alegraron de que este hombre no hubiera sido, bueno, al final preparado para lo que estaba siendo preparado, ¿no?
2: Ay.
1: Desgraciadamente, hay que tener mucho cuidado. Bueno, ahora una, sabías que era un poco más cultural, un poco para compensar el tema.
2: Venga, sí.
1: Y esta seguro que no lo sabía, yo creo que no lo debéis saber, yo tampoco lo sabía. Todos conocemos, bueno, todos tenemos libros en casa y algunos tenemos atlas también. ¿No? Y sabéis que el atlas, pues, son mapas del mundo y tal, pero la palabra atlas, ¿sabéis de dónde viene? No, yo no.
2: ¿Atlántica? ¿Atlántida? ¿Atlas?
0: Hay una cordillera.
1: No, hay una cordillera en Marruecos que se llama Atlas. Sí. Pues
2: no
1: nada,
2: sé,
1: nada,
2: no
1: nada,
2: sé.
1: Nada de eso, nada de eso.
2: Vamos a ver.
1: Yo intento aquí sorprenderos porque, las cosas son así como son. Dice, los primeros libros de mapas, mapas, que sabíais que ya en la antigüedad había mapas cartográficos de ciertos continentes y de costas.
0: Eso es muy antiguo, el mapa es muy, muy antiguo.
1: Estos libros, o estos cúmulos de cartas, digamos, al igual que astrales, tenían en la cubierta, algunos de ellos, un grabado del héroe mitológico llamado Atlas, a quien el dios Zeus, estamos hablando de mitología griega, le impuso como castigo el sostén eternamente, el sostener eternamente sobre sus hombros la bóveda celeste. En Flandes hubo un marinero que se llama Mercator, holandés, en el año 1595, que utilizó este grabado para la primera publicación de sus cartas, digamos, de navales, ¿cómo se diría? Sí. Cartas de navegación, exactamente. Uh-huh. Y entonces en ese libro se utilizó en el grabado de este dios Atlas, en su primer libro. Y tanto es así que luego se acostumbró, primero, al acumular, digámoslo así, al conjunto de cartas, digamos, de navegación, llamarlas Atlas, y se ilustró con este dios de la mitología griega. Pues de ahí viene esta palabra Atlas, que es cierto que coincide con algunas cordilleras montañosas y con alguna otra cosa. Y bueno, yo la verdad es que no lo sabía. Siempre uno está acostumbrado a decir Atlas, Atlas, pero no sabe un poco el origen de la palabra. Bueno, pues ya sabemos algo más. Ahora os voy a hablar del origen de otra palabra o de otra letra que sí utilizamos mucho, que es la letra X, que ya sabéis que la letra X normalmente se utiliza pues en las fórmulas matemáticas como si fuera una incógnita, ¿no? En ecuaciones de un primer grado, segundo grado, pues son X e Y y tal. Bueno, pues esta palabra o esta letra tiene como origen el lenguaje árabe o el idioma árabe, que se empleaba en sus textos, se representaba cuando una cantidad era desconocida por la letra Sheis, que exactamente no sé cómo es y menos en árabe. Esta transcripción en griego se denominaba Shei, con X, Shei, y que finalmente se acortó por el uso y con el tiempo en la palabra X. X. Y por eso la X hoy en día, de alguna manera, representa a un número indeterminado de elementos, ¿no? O a un número desconocido de elementos.
2: Curioso.
1: Uh-huh. Ahora, algunas curiosidades. ¿Ya se me está acabando el tiempo?
2: Ya se está acabando el tiempo.
1: Madre mía.
2: Es que estamos tan entretenidos aquí, claro.
1: Pues una última, cortita, que me ha llamado mucho la atención también. Y ya con esto acabo. Sabéis que en Francia, bueno, no sé si lo sabéis, pero hay muchísimos pueblos. Uno de ellos se llama Crayola.
2: Sí.
1: El pueblo de Crayola, cerca de París. Yo lo he buscado en el mapa porque no sabía dónde estaba.
0: No lo conozco.
1: Bueno, yo tampoco sabía, Crayola. Pero todos sabéis que lápiz, en francés,
2: crayon.
1: Se dice crayon. Uh-huh. Bueno, pues en Crayola está una de las fábricas más antiguas de Francia de lápices de colores. Dice dice que allí se producen más de 2 millones de lápices de colores todos los años.
0: Uh-huh.
1: Y entonces de ahí viene la palabra en francés crayon, que a nosotros pues nos ha llegado como lápiz de color, en Francia. En Argentina también se utiliza la palabra crayón para denominar un lápiz de color.
2: Pues sí, acabamos hoy el programa con colores.
0: Manteniendo la reminiscencia. Bueno, pues gracias, Antonio.
1: Oye, ha sido
2: hasta
1: un placer.
2: Nos
0: escuchamos el próximo día.
1: Traemos más cosas curiosas. Hasta luego.
0: Hasta luego.